0: es este: salid de ella, pueblo mío, para que no seáis partícipes de sus pecados, ni recibáis parte de sus plagas. Si el Señor va a castigar a un poder, a una institución, ¿es porque está haciendo las cosas bien? ¿O es porque está haciendo las cosas mal? ¿Por qué los pecadores se van a perder? ¿Por qué murieron en el diluvio? ¿Por qué murieron en el diluvio los antediluvianos? Porque rechazaron el arca. Se burlaron de las familias o de la familia de Noé que construyó el arca, con ayuda de muchos de ellos que se volvieron burladores. Pero llegó un día y se trancó la puerta inmensa del arca. Nadie vio un brazo levantarla, pero vieron cómo la puerta se levantó y fue trancada desde adentro. Aquella puerta tan pesada, donde pudo ser una rampa para que entraran el séquito de animales que entró en el arca. Porque pasó el tiempo y los moradores de la tierra rechazaron la única salvación que había para los antediluvianos en aquel tiempo. ¿Quiere hacer algún comentario, hermano García? ¿O está bien? Seguimos, entonces. Ok. Dice... Okay, porque sus pecados han llegado hasta el cielo y Yahweh se ha acordado de sus maldades. Darle a ella como ella os ha dado. Y pagarle doble según sus obras, y en el cáliz en que ella preparó bebida, prepararle a ella el doble. ¿Hay algún comentario, hermano García?
1: Sí, quería decir, Chewy, que mientras estoy escuchando, ¿verdad? Se me viene a la mente que este poder que tú estás mencionando es una secuencia de reyes, ¿me entiendes? Y los reyes en ese entonces eran religiosos, eran políticos religiosos. Exacto. Lo que está sucediendo hoy en día, por ejemplo, en el caso de Donald Trump, es el primer presidente que se ha mezclado de una manera más directa con las religiones, interviniendo, ¿verdad?, con el pueblo de Israel, ¿sabes? Ese tipo de cosas lo está haciendo a él un político religioso.
0: Ajá. Uh-huh. Es así. Pero esa unión político-religiosa no está avalada por el Dios de los cielos. Siempre ha sido señalada como blasfémica, impura, porque mezcla el poder civil para oprimir a sectores del pueblo. Y todavía no hemos visto nada. digo, acá en esta parte del mundo. Y lo estamos viendo en el Medio Oriente, cómo aldeas completas han sido devastadas por la persecución, por grupos religiosos que están en contra de estas personas que quieren guardar la verdad de Cristo. Dice, cuando ella se ha glorificado y ha vivido en deleites, tanto darle de tormento y llanto, cuanto ella se ha glorificado, ¿cómo es que este poder ha tomado de lo que le pertenece al Creador de los cielos y de la tierra? ¿Cómo es posible? Es un poder político religioso, mi querido Radio Escucha. Y por eso, usted lo han visto, porque ¿cómo es que van los gobernantes y cuando entran por esa catedral y se encuentra con el Papa, le besan la mano? Cuando Pedro llegó a casa de Cornelio, Cornelio era romano. Y cuando Cornelio cuando Cornelio se inclinó delante de Pedro, ¿qué Pedro le dijo? No, eso no se hace. Que el único al que cual se le rinde homenaje es al Dios de los cielos. Entonces, ¿cómo es que un poder permite que le adoren, que le honren? Cuando el único que se merece gloria y honra es el Creador de los cielos y de la tierra, ¿cómo es que ese poder político-religioso se da toma el poder en sus manos para cambiar la palabra de Yahweh? Los mismos 10 mandamientos que están en el catecismo católico no son los 10 mandamientos que tú encuentras en Éxodo 20. El calendario actual es un calendario basado en los días festivos que la iglesia ha escogido. Sin embargo, las fiestas establecidas por Yahweh para su pueblo, para sus seguidores, han sido manipuladas, han sido rechazadas, escondidas. Porque cuando yo comencé en este movimiento, en esta iglesia, yo no conocía acerca de las fiestas. Sí había leído, pero lo tenía como algo que no estaba vigente, algo que tenía valor, porque la iglesia en que yo me desarrollé no valorizaba o no valoriza todavía algún sector, porque las cosas están cambiando. No valorizaban y no enseñaban a valorizar a los hermanos la importancia de las fiestas que están mencionadas en la palabra. Sí, una que va a la Pascua. Oh, sí, que la Pascua lo enseñaban, pero no se enseña con la validez que tiene la Pascua en sí. Yo no conocía de las fiestas de la semana. Pentecostés, no sabía. Mencionaba el Pentecostés como una actividad que hubo después de la ascensión de Cristo. Pero no tenía la noción de que eso entra en el plan de redención para el pueblo de Yahweh, al pueblo de Dios. Y la última fiesta, la de las trompetas, los 10 días de preparación para el día del juicio, el Yom Kippur. Pero entonces, cuando uno empieza a madurar en este camino y comienza a ver las cosas desde el punto de vista bíblico, bueno, espérate, si el Señor, cuando Él vino, practicó esto, practicó lo otro, mencionó esto, mencionó lo otro, ¿y por qué? ¿Y por qué nosotros tenemos un horario de 24 horas totalmente diferente a la rotación natural del sol y de la luna? Y este sistema de ahora divide el día y divide la noche para formar un día. El concepto de tarde y de mañana se borró de nuestras mentes. Un día comienza con la puesta del sol. Y todas esas 12 horas de la noche pertenecen a un día, y todas las 12 horas del día pertenecen a ese mismo día, son 24 horas, pero ese concepto no se enseña ahora. Enseña que el día empieza a la 1 de la mañana, de noche. Cuando ya la noche, ya han pasado de la noche, en los veranos ya más de 6 horas.
1: 6 horas.
0: Digo, en invierno, 6 horas. Pues en verano oscurece más tarde. Sí. O sea, la noche se hace más corta en los veranos. Pero en invierno se hace más larga. ¿Verdad? Y nos cambiaron ese concepto, que es un concepto bíblico.
1: Como dice que la vista era tratar de cambiar los tiempos y la ley.
0: Ajá. Ese poder iba a cambiar los tiempos y la ley. Nos cambió el calendario, que el primer mes o el año comienza en enero y termina en diciembre, cuando la época empieza en invierno y termina en el próximo invierno. Mira qué cosa. miran lo que las cosas que nos han enseñado. Y entonces los tiempos y la ley pusieron ese mismo poder que estábamos hablando. La iglesia instituyó una serie de días, 14 de febrero, 6 de enero, en mayo día de esto, en junio día de los padres, en Halloween, en abril, marzo, Pascua, Florido. Miren, pero los días de fiesta, el año no empieza en invierno. El año comienza con la primavera. Y en enero no es primavera, todavía es parte del invierno. Pero nos cambiaron el concepto, los tiempos y la ley. ¿Y va a decir algo, García?
1: No, que lo que está diciendo es muy cierto. Y uno ve cómo la escritura se va cumpliendo y cómo se va, cómo se llama. Y si tú te pones a mirar de dónde sale todos esos cambios, pues vienen de Roma. No vienen de Estados Unidos, no vienen de África, no vienen de Europa, todos, o sea, vienen todos de, que no Europa, sino o sea, que vienen todos de Roma.
0: De Roma. Del sistema papal.
1: Papal, exactamente.
0: Para y entonces, esto como ya se ha convertido en una tradición, el tiempo, pues, ha tapado, ¿verdad? ¿Por qué? Porque ellos han puesto lo que ellos quieren que se practique. El sistema judicial como ellos lo practican. El sistema educativo como ellos lo practican. Entonces, pero no enseñan el sistema judicial bíblico. No lo enseñan. El sistema judicial bíblico es totalmente diferente al sistema judicial actual. La crianza bíblica es totalmente diferente a lo que hemos aprendido. La forma de trabajar, la forma de manejar las finanzas, totalmente diferente. Pero, y cuando uno empieza a aprender todas estas cosas y comenzamos a ver los beneficios que hay de seguir el orden bíblico, uno lo único que dice es: me engañaron. Esa es la única conclusión. Y es lo mismo que le dice el ángel en Apocalipsis 18. Por lo cual en un solo día vendrán sus plagas, muerte, llanto y hambre. Por eso es que el Señor le está diciendo a su pueblo que está que está bajo ese sistema, bajo bajo esta institución, a que salgan de ahí y busquen la verdad, porque la verdad, dice la palabra, os hará libres. Y por ahí para abajo usted sigue leyendo los versículos 9 hasta el 24 y usted verá la sentencia de Babilonia y los que participen de ella. Lo mismo pasó en el diluvio, lo mismo pasó con Sodoma y Gomorra. Los que no salen y se quedan, unos se quedan fuera del arca. Pues cuando el Señor dice, entren al arca, pues los moradores de la tierra se quieren quedar afuera. Y cuando le dicen, salgan de la ciudad, los moradores de la tierra se quieren quedar dentro de la ciudad. Ese es el formato humano en contra a lo que dice el Señor. Pues las consecuencias son muertes, porque los que se quedaron fuera del arca murieron ahogados, y los que se quedaron en Sodoma murieron quemados. Los que no aceptaron al rey de Babilonia fueron muertos a cuchillo. Los que aceptaron al rey de Babilonia prosperaron, porque el Señor lo dijo. Y su descendencia fue liberada cuando entró el siguiente poder, los medos y los persas. Fueron liberadas porque el Señor lo había dicho. Pero el ser humano no quiere obedecer la palabra del Señor. Y esas son las consecuencias, como dice Apocalipsis 14, para terminar. Apocalipsis 14 dice, el tercer ángel lo siguió diciendo a gran voz, si alguno adora a la bestia y a su imagen y recibe la marca en su frente o en su mano, él también beberá del vino de la ira de Dios que ha sido vaciado puro en el cáliz de su ira y será atormentado con fuego y azufre delante de los santos ángeles y del Cordero. Y el humo de su tormento sube por los siglos de los siglos, y no tienen reposo ni de día ni de noche. Dice, y no tienen reposo de día y de noche los que adoran a la bestia y a su imagen, ni nadie que reciba la marca de su nombre. Aquí está la paciencia de los santos. Los que guardan los mandamientos de Yahweh y la fe de Jesús, de Yahshua. No tenemos otro camino de salvación. No tenemos otra opción para alcanzar la vida eterna, si a usted le interesa la vida eterna, porque tenemos que respetar eso. Si a usted no le interesa la vida eterna, pues siga su derrotero, siga su camino. Trate de disfrutar aquí la tierra, trate de disfrutar su familia, de sus bienes, ¿verdad? Porque eso es lo que va a tener. Porque ningún ser humano que no acepte a Cristo como su Salvador personal y guarde su palabra, amando a Dios sobre todas las cosas y al prójimo, no recibirá perdón. Va a tener que pagar por sus pecados, porque no hay otro nombre dado a los hombres en que podamos ser salvos, que no sea nuestro amado Señor Jesucristo. Que sea la honra y la gloria por los siglos. Otra palabra, para terminar, tenemos aquí en Mateo capítulo 5, versículo 9, bienaventurados los pacificadores, porque ellos serán llamados hijos de Dios. Bienaventurados los que padecen persecución por causa de la justicia, porque de ellos es el reino de los cielos. Bienaventurados sois cuando os vituperen por mi causa y os persigan y digan toda clase de mal contra vosotros mintiendo. Gozaos y alegraos, porque vuestro galardón es grande en los cielos, porque así persiguieron a los profetas que fueron antes de vosotros. Mi querido Radio Escucha, esperamos que el estudio de esta noche nos haya despertado, nos haya alentado a salir de un sistema de error e ir y buscar la verdad que está fundada en Cristo y en nuestro Padre eterno. Hermano García, ¿puede tener la oración final? Bueno, oremos entonces. Bendito Padre eterno, alabado sea su nombre. Gracias, Señor, por su palabra. Gracias, Señor, por este tiempo. Conduzcan, guíenos, ayúdenos a recapacitar. Ayúdenos a salir de Babilonia. Que ninguna doctrina que esté fuera de su palabra esté en nosotros, y que el amor de nuestro Señor y la paz de Él nos lleven por camino seguro y podamos ser identificados como hijos obedientes de su palabra.
1: Amén.
0: Por los méritos de Cristo nuestro amado Señor, sea la honra y la gloria por los siglos. Amén.
1: Amén.
0: Estuvo con ustedes, hermano
1: Edwin García
0: y José Luis Pérez.
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1: Buenas tardes. Este es el resumen informativo de Cumbre 1470 AM y 106.3 FM para mantenerle al día con los acontecimientos más importantes de hoy, las noticias más relevantes de Puerto Rico y el mundo. 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Estas son las noticias para hoy, 6 de mayo, le informa Kevin Rosado.
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1: Bienvenidos amigos de Cumbre 1470. Estamos con un resumen más, donde puedes entender el panorama completo en tu punto de encuentro con la actualidad. 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Violenta noche en el norte. Reportan la primera masacre del año con 4 cuerpos calcinados en Morovis. Puerto Rico registró su primera masacre del 2026 durante la noche del martes, tras el hallazgo de 4 cuerpos calcinados dentro de un vehículo incendiado en Morovis. Los hechos ocurrieron cerca de las 10:45 de la noche en la carretera 5567 del barrio Vaga 3, donde agentes de la policía, alertados por ráfagas de disparos, localizaron un auto Hyundai Kona del año 2019 envuelto en llamas. Tras extinguir el fuego, las autoridades confirmaron el macabro hallazgo de 3 víctimas en el asiento posterior y una cuarta en el área del baúl. Este incidente marca un hito violento en las estadísticas criminales del año, elevando la cifra de asesinatos a 168 en lo que va de 2026, lo que representa un aumento de 17 muertes violentas en comparación con el mismo periodo del año pasado. Apenas una hora después de la masacre en Morovis, la violencia se trasladó a Arecibo, donde se reportó otro vehículo incendiado en un solar yermo del sector Iguillar, en la carretera PR-652. En esta escena, los bomberos hallaron un Mitsubishi Outlander del 2005 con 2 cuerpos calcinados adicionales, uno en el asiento del conductor y otro en la parte trasera, destacando que el automóvil presentaba múltiples impactos de bala. Aunque la cercanía geográfica y temporal de ambos eventos ha levantado sospechas, la policía de Puerto Rico aún no ha vinculado oficialmente ambos casos. Con estos 6 fallecimientos, la cifra de homicidios en los primeros días de mayo asciende drásticamente a 11, manteniendo a las autoridades en máxima alerta ante esta escalada de violencia en la región norte de la isla. Acreedor impugna quiebra del Hospital Wilma N. Vázquez por irreconciliables inconsistencias financieras. La firma Green Gift Capital LLC, acreedor asegurado del Instituto Médico del Norte, matriz del Hospital Wilma N. Vázquez, ha radicado una moción ante el Tribunal de Quiebras denunciando graves irregularidades en la nueva petición de capítulo 11 presentada por la institución hospitalaria. La controversia principal radica en que el hospital declaró poseer activos por menos de $50,000, una cifra que Green Gift cataloga de imposible, dado que en el caso previo el propio deudor valoró sus instalaciones en $36.5 millones y reportó más de $14 millones en activos totales al cierre de 2023. El acreedor argumenta que esta disparidad no puede ser un error administrativo, sino una falta de sinceridad procesal, especialmente cuando informes de apenas 3 meses atrás reflejaban desembolsos millonarios que no concuerdan con la insolvencia declarada ahora. Además del cuestionamiento sobre los activos, Green Gift denunció que fue excluido deliberadamente del listado de acreedores a pesar de mantener litigios activos con el hospital. También puso bajo la lupa la inclusión de Rhombus Construction LLC como uno de los principales acreedores no asegurados con una deuda de casi $1 millón, señalando que los estados financieros auditados identifican a esta empresa como una entidad relacionada directamente con el presidente del hospital, José O. Pavón Quiñones. Ante este escenario, la firma solicitó al tribunal que ordene explicaciones bajo juramento y correcciones inmediatas, sugiriendo que estas inconsistencias podrían ser evidencia de mala fe o un abuso del proceso judicial para evadir responsabilidades financieras. Se fue el más grande. Puerto Rico llora el fallecimiento de la leyenda José Piculín Ortiz. El mundo del deporte en Puerto Rico se encuentra de luto tras la partida de José Piculín Ortiz, figura máxima del baloncesto boricua. Su fallecimiento ha provocado una ola de reacciones entre los más destacados entrenadores y directivos del país, quienes coinciden en que no solo se ha ido un atleta excepcional, sino un símbolo de identidad nacional. Flor Meléndez, quien lo dirigió en sus inicios y en la selección nacional, describió el dolor de la pérdida como el de un padre. Se me ha muerto un hijo. Ese tipo era especial para mí y para mi familia. Lo regañaba como si fuera su padre y lo quería como tal, expresó el veterano técnico, subrayando que figuras como Julio Toro y Armandito Torres compartían ese vínculo paternal con el eterno número 4. Por su parte, el analista y exdirigente Carlos Morales destacó que gran parte de su éxito profesional se lo debe al talento y compromiso de Ortiz, a quien consideraba un hermanito. Bajo la dirección de Morales, Piculín lideró a los Atléticos de San Germán a los campeonatos de 1991 y 1994, consolidando una de las épocas más gloriosas del baloncesto superior nacional, BSN. José Cheo Rivera, apoderado de los Atléticos, confirmó que la organización ya planifica homenajes a la altura de su legado, comenzando con una mención especial en el próximo Juego de Estrellas. Todos coinciden en un punto innegable. Nadie vistió la camiseta de Puerto Rico con tanto amor, esfuerzo y orgullo como él. Rivera Schatz advierte que limpiará reforma de permisos de la gobernadora tras detectar medidas rechazadas. El presidente del Senado, Tomás Rivera Schatz, denunció que el proyecto del Senado 1183, PS 1183, enviado por la gobernadora Jennifer González Colón para reformar el sistema de permisos, contiene piezas legislativas que ya fueron derrotadas o que enfrentan una fuerte oposición. Según el líder senatorial, estrategas de alto perfil incluyeron en la medida propuestas polémicas sobre la parguera y vallas publicitarias, billboards, así como el proyecto de la Cámara 25 sobre la zona marítimo terrestre, con la esperanza de que pasaran desapercibidas. Rivera Schatz fue enfático al señalar que el Senado depurará la medida para recomendar solo proyectos que hagan sentido, buscando un balance entre la agilidad en los trámites y la protección del medio ambiente antes de que concluya la actual sesión. Por otro lado, la propuesta ejecutiva enfrentó la objeción del presidente de la Junta de Planificación, JP Héctor Morales Martínez, quien se opuso a la derogación de la ley orgánica de su agencia para convertirla en una entidad adscrita al Departamento de Desarrollo Económico y Comercio, DDEC. Morales Martínez defendió que la Ley 75 ha sido el fundamento de la planificación en la isla por 5 décadas y que eliminarla despojaría al sistema de su base estructural. No obstante, el funcionario sugirió que la medida de la gobernadora y el PS 1173, de la autoría de Rivera Schatz, deben complementarse, integrando la agilidad legislativa con el rigor técnico e institucional para lograr una reforma que sea verdaderamente transformadora para el pueblo de Puerto Rico.
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1: EMEAT fortalece la respuesta local con 55 nuevos instructores de rescate profesional. El comisionado del Negociado de Manejo de Emergencias y Administración de Desastres, NMEAD, Ángel Jiménez, anunció la graduación de 55 nuevos instructores certificados en técnicas de rescate profesional, una iniciativa diseñada para descentralizar la capacitación y agilizar la respuesta ante emergencias en la isla. Estos profesionales han sido adiestrados bajo rigurosos estándares de la industria en áreas críticas como sistemas de acarreo, rescate en espacios confinados y manejo de equipos especializados. Con esta certificación, los instructores ahora poseen la capacidad de preparar al personal de sus respectivos municipios de manera constante, eliminando la necesidad de trasladarse a la sede central en San Juan para recibir adiestramiento. Esta estrategia responde directamente a los reclamos de los alcaldes por mayor autonomía y herramientas para sus trabajadores, quienes constituyen la primera línea de defensa ante cualquier desastre. Jiménez subrayó que, siguiendo la doctrina federal, las emergencias deben gestionarse desde el nivel local, por lo que empoderar a los municipios es fundamental para una atención eficiente a la ciudadanía. Los nuevos instructores estarán destacados en 23 municipios incluyendo Lajas, Aguadilla, Guayama, Coamo, Mayagüez, Arecibo, Vega Baja, Humacao y Dorado, entre otros, garantizando una cobertura geográfica amplia que fortalece la resiliencia en todas las regiones de Puerto Rico. Puerto Rico deja de recaudar más de 30 mil millones de dólares en incentivos fiscales durante el 2025. Un análisis profundo realizado por la organización Espacios Abiertos, EA, sobre el informe de gastos tributarios del Departamento de Hacienda, reveló que, durante el año 2025, el gobierno de Puerto Rico dejó de percibir la histórica cifra de 30.927 millones de dólares debido a una vasta red de exenciones, créditos y tasas preferenciales. Esta cantidad representa un incremento alarmante en comparación con los 22.344 millones de dólares reportados en 2017 y equivale al 35,3% del Producto Nacional Bruto, PNB, de la isla, una proporción que no solo supera el promedio internacional, sino que coloca a Puerto Rico por encima de cualquier estado de la Unión Estadounidense en términos de sacrificio fiscal. Los componentes más pesados de este gasto son los incentivos industriales bajo las leyes 135, 73 y 60, que sumaron 14.681 millones de dólares, seguidos por las exenciones para inversionistas individuales de la Ley 22, que alcanzaron los 2.537 millones de dólares, consolidando un modelo económico que apuesta agresivamente a los incentivos contributivos como motor de desarrollo, pero que proyecta un crecimiento sostenido en estas pérdidas de recaudos hacia el año 2030. Expertos y analistas de política pública han levantado banderas rojas ante la preocupante falta de fiscalización y evaluación del retorno de inversión, ROI, de estos beneficios, señalando que casi 4 de cada 10 gastos tributarios ni siquiera cuentan con una estimación de costo fiscal, operando prácticamente en la sombra y fuera del escrutinio público. Mientras el economista Daniel Santamaría Otts advirtió que esta falta de transparencia convierte gran parte de la política económica en un presupuesto paralelo sin rendición de cuentas, el secretario del Departamento de Desarrollo Económico y Comercio, DDEC, Sebastián Negrón Reichard, defendió la gestión administrativa asegurando que el estudio de EA contiene premisas erróneas al no distinguir correctamente entre los diversos códigos contributivos de la isla. No obstante, el consenso entre los economistas es que, aunque los incentivos pueden ser herramientas legítimas para atraer inversión en un mercado competitivo, la ausencia de datos anuales obligatorios por ley y de análisis sobre su impacto social y regional pone en duda si estos recursos, que podrían fortalecer áreas críticas como salud o educación, están cumpliendo realmente los objetivos para los cuales fueron creados, o si se han convertido en simples subsidios corporativos sin beneficio real para el pueblo. Denuncian peligrosa infiltración política y transacciones de votos con gangas en cárceles de la isla. Una investigación del portal ProPublica ha desatado un escándalo de proporciones mayores al revelar presuntas reuniones clandestinas entre figuras políticas y líderes de organizaciones criminales carcelarias, como los tiburones, con el fin de negociar el voto de los confinados a cambio de privilegios y beneficios. Las denuncias apuntan a que en el pliego acusatorio federal contra 34 miembros de dicha ganga se describen actividades de coerción electoral, donde se ordenaba a los reclusos por quién votar bajo amenaza de represalias o retención de sustancias ilícitas. A estas graves alegaciones se suman los testimonios de Jessica Martínez Santos, presidenta de la Alianza Correccional Unida, quien denunció la organización de pool parties en instituciones de Bayamón y Aguadilla financiadas con recursos municipales y la entrada de políticos que evitan firmar los registros oficiales para ocultar sus encuentros con el liderato de las gangas, socavando por completo los procesos de rehabilitación y fomentando la corrupción interna. Por su parte, la gobernadora Jennifer González Colón rechazó categóricamente las acusaciones, catalogándolas como difamatorias y un intento de manchar su reputación, mientras subrayó que en las primarias de 2024 la población correccional votó mayoritariamente en su contra. No obstante, el comisionado residente Pablo José Hernández ya ha iniciado gestiones con el Congreso para investigar lo que describió como un escándalo de corrupción pública que atenta contra la democracia. En la misma línea, el presidente del Senado, Tomás Rivera Schatz, instó a profundizar en las pesquisas para determinar si hubo intervenciones indebidas, enfatizando que nadie está por encima de la ley. Mientras tanto, portavoces de familiares de confinados alertan que este ambiente de trueque electoral no solo invalida el derecho al voto secreto, sino que permite que los líderes carcelarios mantengan sus negocios ilícitos bajo el amparo de influencias políticas externas. Carlos Mellado eleva denuncias de intimidación al foro federal. No me detendrán. El exsecretario del Departamento de Salud, Carlos Mellado, ha escalado sus denuncias de corrupción al ámbito federal tras solicitar formalmente una investigación al Departamento de Salud de Estados Unidos y a los Centros de Servicios de Medicare y Medicaid. Mellado sostiene, basado en una declaración jurada del 24 de marzo de 2026, que fue objeto de tácticas de intimidación por parte de Francisco Domenech y Kenneth McClintock, representantes de la firma de cabilderos Politank. Según el exfuncionario, estas presiones tenían como objetivo influir en el otorgamiento de contratos millonarios y procesos competitivos dentro de la agencia que dirigió, asegurando tajantemente en sus redes sociales que

0: el secretario de Asuntos Públicos, Jean Peña Payano, minimizó la situación afirmando que Mellado actúa como un ciudadano privado en el ejercicio de sus derechos y que el Ejecutivo no siente preocupación alguna por estas gestiones, mientras Mellado se posiciona como un denunciante activo frente a lo que describe como un esquema de influencias indebidas. El gobierno mantiene que cualquier alegación debe ser probada en los foros correspondientes, dejando en manos de las autoridades federales el curso de esta nueva controversia pública.
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0: Proponen regreso al trabajo remoto para empleados públicos ante crisis en precios de la gasolina. El representante Ramón Torres, del Partido Popular Democrático, PPD, ha solicitado formalmente al gobierno central que considere el regreso de los trabajadores públicos a la modalidad de teletrabajo como un alivio económico directo. La propuesta surge ante la escalada en los precios del combustible, impulsada por el conflicto bélico entre Estados Unidos e Israel contra Irán, iniciado el pasado 28 de febrero. Según datos del Departamento de Asuntos del Consumidor, DACO, la gasolina regular ya fluctúa entre $1.15 y $1.20 el litro, mientras que la premium alcanza hasta $1.37 y el diésel podría llegar a los $1.40 debido a la inestabilidad en el estrecho de Hormuz. En una misiva dirigida a la Oficina de Administración y Transformación de los Recursos Humanos, OATRH, el legislador subrayó que un solo día de trabajo remoto a la semana podría representar ahorros mensuales de hasta $98 por empleado, al reducir gastos de combustible, peajes y alimentación. Torres enfatizó que no se requiere legislación nueva, ya que el marco legal para el teletrabajo en el gobierno central existe desde el año 2020. Para el representante, la implementación de esta medida es puramente una cuestión de voluntad administrativa para proteger el bolsillo de los trabajadores en medio de un escenario de inflación energética global que no parece dar tregua a corto plazo. Condiciones estables pero con advertencia por calor y corrientes marinas este miércoles. Para hoy miércoles, 6 de mayo, se pronostica un día mayormente soleado y estable, aunque las autoridades meteorológicas advierten sobre un riesgo limitado de calor intenso, especialmente en las zonas urbanas y costeras de la isla. Las temperaturas máximas alcanzarán los 89 grados Fahrenheit, con una sensación térmica elevada que se mantendrá hasta finales de la semana. En cuanto a las condiciones marítimas, persiste un riesgo moderado de corrientes marinas peligrosas para las playas del norte y este de Puerto Rico, aviso que permanecerá vigente al menos hasta el jueves, por lo que se exhorta a los bañistas a ejercer precaución. En términos de precipitación, la mañana transcurrirá con buen tiempo generalizado, dando paso a aguaceros aislados entre las 9 de la mañana y las 3 de la tarde, con una probabilidad de lluvia de apenas un 20%. La presencia de aire seco en los niveles medios de la atmósfera limitará el desarrollo de lluvias significativas. No obstante, el calor diurno y la brisa marina podrían generar algunos aguaceros breves en el interior y el noroeste del país. Para la noche se espera un cielo mayormente despejado con mínimas cercanas a los 76 grados Fahrenheit, mientras que para el jueves se anticipa un patrón similar con condiciones mayormente soleadas y lluvias pasajeras muy limitadas.
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1: El presidente Trump ha amenazado con borrar a Irán de la faz de la Tierra si los buques de guerra estadounidenses son atacados en el estrecho de Hormuz. La renovada amenaza de Trump de destruir a Irán se produjo al tiempo que el Pentágono rebautizó su guerra de Operación Furia Épica a Proyecto Libertad, centrando sus esfuerzos en la reapertura del estrecho de Hormuz al tráfico comercial. El lunes, los medios estatales iraníes afirmaron que Estados Unidos había disparado contra pequeñas embarcaciones de carga que transportaban mercancías y pasajeros, lo que provocó la muerte de 5 civiles. El mando central del ejército de Estados Unidos confirmó que había atacado varios barcos, pero insistió en que estos estaban amenazando a buques comerciales. Por otra parte, los Emiratos Árabes Unidos afirmaron que habían sido objeto de un ataque con drones y misiles que provocó un incendio en una instalación petrolera en el puerto de Fujairah. El puerto se encuentra fuera del estrecho de Hormuz y es una de las pocas rutas de exportación que no requiere transitar por el estrecho. 3 ciudadanos indios resultaron heridos en el ataque. Irán afirmó no ser responsable. En la ciudad de Washington, D.C., un hombre que se subió al puente de Frederick Douglass para protestar contra la guerra de Estados Unidos contra Irán permaneció en el puente durante la noche y ya lleva 5 días consecutivos allí. Guido Reichstadter, un veterano de guerra de Florida y padre de 2 hijos, declaró en un comunicado: «Hago un llamamiento al pueblo de Estados Unidos para que ponga fin de inmediato a la guerra ilegal del régimen de Trump contra Irán y derrote al régimen mediante la acción directa, no violenta y masiva, y la no cooperación». Irán ejecutó el domingo a 3 hombres en relación con las protestas antigubernamentales que se llevaron a cabo a principios de 2026. Mehdi Rasuli, Mohammad Reza Amiri y Ebrahim Dolatabadi fueron ejecutados en la horca en la ciudad de Mashhad. Según el sitio web de observación de derechos humanos Iran Human Rights Monitor, Irán llevó a cabo 656 ejecuciones en los primeros 3 meses de este año. Desde marzo, durante la guerra de Estados Unidos e Israel contra Irán, se han llevado a cabo 24 ejecuciones por motivos políticos. Mientras tanto, la ganadora del Premio Nobel de la Paz, Narges Mohammadi, ha sido hospitalizada en estado crítico tras sufrir un desmayo en la prisión de Sanjan. La activista sufrió un infarto en marzo y desde entonces ha padecido dolor en el pecho, fuertes dolores de cabeza y visión doble, pero las autoridades continúan negándole el traslado a un centro de atención especializada en Teherán. Mohammadi, quien fue arrestada 13 veces y condenada a un total de 31 años de prisión, recibió el Premio Nobel de la Paz en 2023 por su defensa contra la tortura y la pena de muerte en Irán. En Gaza, una serie de ataques israelíes separados se cobraron la vida el lunes de al menos 3 palestinos. Asimismo, en la madrugada de este martes, un ataque con drones israelíes mató a un palestino en la ciudad de Gaza y dejó a varias personas gravemente heridas. El domingo, un medio de comunicación militar israelí informó que sus fuerzas armadas habían ampliado el control de la franja de Gaza a casi el 60% del territorio y que estaban preparadas para reanudar un ataque a gran escala si se les ordenaba. En los territorios ocupados de Cisjordania, las fuerzas armadas israelíes dispararon y mataron el lunes a un hombre palestino de 26 años durante una operación militar en una concurrida zona comercial de la ciudad de Nablusa. Nayef Samaro murió tras recibir un disparo en la cabeza. Según se informa, el hombre acababa de dejar a su esposa en un hospital cercano para que diera a luz a su primer hijo. Al menos otras 4 personas, incluidos 2 menores, resultaron heridas por disparos con munición real. Las Fuerzas Armadas estadounidenses afirman que lanzaron otro ataque el lunes contra una embarcación en el Caribe en el que murieron 2 personas. El gobierno de Trump volvió a afirmar, sin aportar ninguna prueba, que la embarcación transportaba drogas. Desde septiembre, el Pentágono afirma haber matado a al menos 188 personas en ataques contra embarcaciones en el Caribe y el Pacífico. Los ataques han sido ampliamente condenados y calificados como ilegales. El ministro del Interior de Ucrania afirma que una serie de ataques rusos mataron el lunes a 14 personas e hirieron al menos a otras 60 en varias regiones de Ucrania donde se registraron intensos bombardeos y daños en zonas residenciales. El más reciente ataque de Rusia se produjo al tiempo que el presidente Vladimir Putin anunció que declarará un alto el fuego unilateral en Ucrania durante el viernes y el sábado, cuando Rusia celebra el Día de la Victoria, que conmemora el 81 aniversario de la derrota de la Alemania nazi en la Segunda Guerra Mundial. Mientras tanto, Rusia enfrenta un desastre ambiental cada vez mayor a lo largo de la costa del Mar Negro después de que Ucrania atacara la refinería de petróleo de Tuapse por cuarta vez en menos de 3 semanas. Los ataques provocaron grandes derrames de petróleo, enormes nubes de humo de olor acre y lluvia negra tóxica que cayó sobre los residentes y contaminó más de 48 kilómetros de costa. En la ciudad de Nueva Orleans, un tribunal federal de apelaciones impidió que el secretario del Tribunal Penal, Calvin Duncan, asumiera el cargo el lunes y cumpliera con su primer día de trabajo. Duncan ganó las elecciones para el puesto en noviembre de 2025, solo 5 años después de haber sido liberado de prisión tras cumplir una condena de 28 años por un asesinato que no cometió. El exprisionero fue exonerado en 2021 y obtuvo su título en derecho un año después, a los 60 años. Su puesto fue eliminado el viernes pasado cuando el gobernador de Luisiana, el republicano Jeff Landry, firmó una legislación que lo suprimía. El gobernador Landry también canceló las próximas elecciones primarias tras el fallo de la Corte Suprema de Estados Unidos del jueves que anuló la última disposición importante que quedaba de la ley de derecho al voto. El lunes, manifestantes marcharon por las calles de Nueva Orleans para exigir el fin de la manipulación con sesgo racial de los mapas congresuales del estado de Luisiana y la reincorporación de Calvin Duncan a su cargo de electo.
2: Calvin Duncan ganó una contienda con el 68% de los votos, así que ese es el deseo de los ciudadanos de Nueva Orleans. Creo que eso debería ser honrado y respetado. Y el hecho de que no sea así, creo que cualquiera que tenga sentido de lo que es correcto y lo que no es, debería oponerse a eso, porque es un ataque directo contra la democracia. Y si no nos oponemos a esto, entonces Estados Unidos simplemente se estará desintegrando, en mi opinión.
3: And if we don't stand against this, then, you know, America is just dissolving, far as I'm concerned.
1: La legislatura estatal de Alabama suspendió el lunes una sesión extraordinaria después de que grupos de manifestantes ingresaran al Capitolio Estatal en la ciudad de Montgomery para protestar contra los planes del Partido Republicano para aprobar un mapa congresual manipulado que diluye el poder de los votantes negros. Actualmente, una orden judicial prohíbe que el Estado rediseñe sus mapas congresuales antes de 2030, pero luego de que la Corte Suprema de Estados Unidos emitiera la semana pasada un fallo que anuló la ley de derecho al voto, el fiscal general de Alabama, el republicano Steve Marshall, presentó una petición de emergencia que solicita a un tribunal anular dicha prohibición. Estas fueron las palabras expresadas por Dee Reed, una activista de Black Lives Matter.
4: It is a strategic attempt to erase the Voting Rights Act.
5: Este es un intento estratégico de borrar la ley de derecho al voto, que sabemos que es nuestra protección más fuerte contra la privación del derecho al voto, una protección que no fue otorgada, una protección por la que lucharon aquí, en Alabama, las personas de Selma, las personas de Greenville, las personas de Birmingham y las personas de Montgomery.
1: Una nueva investigación del periódico The Washington Post ha revelado el incremento en el uso de la fuerza por parte de guardias penitenciarios contra inmigrantes detenidos en las cárceles del Servicio de Inmigración y Control de Aduanas, ICE por sus siglas en inglés, de diferentes partes de Estados Unidos. El periódico halló casi 800 casos en los que los guardias de los centros de detención del ICE usaron violencia física o sustancias químicas contra inmigrantes encarcelados durante el primer año del segundo mandato de Trump, lo que representa un aumento del 37% en comparación con 2024. Este aumento vertiginoso del uso de la fuerza se produce al tiempo que el gobierno de Trump está llenando las cárceles del Servicio de Inmigración por encima de su capacidad como parte de su campaña de deportaciones en masa. Mientras tanto, el Departamento de Seguridad Nacional ha cerrado sus oficinas de supervisión interna que investigaban los abusos en el sistema de detención de inmigrantes. La Corte Suprema de Estados Unidos intervino el lunes para bloquear un fallo de un tribunal inferior que habría restringido el acceso a la píldora abortiva mifepristona para millones de personas a nivel nacional. La orden fue firmada por el juez Samuel Alito, quien suspendió durante una semana los importantes cambios implementados a la forma en que se puede recetar la mifepristona y restableció temporalmente el acceso a esta píldora abortiva mediante telemedicina y correo postal hasta el 11 de mayo en todo el país. El bloqueo temporal del fallo le da tiempo a la Corte Suprema para considerar los pasos a seguir seguir con respecto al caso mientras evalúa las solicitudes de emergencia presentadas por los fabricantes de la mifepristona. En la India, el Partido Nacionalista Hindú del primer ministro Narendra Modi, el Partido Popular Indio, está asegurando su control político tras unas elecciones legislativas clave en Bengala Occidental, uno de los estados más poblados del país. La victoria del partido de Modi puso fin a 15 años de gobierno de Mamata Banerjee, una de las principales opositoras del primer ministro. Se estima que 9 millones de personas fueron despojadas de su derecho al voto y eliminadas del padrón electoral en el periodo previo a las elecciones, una medida que afectó de manera desproporcionada a los musulmanes que residen en Bengala Occidental. Los ganadores de los premios Pulitzer 2026 fueron anunciados el lunes. El fotógrafo palestino Ser Algora, quien es colaborador del periódico The New York Times, ganó la categoría Fotografía de Noticias de Última Hora por su trabajo, que documenta la guerra genocida y el asedio de Israel en Gaza. M. Gessen, columnista del periódico The New York Times, ganó el premio Pulitzer de Escritura de Opinión. Mientras tanto, la periodista de investigación del periódico Miami Herald, Julie K. Brown, recibió una mención especial por sus reportajes pioneros en 2017 y 2018 que expusieron la red de trata de personas con fines de explotación sexual de Jeffrey Epstein. En el estado de Wisconsin, activistas en defensa de los derechos de los animales llegaron a un acuerdo con el Centro de Experimentación Animal Ridgeland Farms para asegurar la liberación de 1.500 perros Beagle que estaban siendo criados para experimentos médicos. Esto se produjo después de que cientos de activistas intentaran ingresar en abril a un establecimiento de Ridgeland Farms, donde los Beagles son retenidos en condiciones brutales, así como sometidos a cirugías sin anestesia y otros abusos. Dicha protesta condujo al arresto de al menos 25 personas al tiempo que la policía dejó decenas de activistas heridos. En Nueva York, la edición 2026 de la Gala del Met, el evento de moda del Museo Metropolitano de Arte, enfrentó el lunes varias protestas. El evento fue patrocinado por el fundador de Amazon, el multimillonario Jeff Bezos, y su esposa Lorin Sánchez. Antes de la gala, la organización activista Everyone Hates Elon proyectó videos de entrevistas con trabajadores de Amazon sobre la fachada de un edificio del distrito de Manhattan en el que Bezos y su esposa tienen un lujoso apartamento junto con lemas que incluían: si pueden comprar la gala del Met, pueden pagar más impuestos y no a la alfombra roja para los multimillonarios de Trump. El viernes, la organización colocó cientos de botellas de orina falsa dentro del Museo Metropolitano de Arte en referencia a las denuncias de los trabajadores de Amazon, quienes han dicho tener que orinar en botellas debido a que no pueden detener sus tareas para ir al baño. La organización también colocó anuncios en diferentes partes de la ciudad que decían: la gala del Met de los Besos, patrocinada por la empresa que respalda a LICE, en referencia al contrato de computación en la nube entre Amazon y el Servicio de Inmigración y Control de Aduanas. El fundador del primer sindicato estadounidense de Amazon, Chris Smalls, fue arrestado frente al Museo Metropolitano de Arte, donde se llevó a cabo la gala del Met, tras presuntamente saltar una barricada. Mientras tanto, varios sindicatos organizaron un baile sin multimillonarios en el barrio Meatpacking District de Manhattan, con un desfile de moda paralelo a la gala del Met. Trabajadores de la compañía Amazon, de la cadena de supermercados Whole Foods, del periódico Washington Post, de la cadena de cafeterías Starbucks y de Uber, desfilaron con prendas elaboradas por diseñadores inmigrantes. Estas fueron las palabras expresadas por la presidenta del Sindicato Internacional de Empleados de Servicios, April Barrett.
6: They can try to take our rights. They can try to redraw the lines.
5: Pueden intentar quitarnos nuestros derechos, pueden intentar cambiar las reglas, pueden intentar controlar los sistemas, pero nunca, nunca podrán reproducir el brillo, la creatividad y la resistencia de las personas a las que intentan reprimir. Así que este baile sin multimillonarios no se trata solo de moda, se trata de poder. Se trata de decir la verdad, que las personas que cosen, que imparten cuidado, que conducen, que cocinan, que limpian y que protegen, así como las que crean, son las que hacen que todo sea posible. El trabajo es arte.
6: Are the ones who make everything possible. Labor is art.
0: Así concluimos este resumen informativo de la tarde en Cumbre 1470 y 106.3. Gracias por su sintonía. Continúe con nuestra programación. Que tenga una excelente tarde.
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y continuamos con el resumen de noticias en esta tarde, dándoles un vistazo a lo más relevante en el ámbito internacional. A continuación les traemos las actualizaciones más recientes de

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0: Señor, en este día te pedimos paciencia para los momentos difíciles, humildad para reconocer nuestros errores y sabiduría para tomar decisiones correctas. Que donde vayamos, llevemos tu paz y que cada acción sea una ofrenda de amor. Guíanos siempre. Amén. La oración de la mañana en el reloj madrugador.
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1: Comienza el viaje, ahí mismo donde uno nace. Ese camino que es el hombre, ahí en la patria, encuentra caminos.

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2: Las 5:34 minutos.

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0: las 6:02.
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Muy buenos días, amigos que nos escuchan. Hoy jueves ya estoy activo por Cumbre 1470M y 106.3 FM. Les habla Kevin Rosado y estoy listo para acompañarte en tu camino al trabajo y llevarte lo más reciente en información. Así que comenzamos y arrancamos por la mañana.

0: Puerto Rico refuerza su capacidad de rescate con 55 nuevos instructores en una iniciativa clave para la seguridad pública de todo el país. El negociado para el manejo de emergencias y administración de desastres ha dado un paso fundamental al fortalecer sus equipos de respuesta inmediata. Durante una actualización de impacto liderada por la Secretaría de Asuntos Públicos de la Fortaleza y directivos del sector transporte, se anunció oficialmente la graduación de 55 nuevos instructores certificados en rescate profesional. Este grupo de expertos asume desde ya la responsabilidad de capacitar continuamente al personal de primera respuesta en las diversas zonas operacionales de la isla, integrando tanto a los municipios como a distintas agencias del Estado. La estrategia busca descentralizar el conocimiento técnico y asegurar que cada región cuente con líderes capaces de manejar situaciones críticas con los más altos estándares de eficiencia. La distribución de estos instructores abarcará una extensa red de pueblos, incluyendo a Lajas, Aguadilla, Guayama, Coamo, Camuy, Barceloneta, Mayagüez, Arecibo, Moca, Yabucoa, Isabela, Vega Baja, Toa Alta, Corozal, Florida, Quebradillas, Villalba, Guaynabo, San Sebastián, Humacao, Sabana Grande, Aguada y Dorado. Con esta presencia geográfica, el sistema de emergencias garantiza una cobertura robusta que no depende exclusivamente de una base central. Sobre este avance, el comisionado del EDMET, Ángel Jiménez, destacó que con estos 55 nuevos instructores se garantiza que el personal en la línea de fuego cuente con las herramientas y el conocimiento necesario para cumplir con el objetivo principal de la institución: salvar vidas y proteger las propiedades en momentos de desastre. Este refuerzo operativo representa una mejora directa en la resiliencia de las comunidades puertorriqueñas frente a futuros eventos de emergencia. En otras noticias, inversión de 171.9 millones para modernizar 41 residenciales públicos en Puerto Rico. La gobernadora de Puerto Rico, Jennifer González Colón, ha anunciado hoy una inversión sin precedentes de 171.9 millones de dólares destinada a la reconstrucción y modernización de la vivienda pública en la isla. Este ambicioso plan, ejecutado junto a la Administración de Vivienda Pública, contempla una segunda ronda de subastas para trabajos críticos de sellado de techos y pintura que impactarán directamente a 41 residenciales ubicados en 20 municipios. Según detalló la primera ejecutiva, estas obras buscan garantizar viviendas seguras y asequibles, beneficiando a más de 10.000 familias puertorriqueñas en lo que se considera una de las intervenciones de infraestructura más grandes de la historia de estas comunidades. El calendario de licitaciones está programado para comenzar este 8 de mayo de 2026 y se extenderá de forma escalonada hasta el 8 de enero de 2027. La gobernadora subrayó que este esfuerzo es una muestra de compromiso con acciones concretas para elevar la calidad de vida de los ciudadanos. Por su parte, el administrador de la Agencia de Vivienda, Juan Rosario, señaló que este plan agresivo de mejoras capitales atiende rezagos de años y busca dignificar el entorno de los residentes. Para agilizar estos procesos, la administración ya trabaja en la contratación de nuevos gestores de programas que aumenten la capacidad operativa y aceleren las obras en todo el país. Además de las mejoras físicas, el gobierno ha actualizado diversos reglamentos y manuales que no se revisaban desde hace décadas. Entre los cambios más destacados se encuentran la renovación del reglamento de los consejos de residentes tras 16 años de espera, así como unas normativas para el alquiler de espacios comerciales y el uso de instalaciones recreativas vigentes en algunos casos desde el 1994. Estas actualizaciones buscan fomentar el emprendimiento local y fortalecer la organización comunitaria, incluyendo por primera vez un esquema uniforme de estipendios para los líderes residentes. Se anunció el lanzamiento de la segunda edición del programa Generación en Movimiento 2026. Esta iniciativa de empleo de verano ofrecerá una oportunidades laborales a 1,525 jóvenes entre 16 a 20 años que residen en los complejos públicos. Los participantes trabajarán 80 horas durante el mes de julio con una remuneración de 10.50 por hora, promoviendo así el desarrollo económico y la autosuficiencia de las nuevas generaciones dentro de sus propias comunidades. En otras notas, acreedor denuncia graves inconsistencias financieras en la quiebra del Hospital Wilma Vázquez. Una actualización importante sobre el proceso legal que rodea al Instituto Médico del Norte, matriz del Hospital Wilma N. Vázquez. La firma Greengift Capital LLC, identificada como acreedor asegurado, ha elevado una petición formal ante el Tribunal de Quiebras para exigir una explicación detallada sobre lo que describe como irregularidades significativas en la nueva solicitud bajo el capítulo 11 presentada por la institución hospitalaria. El punto central de la controversia radica en la drástica diferencia entre los activos reportados anteriormente y los declarados en la petición más reciente del 28 de abril. En dicho documento, el hospital informó poseer menos de $50,000 en activos, una cifra que contrasta drásticamente con las deudas que superan los 7.6 millones. Greengift sostiene que este monto es irreconciliable, considerando que en informes financieros previos se habían reportado activos totales por $14.2 millones al cierre del 2023. Incluso apenas 85 días antes de esta nueva quiebra, la institución reflejó desembolsos de 8.5 millones en un solo trimestre y valoró sus instalaciones en unos 36.5. Además del desajuste financiero, el acreedor cuestionó su exclusión de la lista de acreedores, señalando que esto no puede considerarse un error inocente, dado el litigio activo que mantienen ambas partes. Otro punto de fricción es la inclusión de Rhombus Construction como uno de los principales acreedores no asegurados, con una deuda de $946,000. Según los estados financieros auditados, esta constructora es una entidad relacionada directamente con el presidente del hospital, José O. Pavón Quiñones. Ante este panorama, Greengift Capital ha solicitado al tribunal que ordene correcciones inmediatas y explicaciones bajo juramento. La firma busca determinar si estas acciones representan una falta de candor, mala fe o un abuso del proceso judicial, insistiendo en que el deudor debe ofrecer sinceridad y transparencia antes de intentar subsanar el expediente de forma silenciosa. En otras noticias, tribunal ordena reapertura inmediata de los portones en el recinto de Mayagüez. El panorama universitario en el recinto universitario de Mayagüez enfrenta un giro legal decisivo tras la determinación del tribunal de primera instancia. El juez Tomás Báez Collado ha emitido una orden contundente que exige el cese inmediato de cualquier actividad que impida el libre acceso a las instalaciones de la institución. Esta instrucción judicial obliga a la remoción de vehículos, escombros o cualquier objeto que bloquee las entradas, advirtiendo que el incumplimiento de este mandato podría desembocar en un hallazgo de desacato automático sin necesidad de celebrar vistas adicionales. En su resolución, el magistrado aclaró que esta medida no busca silenciar el derecho de los estudiantes a la libre expresión ni acortar sus reclamos. No obstante, enfatizó que las manifestaciones no deben interferir con las operaciones académicas y administrativas del recinto, subrayando el impacto negativo que estos cierres tienen sobre la comunidad universitaria en general. Por su parte, la presidenta de la Universidad de Puerto Rico, Sayira Jordán Conde, justificó el recurso legal tras asegurar que ha intentado sin éxito establecer un comité de diálogo con la representación estudiantil durante las últimas semanas. Según la funcionaria, la falta de una respuesta formal por parte de los alumnos motivó esta acción judicial para proteger el derecho de miles de estudiantes que buscan completar su semestre y cumplir con sus metas de graduación. Jordán Conde también hizo referencia al sacrificio económico de las familias que exigen estabilidad y continuidad en los servicios educativos. Mientras tanto, el liderato estudiantil sostiene que ya se encuentran constituidos y permanecen a la espera de una convocatoria oficial para iniciar las negociaciones. Esta orden judicial surge precisamente cuando los portones amanecieron cerrados tras la aprobación de una manifestación de carácter indefinido por parte del estudiantado. Al momento no se ha producido una reacción oficial de los portavoces del movimiento ante la advertencia de desacato impuesta por el tribunal. En otras noticias, propuesta legislativa busca retomar trabajo remoto ante alza en combustible. El panorama económico para los trabajadores en Puerto Rico enfrenta un nuevo desafío ante el incremento constante en los precios del combustible, lo que ha provocado una propuesta formal para retomar la modalidad de trabajo a distancia. El representante Ramón Torres del Partido Popular Democrático ha solicitado oficialmente al gobierno central que evalúe el regreso de los empleados públicos a sus labores de forma remota como una medida de alivio financiero. Esta petición surge en respuesta a la crisis energética global derivada del conflicto bélico entre Estados Unidos e Israel contra Irán, iniciado el pasado 28 de febrero. Esta situación bélica mantiene bajo tensión el estrecho de Hormuz, un punto crítico por donde transita cerca del 20% del petróleo a nivel mundial. Como consecuencia directa, en nuestra isla los precios del combustible se han disparado, situándose el litro de gasolina regular entre 1.15 y 1.20, mientras que la premium oscila entre 1.23 y 1.37. Según datos del Departamento de Asuntos del Consumidor, el diésel podría alcanzar pronto los $1.40 por litro. En una carta dirigida a la Oficina de Administración y Transportación de los Recursos Humanos, el legislador Torres enfatizó que implementar el teletrabajo, aunque sea un solo día a la semana, representaría un ahorro significativo para los ciudadanos. Se estima que esta reducción de gastos en gasolina, peaje y estacionamiento podrían dejar entre $64 y $98 adicionales al mes en el bolsillo de cada empleado. El representante destacó que ese dinero regresa directamente a nuestra gente en momentos donde cada dólar cuenta. El legislador subrayó que no es necesario crear nuevas leyes para ejecutar este plan, ya que desde el año 2020 existe un marco legal vigente que permite la implementación inmediata del trabajo remoto en el gobierno central. Según Torres, la herramienta ya está disponible y solo hace falta la voluntad administrativa para ponerla en marcha en beneficio de la fuerza laboral del país. En otras notas, gobernadora firma leyes para proteger a estudiantes con epilepsia y víctimas de violencia. La gobernadora de Puerto Rico, Jennifer González Colón, ha oficializado dos nuevas medidas legislativas que buscan fortalecer la protección de poblaciones vulnerables en la isla. Estas disposiciones impactan directamente el sistema de justicia penal y el entorno educativo, abordando temas de seguridad ciudadana y salud pública. En primer lugar, la Ley 75-2026 introduce una enmienda significativa a la Ley para la Prevención e Intervención con la Violencia Doméstica, conocida como Ley 54. Con esta nueva normativa, se excluye formalmente a las personas convictas por agresión sexual, conyugal o su tentativa de la posibilidad de acogerse a programas de desvío. El gobierno ha señalado que permitir este beneficio en delitos de agresión sexual resulta incongruente y peligrosamente permisivo, dada la naturaleza íntima y sistemática de dicha violencia. De esta manera, el Estado reafirma su compromiso con la integridad de las víctimas sobrevivientes y la rigurosidad del sistema judicial. Por otro lado, se ha promulgado la Ley 76-2026, que establece la Ley para la Atención del Estudiantado con Epilepsia en las instituciones escolares públicas y privadas. El objetivo central es que cada alumno diagnosticado cuente con un plan escolar de acción para crisis epiléptica. Este documento será compartido con todo el personal relevante de cada institución para asegurar un ambiente de aprendizaje seguro y de apoyo constante. La importancia de esta ley radica en las estadísticas actuales, que indican que cerca de 80.000 personas viven con epilepsia en Puerto Rico. De este total, aproximadamente 45.000 son niñas, niños y adolescentes integrados en el sistema educativo. Hasta ahora, la falta de protocolos específicos ha generado serias dificultades de aprendizaje, altos niveles de ausentismo y situaciones de estigmatismo que derivan en aislamiento o trastornos emocionales. Con este marco legal se garantiza el acceso a acomodos razonables y se prohíbe estrictamente cualquier tipo de discriminación por razón de este diagnóstico en los planteles escolares del país. En otras notas, Rivera Chats denuncia inclusión de proyectos rechazados en reforma de permisos estatal. El debate sobre la reforma de sistemas de permisos en Puerto Rico se intensifica en la legislatura tras las contundentes declaraciones del presidente del Senado, Tomás Rivera Chats. El líder legislativo denunció que el proyecto de reforma de permisos presentado por la gobernadora Jennifer González Colón contiene medidas que ya han sido rechazadas previamente por la Asamblea Legislativa, calificando el acto como un intento de pasar desapercibidas propuestas que no cuentan con el aval cameral. Durante la evaluación de los proyectos del Senado 1173 y 1183, Rivera Chats aseguró que la medida de la ejecutiva será sometida a una profunda limpieza. Según el presidente senatorial, en el documento se incluyeron asuntos relacionados con la parguera y la regulación de vallas publicitarias o billboards, temas que ya enfrentaron una fuerte oposición en el pasado. Específicamente se refirió a propuestas como el proyecto de la Cámara 612, que fue derrotado en el Senado el año pasado bajo denuncias de favorecer a un monopolio en la industria de rótulos, y el proyecto de la Cámara 25, que busca redefinir la zona marítimo terrestre. Esta última medida ha generado gran preocupación entre ambientalistas, quienes advierten sobre posibles restricciones al acceso público de las costas y la legalización de propiedades en zonas vulnerables. Rivera Chats fue enfático al señalar que el Senado recomendará únicamente proyectos que hagan sentido, buscando un balance entre la agilidad en los procesos de permisos y la protección efectiva del medio ambiente. Por su parte, la Junta de Planificación también presentó reparos significativos a la propuesta de la gobernadora. El presidente de dicho organismo, Héctor Morales Martínez, objetó la intención de derogar la ley orgánica de la Junta para crear una nueva entidad adscrita al Departamento de Desarrollo Económico y Comercio. Morales Martínez advirtió que eliminar la base estructural de la planificación, que ha regido por casi 5 décadas, podría debilitar el sistema. A pesar de las diferencias, el funcionario sugirió que ambas propuestas, tanto la del presidente senatorial como la de la gobernadora, puedan complementarse para lograr una reforma que integre agilidad con rigor técnico. El Senado espera tener listo el informe final antes de que concluya la actual sesión legislativa para su posterior trámite en la Cámara de Representantes. Alianza entre Auxilio Mutuo y San Pablo impulsa la evolución médica en Puerto Rico. En el marco de la celebración de la Semana de los Hospitales, la alianza estratégica entre el Sistema Hospitalario Auxilio Mutuo y el Auxilio Mutuo San Pablo se consolida como un referente de transformación en el panorama de la salud en la isla. A casi 3 años de haber unido sus fuerzas, ambas instituciones han logrado una integración que no solo mejora la infraestructura, sino que redefine la coordinación clínica y el alcance de los servicios médicos disponibles para la ciudadanía. Este avance coincide con hitos históricos importantes para ambas entidades. Por un lado, el Hospital Auxilio Mutuo San Pablo celebra sus 50 años de servicio ininterrumpido en el municipio de Bayamón. Por otro lado, la institución matriz de Auxilio Mutuo se encamina hacia sus 150 años de trayectoria desde su fundación en el 1882, manteniendo una visión clara hacia el futuro de la medicina moderna. Desde los pilares de esta evolución, destaca el liderazgo en el área de trasplante, específicamente en procedimientos renales, de médula ósea y terapia celular. Estos procesos cuentan con el respaldo de la acreditación internacional de la Foundation for the Accreditation of Cellular Therapy, mejor conocida como FACT, lo que garantiza que los pacientes locales reciban tratamientos de alta complejidad bajo los más estrictos estándares globales de seguridad. La atención oncológica también ha dado un salto cualitativo. Mediante un enfoque integral, los equipos multidisciplinarios no solo aplican tecnología avanzada, sino que ofrecen un acompañamiento continuo que humaniza el proceso del tratamiento del cáncer. Asimismo, la expansión de los servicios pediátricos representa un alivio para las familias puertorriqueñas, ya que ahora la institución cuenta con la capacidad de realizar cirugías especializadas para la niñez en diversas áreas. En el ámbito de la innovación tecnológica, el fortalecimiento de las neurociencias ha permitido una respuesta mucho más ágil y precisa ante las condiciones críticas como los derrames cerebrales, donde el tiempo es un factor determinante. Esto se complementa con la ampliación de la cirugía robótica, una alternativa mínimamente invasiva que favorece recuperaciones más rápidas y precisas. Bajo el lema "La excelencia que nos une", esta semana se reconoce el esfuerzo de los profesionales de la salud que hacen posible que estas instituciones sigan creciendo. Con el firme compromiso de que tu salud nos une, el sistema hospitalario reafirma su meta de ofrecer servicios accesibles y seguros, adaptándose a las necesidades cada vez más complejas de Puerto Rico y proyectando un futuro basado en la innovación constante.
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0: En la zona central, la PR-152 en Naranjito presenta flujo moderado, lo que es la 155 en Orocovis se mantiene leve, mientras que la 167 en Comerío hacia Bayamón muestra tránsito pesado. La 149 en Ciales y Villalba opera con normalidad y movimiento constante, Para el sur, la PR-52 desde Ponce hacia Juana Díaz reporta tráfico intenso. En Santa Isabel, la PR-153 presenta flujo moderado. Las vías principales en Coamo y Villalba se mantienen con movimiento leve en esta mañana. Lo que es el norte, el flujo en la 22 desde Atillo hacia Arecibo es moderado. La PR-2 en los sectores de Manatí y Barceloneta experimentan tránsito pesado en dirección al este. En Vega Baja y Vega Alta el movimiento vehicular es constante. Hacia el área metropolitana, la 52 desde Caguas hacia San Juan presenta flujo intenso. Lo que es la 22 en el tramo de Bayamón hacia la capital se encuentra pesada. Y la PR-2 en Guaynabo y la entrada a San Juan reportan alta densidad vehicular.
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0: El cielo estará mayormente soleado con periodos de nubosidad parcial y aguaceros aislados afectando principalmente sectores este durante la mañana y el interior oeste en la tarde por efectos locales. Las temperaturas máximas fluctuarán cerca de los 90 grados en costas y llanos, mientras que en la región central de la montaña se esperan mínimas de hasta 68 en la noche. La probabilidad de lluvia se sitúa entre un 20% y 40% para las zonas de mayor actividad. El viento sopla del este-noreste entre 10 a 15 millas por hora con ráfagas alcanzando las 24 millas. En el ámbito marítimo, el oleaje se mantiene entre 3 a 5 pies con un riesgo moderado de corrientes de resaca para las playas del norte y este de la isla. Y se confirma la presencia de bruma ligera debido a concentraciones bajas del polvo del Sahara. A esta hora, Orocovis 69, Ciales 72, Morovis 71, Vega Baja 74, San Juan, Carolina y alrededores 76. Vamos a una pequeña pausa y volvemos con más aquí en Cumbre 1470.

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1: Investigación en curso tras tiroteo contra conductor en Santa Isabel. Las autoridades en el municipio de Santa Isabel mantienen una investigación abierta tras un incidente de agresión grave reportada durante la noche de ayer. Los hechos se registraron aproximadamente a las 10:40 de la noche en la calle principal de Las Parcelas Velázquez, movilizando de inmediato a las unidades del distrito local. Según el informe preliminar de la uniformada, una llamada de alerta sobre múltiples detonaciones en la zona dirigió a los agentes hacia el lugar de los hechos. Al llegar, se entrevistaron con el perjudicado, quien relató que el ataque ocurrió mientras se desplazaba en su vehículo, un Hyundai Tucson del año 2019, por la carretera PR-538. El conductor explicó que, al encontrarse en las inmediaciones de la funeraria Semí, desconocidos a bordo de un carro en movimiento abrieron fuego contra él, logrando alcanzarlo con los proyectiles. Tras el atentado, personal de emergencias médicas municipal acudió al sitio para brindar los primeros auxilios y trasladar al herido hacia una institución hospitalaria cercana. El equipo médico que atendió la emergencia informó que el paciente recibió la atención necesaria y, afortunadamente, su condición de salud ha sido descrita como estable dentro de la gravedad del suceso. La escena fue debidamente custodiada para el levantamiento de evidencia y la querella ha sido referida formalmente a la División de Agresiones del Cuerpo de Investigaciones Criminales de Ponce. Los agentes de dicha unidad trabajarán ahora en la identificación de los responsables y en determinar el móvil de este ataque ocurrido en plena vía pública. Identifican vehículos vinculados a masacres en Arecibo y Morovis. Las autoridades han logrado avances significativos en la investigación de los hechos violentos que sacudieron la zona norte de la isla, dejando un saldo de 6 personas fallecidas. El capitán Carlos Vélez, director del Cuerpo de Investigaciones Criminales de Arecibo, confirmó que ya se han identificado los titulares de los 2 vehículos donde fueron hallados los cuerpos calcinados durante la noche del pasado martes. En el caso de la escena registrada en Morovis, el vehículo Hyundai Kona del año 2019 figura a nombre de un residente del barrio Pesas de Ciales. Por otro lado, la guagua Mitsubishi Outlander de color vino año 2005, encontrada en Arecibo, pertenece a un concesionario de autos con instalaciones en los municipios de Atillo y Arecibo. Según los datos oficiales, ninguna de las unidades poseía reporte de robo al momento de los incidentes. Sobre la escena en el barrio Iguillar de Arecibo, los investigadores sostienen la hipótesis de que las 2 víctimas fueron ejecutadas en un lugar distinto al hallazgo. Debido a la ausencia de casquillos de bala en el solar yermo donde se consumió el auto, la policía se encuentra actualmente analizando grabaciones de cámaras de seguridad en las zonas aledañas para trazar la ruta de los sospechosos. Aunque la cercanía en el tiempo sugiere un posible vínculo entre ambos crímenes, las autoridades mantienen cautela, señalando que los eventos ocurrieron con apenas 20 minutos de diferencia, a pesar de que los puntos geográficos están separados por una distancia de aproximadamente 1 hora y 20 minutos de trayecto. El primer reporte se recibió a las 10:40 de la noche en Arecibo, donde bomberos localizaron 2 cuerpos tras extinguir las llamas del vehículo. Solo 20 minutos después, a las 11 de la noche, se alertó sobre disparos en el barrio Vaga de Morovis. Allí, las autoridades encontraron 4 cuerpos calcinados, 3 en el asiento posterior y 1 adicional en el área del baúl. Agencias federales ya se han unido a la uniformada para colaborar en el esclarecimiento de estos hechos que mantienen en alerta a la región.

En otras notas, radican cargos contra 8 confinados por contrabando en la cárcel de Bayamón. El Departamento de Justicia ha procedido con una radicación de 14 cargos criminales contra un grupo de 8 confinados que actualmente cumplen sentencia en el Complejo Correccional de Bayamón. Esta acción legal surge tras un operativo enfocado en desarticular el trasiego de sustancias ilícitas en la zona metropolitana, evidenciando los esfuerzos por mantener el control de las instituciones penales del país. Según la información proporcionada por la secretaria de Justicia Lourdes Gómez Torres, los acusados enfrentan imputaciones directas por violaciones a la Ley de Sustancias Controladas de Puerto Rico. Específicamente se les señala por la introducción y posesión de drogas dentro del penal, así como por el ingreso y manejo de teléfonos celulares, objetos que están estrictamente prohibidos en estos recintos. Los sujetos vinculados a este caso han sido identificados como Víctor Rivera, Jordán Ortiz, Antonieli Rodríguez, Joel Perillo, Ramos Hernández, Jeremy Guzmán, Kenel Jiménez, Arsenio Laborde. Todos ellos ya se encontraban sumariados por diversos delitos previos al momento de estas nuevas acusaciones. Durante la vista celebrada ayer en el Tribunal de Bayamón, los jueces Milagros Muñiz, Nadia Banucci e Inmarí Sintrón evaluaron la evidencia presentada y determinaron causa para arresto en la totalidad de los cargos. Ante esta resolución, el fiscal de distrito Gabriel Miranda informó que se ha impuesto una fianza global que asciende a $135,000. La investigación llevada a cabo de forma conjunta por la Policía de Puerto Rico y el Ministerio Público resalta que la mayoría de estos hallazgos se produjeron durante registros rutinarios realizados dentro de las celdas y áreas comunes del complejo. Con este proceso judicial, las autoridades buscan enviar un mensaje claro sobre las consecuencias de continuar con actividades delictivas desde el interior de las cárceles, reforzando la vigilancia en el sistema correccional.

Capturan en Hatillo a fugitivo federal de la organización Las FARC Playita. Las autoridades federales en Puerto Rico han aceptado un golpe significativo contra las estructuras del crimen organizado con la detención de Anderson Melo, uno de los prófugos más buscados de la peligrosa organización criminal conocida como Las FARC Playita. Melo, de nacionalidad dominicana y sin estatus legal en el territorio estadounidense, enfrentaba cargo por conspiración, narcotráfico y violaciones a la ley de armas, además de estar vinculado a diversos actos violentos tanto en la República Dominicana como en Estados Unidos. El arresto se produjo tras una operación que comenzó el 24 de abril, cuando la Oficina de Investigaciones de Seguridad Nacional en Arecibo inició el seguimiento de una posible red de tráfico de personas que zarpó desde Samaná con destino a las costas locales. La intervención final se concretó luego de que agencias estatales y municipales alertaran sobre un desembarco ilegal en la zona de Hatillo. En ese lugar, efectivos del HSI junto a la patrulla fronteriza interceptaron a 6 personas indocumentadas. Al realizar el registro de rigor, los agentes lograron incautar un arma de fuego, municiones y un cargamento de casi 4 kilogramos de cocaína. Sin embargo, el hallazgo más relevante ocurrió durante el proceso de identificación, cuando se confirmó que 3 de los detenidos, incluyendo a Anderson Melo y a los ciudadanos Wilmer y Wilner Solano García, poseían órdenes de arresto internacionales vigentes por asesinatos y delitos violentos cometidos en el suelo dominicano. Los demás detenidos fueron identificados como Gilberto Mateo, David Peña y Leonardo Gómez. La organización Las FARC ha sido señalada por aterrorizar a comunidades en San Juan desde el año 2019 mediante la distribución de heroína, cocaína, marihuana y fentanilo. Para sostener sus operaciones, el grupo recurría habitualmente a la intimidación y a la orquestación de asesinatos. Con esta captura de los 53 pandilleros acusados formalmente tras una investigación de varios años, ya solo restan 9 fugitivos por ser localizados. Los portavoces de las agencias federales destacaron que este resultado es fruto de la perseverancia de los agentes, sus esfuerzos por restaurar la paz en las comunidades de la isla.

0: radican cargos contra hombre por agredir con una piedra a pareja de su exnovia. Las autoridades de Caguas han radicado cargos criminales contra un joven de 22 años tras un violento incidente reportado durante la madrugada del pasado 4 de mayo. El imputado, identificado como Eric Goss Piñeiro, enfrenta acusaciones por maltrato bajo la ley 54, agresión y portación y uso de arma blanca. De acuerdo con la investigación policial, Goss Piñeiro se presentó en la residencia de su expareja donde se produjo un altercado. En medio de la confrontación, el hombre presuntamente utilizó una piedra para golpear en el área de la cabeza al actual compañero sentimental de la mujer. Tras evaluar la prueba presentada por la fiscalía, el juez Carlos Capó Hernández del Tribunal de Caguas determinó causa para arresto contra el joven. Al procesarlo, se le impuso una fianza de $60,000, la cual fue prestada de inmediato. Debido a esto, Goss Piñeiro se encuentra en libertad provisional, aunque permanecerá bajo supervisión electrónica mediante un grillete. El proceso judicial continuará el próximo 13 de mayo, fecha en la que ha quedado pautada la vista preliminar de este caso. Otras notas: un hombre de 82 años pierde más de $19,000 en sofisticado fraude en Carolina. Las autoridades en Carolina investigan un grave incidente de fraude y robo que dejó a un ciudadano de 82 años sin una suma considerable de dinero. Los hechos se originaron durante la tarde del martes, cuando la víctima recibió una llamada telefónica de una mujer que se identificó falsamente como empleada de una institución bancaria. Mediante engaños, la sospechosa logró obtener información confidencial sobre las tarjetas de crédito y datos personales del perjudicado. La situación escaló cuando posteriormente dos individuos se presentaron directamente en la residencia del octogenario bajo la manipulación previa de la llamada. El hombre accedió a entregarle físicamente sus tarjetas bancarias. No fue hasta que el ciudadano acudió a una sucursal financiera que se percató de la magnitud del engaño. Allí se le notificó sobre una serie de transacciones no autorizadas realizadas en diversos establecimientos comerciales. El monto total sustraído a través de estos movimientos fraudulentos asciende a $19,200. Actualmente el caso se encuentra bajo la jurisdicción del personal de la División de Propiedad del Cuerpo de Investigaciones Criminales de Carolina, quienes trabajan en la identificación de los responsables de este esquema de fraude.
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0: En el Pega 2 tenemos el número 71, lo que es el Pega 3, el 586, y el Pega 4, 8557. El sorteo regular de la noche, Pega 2, 75, Pega 3, 683 y Pega 4, 4175. La Loto, el número 32, 15, 31, 27, 8 y el número 1, revancha 17, 8, 27, 12, 24 y 5 con el multiplicador número 5. Powerball 51, 65, 18, 27, 68, 5. Double Play 4, 21, 48, 36, 69, 5 con el Powerplay número 3.

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Gobernadora descarta suspender arbitrio a la gasolina y retorno al trabajo remoto. La Administración Central ha cerrado la puerta a dos de las propuestas más discutidas recientemente para mitigar el impacto del alto costo de la gasolina en Puerto Rico. La gobernadora Jennifer González Colón confirmó ayer que no ve futuro a la iniciativa que busca suspender por 45 días el arbitrio al combustible y al diésel, un impuesto popularmente denominado como la crudita. Según explicó la mandataria desde la fortaleza, tras una reunión con la Junta de Supervisión Fiscal y el equipo económico del gobierno, la eliminación temporal de este arbitrio representaría un impacto negativo de $140 millones

proyecciones del Departamento de Hacienda, la primera ejecutiva considera altamente improbable que el ente fiscal federal autorice la pérdida de esos ingresos, a pesar de que sectores legislativos continúan evaluando la viabilidad de este alivio. Los datos técnicos sugieren un impacto menor para el consumidor. De aprobarse la medida, el ahorro en las estaciones de servicio se estima en apenas 1 centavo y 2.5 centavos por galón. Por otro lado, la gobernadora también descartó la implementación de una política pública de trabajo remoto para los empleados gubernamentales como medida de ahorro. Si bien una propuesta legislativa sugiere que el teletrabajo podría ahorrarle a un empleado entre $64 y $98 mensuales en gastos de combustible, peaje y alimentación, González Colón aclaró que por el momento esta opción queda bajo la discreción de cada jefe de agencia mediante acomodos razonables y no como una directriz general del Ejecutivo.

Otras noticias: inyectan más de 1.6 millones para rehabilitar carreteras en Orocovis. La gobernadora de Puerto Rico, Jennifer González, anunció la formalización de 16 acuerdos estratégicos destinados a la rehabilitación de la infraestructura vial en diversos puntos de la isla. Esta iniciativa representa una inversión global de 34 millones, fondos que serán ejecutados en colaboración con el Departamento de Transportación y Obras Públicas para proyectos de repavimentación y mejoras en carreteras estatales prioritarias. Dentro de este paquete de asignaciones, el municipio de Orocovis recibirá una partida de 1.6 millones. Estos recursos se concentrarán específicamente en la carretera PR-564, abarcando desde el kilómetro 0.0 hasta el 8.90. Esta vía es de vial importancia geográfica, ya que atraviesa el bosque Toro Negro y sirve de conector principal entre las carreteras 1.57 y 1.43. El alcalde de Orocovis, Jesús Colón, expresó su agradecimiento a la administración central tras destacar que esta carretera no ha recibido mantenimiento mayor en cerca de 20 años. Según explicó el ejecutivo municipal, el estado de la vía es crítico debido a su ubicación en el corazón del bosque, por lo que esta inversión representa un acto de justicia tanto para los residentes de la zona como para el alto volumen de turistas que visitan este importante recurso natural. Por su parte, la gobernadora González Colón subrayó que estos acuerdos firmados en la fortaleza junto a diversos líderes municipales buscan modernizar la red vial y ofrecer mayor seguridad a los conductores. El secretario del DITOP, el ingeniero Edwin González, reafirmó que el objetivo principal es garantizar un tránsito más eficiente en carreteras estatales que requieren atención urgente. Con esta acción, el gobierno busca fortalecer la movilidad y atender las necesidades de acceso de miles de ciudadanos que transitan diariamente por estas rutas en las distintas regiones de Puerto Rico.

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Muy buenos días, amigos que nos escuchan. Comenzamos la segunda hora con más información para que siempre estés al día. Te acompaña Kevin Rosado y seguimos por la mañana.

Ramos Otero tilda de desesperado a Mellado tras denuncias ante el FBI. El secretario del Departamento de Salud, Víctor Ramos Otero, reaccionó de forma contundente el martes ante las denuncias presentadas por su predecesor, Carlos Mellado, sobre presuntas irregularidades en la contratación de la agencia. Durante una conferencia de prensa, Ramos Otero aseguró que no existe preocupación alguna en su equipo de trabajo, argumentando que los procesos de salud siempre están sujetos a auditoría del Contralor y de las autoridades federales y que en esta ocasión no se ha cometido ningún acto ilegal. La controversia escaló luego de que Mellado confirmara que acudió a las oficinas centrales del FBI junto a representación legal para solicitar una investigación sobre supuestas presiones externas en los procesos competitivos de la agencia. El exfuncionario sostiene mediante una declaración jurada fechada el 24 de marzo de este año que figuras como Francisco Domenech y Kenneth McClintock intentaron intimidarlo para influir en las adjudicaciones de contratos. Ante estas acusaciones, Mellado fue enfático al declarar que se mantendrá firme contra lo que describió como intentos de persecución por parte del gobierno actual. Por su parte, el actual secretario cuestionó la estrategia de Mellado, señalando como sospechoso que el exsecretario ahora se haga acompañar por abogados criminalistas en sus vistas a las autoridades. Ramos Otero sugirió que Mellado se encuentra en un estado de desesperación y que sus acciones son un mecanismo para desviar la atención de un posible perjurio cometido en sus declaraciones juradas. Según el titular de salud, las declaraciones de su antecesor carecen de fundamento y podrían tener consecuencias legales debido a su carácter difamatorio. El eje del conflicto gira en torno al contrato del Sistema de Intercambio de Información de Salud de Medicaid, conocido como HIE. Este acuerdo multimillonario fue adjudicado a la empresa Intervoice Communication of Puerto Rico tras un proceso en el que participaron 5 compañías. La documentación oficial del caso indica que la empresa seleccionada no solo obtuvo la puntuación técnica más alta, sino que también presentó la oferta económica más baja. El contrato tiene un valor total de $29,000 y contempla un periodo de ejecución de hasta 6 años. Ramos Otero defendió la transparencia de esta transacción, destacando que el contrato cuenta con el visto bueno de los centros de servicios de Medicare y Medicaid desde el 19 de diciembre de 2025. Además, recalcó que la información sobre las subastas de Medicaid es de acceso público y que el documento fue revisado por la Junta de Supervisión Fiscal debido a su cuantía. El secretario concluyó minimizando las advertencias de arrestos y aseguró que el Departamento de Salud continuará cooperando con cualquier requerimiento de información que soliciten los entes reguladores.

0: Buenos días, Puerto Rico. El saludo es Julito García. Gracias por estar con nosotros en esta mañana de el jueves. Y hoy en Lotería Extraordinaria, en la lotería tradicional, como es ya costumbre, cuando se acerca el Día de las Madres, pues viene lo que antes le llamaban la grande, pues ahora pues le llaman a veces el billetazo, otras veces le llaman la extraordinaria. Pues bueno, hoy hay lotería tradicional y sé que hay mucha gente pues muy pendiente a los números de la lotería, ya que pues la situación económica no está buena. Hay 8 premios para el día de hoy. Los primeros 8 premios van del sorteo 196. Hasta el momento no ha salido nada en la lotería, así que quédese con nosotros que le vamos a dar más información sobre esta situación. Bueno, vamos a hablar un minutito, varios minutos, sobre el antivirus. Esa noticia que está corriendo como una avalancha en las redes sociales, especialmente, en donde pues miles de personas ya en las redes sociales están haciendo especulaciones, están hablando acerca de este antivirus que pues piensan algunos que podría propagarse, que podría llegar a ser, ya hay algunos que están ya hablando que esta es que la nueva pandemia. Fíjese el nivel que estamos de la histeria que provocan y que también se está llevando a través de las redes sociales, y lo quiero traer porque he visto mucha gente compartiendo estas noticias y sobre todo a nivel de histeria, de que ya esto se está propagando, que si esto está así, esto está asado. Y pues mire, este antivirus no es nada nuevo. Aquí en Puerto Rico hace 20 años que hubo un caso, 2006, reportado por el Departamento de Salud, y desde ese entonces no ha habido ninguna otra situación. Esto del crucero y de toda esta situación, hay una investigación, ¿verdad?, de ese crucero que empezó en Argentina, toda esa zona, ¿verdad?, del Suramérica, y que va ahora rumbo, llega el sábado a España. Entonces, ese crucero, las personas que se contaminaron con este virus están pues ya haciendo sus investigaciones. Si los pasajeros que se contagiaron, se contagiaron dentro del crucero o fue cuando entraron o venían de los países donde estuvo este crucero, y entonces pues que podría ser de que venían ya de afuera, ¿verdad? No del crucero, sino del país, ejemplo Argentina, un ejemplo. Así que hay que ver cómo va esta información, pero lo más importante, dicen, ¿verdad?, que algunos que se propaga entre hombre y hombre, ¿verdad?, ser humano y ser humano, en fin, ¿verdad? Eso todavía es preliminar. Solamente ha habido 29 pasajeros que tuvieron, ¿verdad?, afectados por este virus en ese crucero. Pero esto, hay algunos que ya no, que está en tal país, que se está en tal cosa. Pues eso está llegado por el mundo desde hace siglos. Yo creo que milenio. Eso existe hace tiempo. Lo que pasa es que coge mucha, ¿verdad?, es notorio que la gente lo vea, que la gente lo comparte, pues primero porque fue en un crucero y por la pues lamentable situación que vivimos con la pandemia, pues rápido la gente empieza a especular de que esta es la nueva pandemia, que es para cerrarlo otra vez, como teoría de conspiración, de que ya esto es para cerrarnos nuevamente, que eso va a propagar por todo el mundo. De verdad que hay que coger las cosas con calma, meter el freno en este tipo de cosas, a estar alerta, no desconectarse, claro, hay que estar alerta, y de medios serios. Aquí usted puede garantizamos aquí en la emisora que vamos a dar la información correcta, tanto en la radio como en nuestras redes sociales. Pero si usted es usuario también de otros medios, tenga cuidado. Hay gente que pone titulares para que vea usted su publicación en las redes y ganar dinero con eso. Así que tiene que tener mucho cuidado con qué medio usted ve y con qué comparte, ¿verdad? Cada cual tiene, ¿verdad?, su derecho de hacerlo. Ayer yo vi, me topé, y tengo que criticarlo, para que usted vea cómo están los medios buscando enganche, para que usted vea sus redes sociales y pueda compartirlo. Ayer yo vi un titular de un estudio que sacó la Universidad Católica de Ponce sobre la religiosidad del puertorriqueño, que indica que el más del 94% casi son personas que se denominan cristianas, y que sobre el 80% son católicos. Entonces el titular decía, hay más cristianos que católicos, pero señores, los católicos son cristianos, ¿sabes? Y entonces es algo insólito que pongan un titular así, y lo digo que eso fue Metro, pues eso no, se supone que eso sea corregido, porque eso es una desinformación. Así que tenga cuidado. Lo traigo como ejemplo para que usted, cuando vea esto del hartavirus que está por ahí, que eso de las ratas, está, bueno, ya lo tenemos aquí, en nuestro hogar, en nuestro negocio, en nuestro... Mire, en las ratas hay que tener mucho cuidado con ellas, desde siempre, no hemos sabido. Hay que tener una buena higiene, hay que trabajar con el sentido de sacarlas del lugar. Si usted ve que hay ratas, pues póngase mascarilla para la limpieza. Eso es normal, eso aquí ha habido ratas. No, bueno, mejor dicho, no ratas, porque esas son ya... Hay algunas que son grandísimas, pero verdad que son, se pasan de proporción. Pero lo que quiero traer como mensaje en esta mañana, que tenga usted pues prudencia con lo que comparte a través de las redes, o la envían por WhatsApp, y mira, ya estamos aquí, ya chavajo, por decir, bueno, lo que puedo decirle al aire, ¿verdad? Y usted entenderá. No, es que cógelo con calma. No se puede ir a la histeria. Sabemos que pasamos una pandemia y que eso nos dejó marcados, ¿verdad? A toda esta generación. Pero suave con esto, ¿verdad? Hay que ver poco a poco cómo se va desarrollando las cosas. Y usted, con la experiencia de la pandemia, pues ya va tomando medidas. Pero no es que va a entrar en histeria. Porque ahora sí, con esta noticia, más el precio, la guerra y todo, usted va a caer en crisis. Así que cógelo con calma. Vamos con el ciudadano reporta, tenemos una llamada por aquí en línea. Buenos días.
1: Buenos días, Julito, es Sonia.
0: Ajá, Sonia, saludo.
1: Mira, aquí tenemos un problema con acueducto, y es que el contador explotó como el lunes pasado. Uh-huh. Y no nos enteramos porque el contador está bastante lejos, pero un vecino vino y nos dijo. Ajá. Mi esposo hizo una querella, yo tengo aquí las dos querellas, a ver si tú nos puedes ayudar en eso, porque la verdad, acueducto está del caray. Esa gente están de botarlos a todos.
2: Ajá. Y entonces, esa avería, ¿está antes o después del contador?
1: No, es que el contador explotó.
2: Ah, explotó. Bueno, pues, ¿sabes? Que está literalmente sin lectura.
1: Exacto. Okay. Claro, aparentemente ellos vinieron a ver ayer, ¿ves? Porque como mi esposo rápidamente él lo hace por internet, la querella, y tengo aquí las querellas, y sí. Tú no das una ayudita en eso, porque esta gente... Mira, se puede escribir un libreto de las cosas que le hace la autoridad de acueductos y alcantarillados a la gente en Puerto Rico.
2: ¿Y cuál es la querella, Sonia?
1: Ok, 681.
2: 681, ajá.
1: 536.
2: 536.
1: 536-7979.
2: Ok, y esa la hicieron ayer.
1: Ajá, esa la hizo ayer. Entonces, pues volvió a hacer otra más.
2: Ajá.
1: Tengo aquí 300.
2: Deme un segundito, 300, ajá.
1: 101.
2: Sí.
1: 631.
2: 631, ok, muy bien.
1: Así eso que es lo, el sector, agradezco mucho.
2: Sector Oquendo, ¿verdad?
1: Sí, Barrio Río Grande, sector Oquendo.
2: Sí, está muy bien, ya lo tenemos. Vamos
1: ese contador está frente a la casa del señor, del vecino, que me lo vino a decir. Porque también otra cosa, si a ti se te rompe un tubo en acueducto, el que tú no estás cerca de ese tubo, que es después del contador, ellos no te dan ningún crédito, a menos que alguien lo haya visto.
2: Romperse. Pues nada, muchas gracias, Sonia.
1: Okay, muchas gracias.
2: Cuídese.
0: Bueno, vamos a ver. Ah, y casualmente en Morovis, el residencial de ayer nos llamaron, el residencial de Morovis, Tomás Oroya, si me parece el nombre correcto. También están con situaciones, ¿verdad?, de falta de agua potable. Llevaban varios días con este problema. Ayer nos llamaron nuevamente. Bien, desde el lunes nos están llamando aquí. Y quiero pedir disculpas también porque desde el lunes, un poquito antes, yo creo que hasta el fin de semana empezó este problema con la línea telefónica aquí en la emisora. Había una avería, pero afortunadamente pues vino la compañía, ¿verdad?, que nos da servicio y reparó la situación, que fue externa, ¿verdad? No fue aquí en la emisora, pero nos estaba afectando la línea telefónica, y sabemos que muchos oyentes pues nos llaman y pues mira, no puedo comunicarme. Pues mire, para eso está el WhatsApp de la emisora también, 787-415-50. Ahí me envía un mensaje y yo lo veo ahora mismo. Aquí Kevin está viendo los mensajes rapidito que llegan. 787-415-50 si nos quiere enviar un mensaje. Y si nos quiere llamar, pues ya las líneas están disponibles. El 787-867-1470. Hay una nota en este momento en desarrollo en el área, ¿verdad?, de Carolina. Nos envía aquí la policía de Puerto Rico, nota de desarrollo. A esta hora nos indican que esta madrugada la División de Drogas de Carolina diligenciaron varias órdenes de arresto y allanamiento dirigidas en el residencial del barrio San Jones, camino Los Andinos, en Carolina. Allí ya hay un arrestado de 30 años con marihuana, 9 cargadores, 26 municiones y parafernalia. Y pues se ocupó un vehículo también. Esto está en desarrollo. También en el área de Santa Isabel, que aunque ocurrió anoche, pero se está ampliando la información en las parcelas Vázquez de Santa Isabel. Esto es muy cerca también del malecón allí, en esta área recreativa de Santa Isabel. Ocurrió a las 10:40 de la noche. Un hombre que resultó herido de bala. Esto fue desde un vehículo que le dispararon. Esto está preliminarmente, ¿verdad?, en desarrollo de la noticia. Más adelante ampliaremos la información. Así que eso es lo que tenemos en este momento como parte, ¿verdad?, de algunas de las informaciones que están llegando a nosotros. Vamos rapidito con el informe del tiempo, que Kevin nos va a traer nuevamente la actualización del informe, ya que lo tengo en la primera hora, pero lo repetimos nuevamente en esta segunda para beneficio de los que nos sintonizan a esta hora. Vamos con el tiempo.
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4: Estará mayormente soleado con periodos de nubosidad parcial y aguaceros aislados afectando principalmente sectores del este durante la mañana y el interior oeste en la tarde por efectos locales. Las temperaturas máximas fluctuarán cerca de los 90 en costas y llanos, mientras que en la región central de la montaña se esperan mínimas de hasta 68 en la noche. La probabilidad de lluvia se sitúa entre un 20% y 40% para las zonas de mayor actividad. El viento sopla del este, noreste, entre 10 a 15 millas por hora, con ráfagas alcanzando las 24. En el ámbito marítimo, el oleaje se mantiene entre 3 a 5 pies, con un riesgo moderado de corrientes de resaca para las playas del norte y este de la isla. Se confirma la presencia de bruma ligera debido a concentraciones bajas del polvo del Sahara. A esta hora, Orocovis 71, Ciales 74, Morovis 74, Vega Baja 77, San Juan, Carolina y alrededores entre 77 y 78.
0: Bueno, así que, y sobre todo hidrátese, porque pues va a estar fuerte el calor en algunos sectores, ¿verdad?, de nuestra zona central y también el área norte y sur de la isla. Y los que nos escuchan a través del internet y aquí en la Facebook Live, pues también pues tenemos que en el área oeste y este del país también va a estar caluroso. Así que eso es lo que nos presenta a esta hora de la mañana. Tenemos que pausar brevemente. Retornamos rapidito aquí en su programa Por la Mañana.

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0: Continuamos aquí en su programa por la mañana. Gracias por estar con nosotros y estamos también en vivo a través de Cumbre y todas sus plataformas, también el Facebook Live ahora mismo también nos puede ver. Bueno, hay una posible un posible acuerdo para detener la guerra allá en el Medio Oriente, ojalá que así sea. Estados Unidos e Irán estarían una vez más muy cerca de alcanzar un entendimiento que ponga fin a las tensiones en el Golfo, aunque la administración del presidente Donald Trump mantiene cautela ante la posibilidad de que el acuerdo se caiga a último momento, como ha ocurrido anteriormente. La propuesta en discusión consiste en un documento preliminar que declararía el cese de conflicto, abriría un periodo de 30 días para negociar el asunto, unos asuntos más complejos, incluyendo el tema nuclear, la liberación de fondos iraníes y la seguridad en el estrecho de Hormuz. Entre los puntos clave se contempla extender más de una década la limitación del enriquecimiento de uranio, además de requerir que Irán retire del país su reserva de material altamente enriquecido. Fuentes indican que señales positivas, y esto hay que darle crédito a Pakistán, que es la nación que ha estado, ¿verdad?, de mediadora entre Estados Unidos e Irán, están ahora mismo pues buscando ese acuerdo lo más pronto posible. Así que ojalá que esto se dé, porque si esto sigue ¿verdad?, teniendo éxito, estas negociaciones, pues ya usted sabe, el precio del petróleo va a bajar en los próximos días. Y tenemos ya se nota una baja en el petróleo. Ahora mismo tenemos por aquí que el precio del petróleo esta mañana, el West Texas Intermediate, que es el que utilizamos en Estados Unidos y Puerto Rico, en este momento indica que está en $93.22. Así que ha bajado por lo menos sus $7 aproximadamente, $6-$7 en los pasados días. Antes estaba sobre 100. Llegamos a ver ese precio, 102, 103. Ahora mismo el Brent, que es el más caro, que es el que usan en Europa y en muchas partes internacional, está en $99.68. Así que, como quiera, aunque el precio más caro en el Brent está en ese, ¿verdad?, menos de 100 ya, el más que nos interesa, pues es el que dije anteriormente. Así que vamos a ver un descenso en los próximos días, no hoy, pero en los próximos días. Quizás, fíjense, esto es un buen regalo para las madres. Yo espero que ya para el domingo las madres que tienen su vehículo puedan tener, ¿verdad?, ese regalito de las bombas, ¿verdad?, de estaciones de gasolina, que van a ver una reducción porque bajó el petróleo. Así que hay que ver si baja por lo menos unos cuantos centavos. Ahora mismo las bombas independientes, las Indy, como le llamo yo, están en 1.11, la regular, y la premium en 1.19, y también el diésel en 1.19 en las independientes, en algunas independientes. Hay algunas que ya tienen en 1.13, 1.25 el diésel y 1.27 la premium. Eso es en independientes. Ahora, las de marca, tenemos que están muchas de ellas en 1.15, la regular, la premium en 1.31 y el diésel en 1.33. Y aquí la que vemos más cara de las de marca está la regular en 1.17, la premium en 1.34 y el diésel en 1.35 como máximo, ¿verdad?, que hemos visto por lo menos en las tablas que tenemos aquí de las diferentes marcas de estaciones de gasolina. Pero, como dije, la independiente, pues están más baratas. Así que usted, como consumidor, pues haga su juicio y pues vaya a la estación, ¿verdad?, que usted entienda que está dentro del renglón que le acabamos de indicar. Ahora bien, como dije, ojalá que ya para el domingo veamos cerca del dólar, dólar 1.2, 1.3, posiblemente, ¿verdad?, ojalá menos de un dólar, eso es lo que estamos rogando, para que baje y entonces pues poder, ¿verdad?, tener un respiro en el bolsillo, ¿verdad?, como dicen muchos por ahí, tener esa ayudita para este fin de semana de las madres. Así que ya lo saben, vamos a ver qué pasa con esta situación. Pero hay una buena noticia que ayer, y yo voy a mencionar esto, pero antes de dar la noticia, le voy a recalcar que yo soy como Santo Tomás. Usted sabe cómo es que es Santo Tomás, ¿verdad? Si no ve, no cree, ¿verdad? Lo que son religiosos y conocen de la palabra, pues saben que Tomás no creyó que había resucitado Jesucristo hasta que lo tocó y lo vio. Pues hasta que yo no vea lo que le voy a describir, yo no lo voy a creer. Así que, pero lo voy a difundir. Eso es mi carácter personal. La gobernadora anunció ayer que viene el incentivo contributivo, ¿verdad?, que hemos hablado muchísimo y que se ha prometido que va a llegar, que la Junta que lo va a decir. Pues bueno, ayer la gobernadora dijo que espera muy buenas noticias en ese renglón en los próximos días, en esta semana. Muchos indican que va a ser para el viernes, muchos indican que es para mañana. Pero, como dije, hasta que la Junta no diga, sí, mira, son los 534 millones más aproximadamente, están aprobados, lo puedes distribuir para los contribuyentes que radicaron planilla del 2025 y que cumplen con los requisitos, entonces le va a llegar ese reintegro, que usted no tiene que hacer nada. Si usted radicó la planilla, usted no tiene que hacer nada más, simplemente esperar que le llegue ese reintegro, y si no le llegara, pues entonces hablar con la persona que le llenó la planilla para que averigüen a través de Suri, ¿verdad?, qué pasó con Hacienda, ¿verdad?, qué pasó, que no cumplieron los requisitos, lo que fuera. Pero se supone que en un momento dado, puede ser hoy, puede ser mañana, muchos especulan que es mañana, la Junta esté diciendo que sí, y entonces comience la distribución de ese dinero, que ya el secretario de Hacienda había dicho semanas anteriores que Hacienda está preparada para empezar a distribuir ese dinero, porque, ¿verdad?, tiene todo lo aspecto digital y todo eso ya listo. Así que es simplemente que la Junta diga que sí, y entonces llegaría ese dinerito que cae muy bien en este momento, ¿verdad?, para los contribuyentes, en este momento que, pues, de estrechez económica y de crisis y de todo lo que usted quiera describir, ¿verdad?, de lo que estamos viviendo. Así que, bueno, vamos a ver. Entonces, ayer, pues siguiendo con ese mismo tema de incentivo, estaban preguntando también sobre el de Trump, de nuevo. El presidente Trump no ha dicho nada con esa promesa que él hizo de que por los aranceles iba a enviar un chequecito para los ciudadanos estadounidenses. Eso todavía, él no ha dicho nada públicamente de ese tema. Obviamente la guerra ha absorbido toda la atención mediática, ¿verdad?, y de las preguntas que le hacen al presidente, pero yo entiendo, ¿verdad?, que ya se acercan por ahí las elecciones de medio término en el mes de noviembre, y no se extrañe que venga un anuncio muy cerca de esa fecha para los contribuyentes estadounidenses, y pues, usted sabe, puedan enviarle ese dinerito para que quizás voten, ¿verdad?, aquellos que están un poco enojados allá en Estados Unidos continental con algunos legisladores ahí, o legisladoras allá. Pero bueno, en ese tema todavía no hay nada concreto. Pues esperamos que así, ¿verdad? Ojalá que llegue también. No vamos a decir que no, obviamente. Pero lo que sí es que hay que tener paciencia. Y siempre sale esas preguntas recurrentes aquí en la emisora, ¿verdad? Nos escriben que si sabemos algo, que si esto, que bueno. Entonces, sobre la situación de Morovia ayer, la masacre y todo esto, la alcaldesa de Morovia hizo unas expresiones públicas, ¿verdad? Y hay que ser justos con la situación, porque he visto también comentarios en las redes sobre de que pues los gobiernos municipales que tienen que hacer algo. Mire, señores, estos individuos que están en la calle, que son criminales por oficio, es bien difícil que puedan tener, a menos que haya una inteligencia, una filtración, ¿verdad?, que a las autoridades le llegue eso, ellos, es bien imposible que puedan llegar a ellos antes de cometer esa fechoría. tiene, como dije, tiene que haber un encubierto, una inteligencia que pueda dar esos datos y prevenir estas cosas, pero lamentablemente se está viviendo una generación de criminales que no tienen ningún tipo de ética. Bueno, no hay ética con un criminal, ¿verdad? Pero me refiero a que antes había ciertos códigos, entre comillas, y que no se violentaban entre los criminales, pero ahora no, ahora es esta generación de jovencitos, porque son un nene, verdaderamente son niños, 17, 18, 20, 22 años, que se han convertido en asesinos, pues, por sueldo. Y pues muy triste, ¿verdad?, que estemos viviendo eso en Puerto Rico. Y esa masacre de ayer en que se dio, ¿verdad?, la noticia ayer en Morovis y Arecibo, pues ha traído pues muchas consecuencias en el pueblo de Morovis, ¿verdad? Me han comentado mucho, ¿verdad?, que están consternados, y no es para menos, y sobre todo en Vaga, que es un barrio pues tranquilo de Morovis, ¿verdad?, que tiene sus atractivos y es un barrio pues relativamente tranquilo. Bueno, así son las cosas, ¿verdad?, que se están viviendo en este país. Otra nota, hay una, te recordarás, hace casi un mes, si mi memoria no me falla, el aparatoso accidente en el desvío de Barranquita, donde unas personas, ¿verdad?, fallecieron y otras resultaron gravemente heridas. Nos llegó, ¿verdad?, una información a nuestras redes sociales, especialmente me escribieron de que qué ha quedado con ese caso. Y pues me imagino que está en investigación, ¿no? La policía, por lo menos ayer le hice una indagación y no me han contestado todavía que en qué estatus está, ¿verdad? Pero me imagino que hay una investigación y erradicación de cargos y lo demás, pero tan pronto tengan más ampliación de esta noticia la estaremos llevando, porque por el momento no tengo nada nuevo de lo que ya se había discutido públicamente. Pero le doy seguimiento y cumplo con los oyentes, ¿verdad?, que me escriben y me dicen, mira, verifícate esto, verifícate lo otro. Y le agradecemos, ¿verdad?, que siempre nos escriban y nos digan, ¿verdad?, porque ustedes son parte, ¿verdad?, de este programa. No es Kevin y yo nada más. Ustedes se unen a nosotros y hacemos esta dinámica, ¿verdad?, a través de la radio, que este medio tan poderoso. Y el mes de la radio, ¿verdad?, en mayo, pues interactuamos. ¿Qué nos dice por aquí Robertito? Sí, de allá de la siguiente mejora. Bueno, eso es de Luma. No va a haber luz. Pero eso es para la semana que viene, el día 13, allá en Cialito. Alegadamente, pues van a estar haciendo unos trabajos allá, pero le daremos seguimiento. Bueno, me dicen aquí que se ha salido algo de la lotería. No, todavía. Hay 8 premios hoy en la lotería tradicional. Hoy es la extraordinaria. Todavía no ha salido nada, así que en breve, ¿verdad?, esperamos que nos llegue algún número y lo estaremos llevando. Pero sí, vamos a mencionarles rapidito los números de la lotería electrónica, nuevamente, que en la primera hora que vi los menciona, pero sé que hay oyentes a esta hora que se conectan un poquito más tarde y quieren saber qué salió en el Pega 3, en el Pega 2, el Pega 4 y la lotería electrónica. Vamos con Kevin y los números de la lotería electrónica.
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2: En el Pega 2 tenemos el número 71, lo que es el Pega 3, el 586, y el Pega 4, 8557. En el sorteo regular de la noche, Pega 2, 75, Pega 3, 683, y Pega 4, 4175. Lo que es la Loto, el número 32, 15, 31, 27, 8 y el número 1, revancha 17, 8, 27, 12, 24 y el número 5 con el multiplicador 5, lo que es el Powerball, 51, 65, 18, 27, 68 y 5, Double Play 4, 21, 48, 36, 69 y el número 5 con el Power Play número 3.
0: Bueno, eso es lo que tenemos al momento en la lotería electrónica. 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Pausamos brevemente y regresamos con mucho más. Quédese aquí en su programa Por la Mañana.

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Bueno, seguimos en vivo aquí en su programa Por la Mañana. Hoy jueves, excusamos al licenciado Avilés, ¿verdad? No pudo estar con nosotros hoy, regresa la semana próxima con el favor de Dios. Mientras tanto, nos llega de la Policía de Puerto Rico un sujeto de 22 años que enfrenta cargos criminales por el caso de violencia de género y agresión que ocurrió en Caguas. Según la policía, este individuo, identificado como Eric Goss Piñeiro, llegó hasta la casa de su expareja y presuntamente agredió con una piedra en la cabeza al actual compañero sentimental de la dama. Tras los hechos, la fiscalía le radicó cargos por la ley 54, agresión y portación de un arma blanca. Se le indicó que un juez encontró causa para arresto y le puso una fianza de $60,000 que prestó para quedar con un grillete hasta la vista preliminar pautada el 13 de mayo. Así que otras agresiones, ¿verdad?, que tienen que ver con la violencia de género. Y en el área de Yauco pudimos ver ayer una noticia de uno, este es un clan de perritos, perros realengos en Yauco, que mordieron a varias personas, atacaron a varias personas, una dama, un caballero, que se ejercitaban por el área. Eso fue muy cerca, ¿verdad?, del casco urbano de allá de Yauco. Empezaron con 5 perritos y ya van como por 30. Y lamentablemente, pues, violentos. Y entonces mordieron a estas personas que iban, pues, caminando y ejercitándose por el área. Y aquí en este programa lo hemos enseñado, bueno, innumerables veces, de la problemática de los animales realengos y cómo se propagan y qué muchas cosas pueden pasar, ¿verdad?, con ellos. Afortunadamente no fue una mordida, ¿verdad?, que fueron atendidas, pero no pasó a mayores, porque usted sabe que hay perros que son bien violentos y pueden causar mucho, mucho más daño de lo que le hicieron a estas personas. Así que es una problemática que se está dando no tan solo en nuestra zona, sino en todo Puerto Rico. Así que hay que estar pendientes a cómo va la situación con esto así de los perritos. Dice aquí un estudio que la gasolina, desde que comenzó la guerra en Irán, ha aumentado el 52% del costo a lo que estaba el día 28 de febrero, que arrancó esta guerra allá en Medio Oriente. Así que desde el 28 de febrero hacia acá, la gasolina ha aumentado 52% como promedio del costo que antes teníamos. Así que más de la mitad ha ido subiendo. Esperamos que baje, como dije ahorita. Bueno, otra nota que estamos, ¿verdad?, mencionando por acá, que como dijimos hace unos momentos, ¿verdad?, anoche hubo una persona herida en Santa Isabel y nos informan, ¿verdad?, de que hubo personas gritando por esa área de lo que se conoce como Santiago Apóstol en Santa Isabel. Esa zona estuvieron, ¿verdad?, gritando, pero aparentemente fue, ¿verdad?, por un herido de bala que ocurrió en esa zona. Así que alegadamente fue, pues, disparos hacia esa persona. Bueno, así está la situación. Y el secretario de Salud ha dicho en esta mañana y reiterado, ¿verdad?, en otros medios, que están pendientes en aquí en el Departamento de Salud por el antivirus, ¿verdad?, pero que hasta el momento, pues, no hay ningún momento de crisis, ni de pandemia, ni de epidemia, como dije ahorita. Pero sale la noticia esta mañana que también el secretario de Salud está confirmando, ¿verdad?, que están atentos a estos cambios que están aconteciendo con este virus, pero que desde el 2006 no se reporta ninguno en Puerto Rico de este caso. Así que bueno, vamos a ver. Y hay una nota aquí que hay alegadamente un reggaetonero, dice aquí, un exponente urbano está alegadamente vinculado a un asesinato que ocurrió en Morovis. Un tal Super Javi, dice aquí la nota de primera hora. Me estoy citando el medio, ¿verdad?, por si acaso. ¿Y quién es ese? Yo no sé.
Me estaba comentando a Kevin que vino por ahí un influencer, yo no sé de dónde, que hasta le hicieron un reconocimiento allá en el municipio de San Juan, y estuvo por acá en Orocovi y en otras áreas. Y Kevin, yo dije, ¿pero quién es ese? Sé que me dice Kevin, muy cierto, salió en WrestleMania, por, creo que el año pasado, ni le dieron una pela, pero no sé quién es. Así que esta gente nueva que está saliendo por ahí, pues, que se llaman influencers o reggaetoneros o lo que sea, pues en este caso de esta noticia, este super, tal Super Javi alegadamente está siendo sospechoso de y tiene presencia en redes sociales donde comparte contenido relacionado al bajo mundo. Bueno, así está la situación. Lo están, aparentemente, ¿verdad? Tiene esa situación con un asesinato. No indica que fue lo de la masacre. No tiene nada que ver con eso. Bueno, una nota internacional. En este momento sale que el secretario de Estado, Marco Rubio, se acaba de reunir con el Papa León XIV en el Vaticano. Hasta el momento, ¿verdad? No ha trascendido los temas discutidos en la reunión. Pero obviamente van a hablar de la situación, ¿verdad? Que de todo lo que el presidente Trump le ha dicho al Papa y en fin, ¿verdad? Toda esa controversia. Me imagino que habrán tocado ese tema también. Y sobre, obviamente, la guerra en Medio Oriente. Pero esa reunión se dio esta mañana, hora de Roma. Bueno, vamos por aquí con otras informaciones. Mire. Hay una, ¿verdad? Que es algo de costumbre en Puerto Rico. Cuando ahí va a hacer a usted alguna construcción de X o Y cosas, hay que solicitar unos permisos, ¿verdad? Y hay que poner un letrero y tiene que estar eso, ¿verdad? Como debe ser. Porque a veces se hacen construcciones acá clandestinas. Y luego, pues, si usted no tiene los permisos, puede haber una situación legal. Yo voy a ver si el licenciado Avilés pues nos toca ese tema más adelante, ¿verdad? En otros momentos de la sección legal, pero lo traigo porque me están escribiendo aquí de una noticia, ¿verdad? Que ocurrió allá en el área de Isabela, de una construcción ilegal alegadamente de un proyecto que se llama Ocean Breeze, que dice que esto es en el barrio Guayabo en Isabela, donde alegadamente no tenían permiso de hacer unas verjas en bloque, ¿verdad? En cemento, y que eso pues ha traído una controversia donde las denuncias han generado que la oficina de permiso, los vigilantes también del Departamento de Recursos Naturales, detuvieran el uso de esa área desde el pasado 25 de febrero, y todavía eso está en litigación y ver qué ocurrió, cómo empezaron esa construcción y en esa área, ¿verdad?, de Isabela. Pero lo traigo en la nota en general de que a veces pues no tomamos, ¿verdad?, pues las medidas pertinentes cuando se va a construir y comenzamos una construcción X o Y sin los permisos requeridos. Bueno, por aquí me dicen que eso, si el antivirus va a llegar a ser una pandemia. Lo dijimos ahorita, no voy a volver a mencionar, ¿verdad? Pero cójalo con calma con esas noticias, no se ponga a histeria, ¿verdad? Por esa situación. Vamos a ver qué pasa, ¿verdad? Poco a poco, ver día a día. Pero hay muchas cosas en las redes sociales que están saliendo, como dije anteriormente. Pero con calma con eso. Vamos por aquí. Continúan intervenciones de droga, esta vez. Dice por aquí, Naguabo, en el residencial Villas del Río, también la policía ocupó en la tarde de ayer varias posiciones de droga, dinero efectivo, también había armas de fuego, y capturaron a un hombre de 19 años, otro de 53, los cuales pues iban a estar bajo, ¿verdad?, a llevarlo al tribunal, ¿verdad?, y hacerle los cargos pertinentes. También en el área metropolitana, en un área de Bayamón, en el residencial José César Barbosa, también intervinieron la policía y capturaron a tres personas, uno de 29, uno de 36 y uno de 20. Eso, y con droga y dinero en efectivo.
Así que esto se está viendo en este momento. Y en los próximos días se puede estar observando la llegada de un poco del polvo del Sahara. Ya está comenzando a llegar el polvo del Sahara más hacia el sur del Caribe, pero eventualmente estará llegando a Puerto Rico en las próximas semanas. Y como es natural en el verano, el polvo del Sahara pues estará llegando aquí a la isla. Y en una ráfaga deportiva, tenemos por aquí que viene ya el Mundial de Fútbol. Empieza el día 11 de junio.

0: Así que usted va a poder disfrutar de estos juegos y que trae, ¿verdad?, un interés muy, muy especial. Y hay una fiebre grandísima en Puerto Rico sobre el fútbol, ¿verdad? Que cuando la llegada de Messi hace unos meses, en marzo, pues ha hecho que esto pues se active, especialmente en las nuevas generaciones, los niños de 7, 8 años, de 10, que están enfiebrados con el fútbol en muchas áreas, especialmente, ¿verdad?, en las zonas metro, pues están estos clubes que están, ¿verdad?, bien, bien activados. Pero viene el Mundial, así que el día 11 de junio comienza la apertura. No va a haber partido ese día, pero va a haber la inauguración. Y posteriormente, arrancando 12 de junio en adelante, pues estará todos los partidos. Yo no voy a tirarme al charco todavía a quién voy a apoyar, ¿verdad? Porque hay varios equipos muy interesantes. Entre ellos, pues está obviamente el campeón Argentina, Francia, España, Brasil, que es una potencia también en esos partidos. Así que vamos a ver. Y Estados Unidos va a estar también representándose allí en ese mundial. Así que veremos a ver quién será el campeón de la Copa este año, en este verano mundialista en el aspecto del fútbol. Bueno, tenemos que ir a una breve pausa. En la lotería tradicional no ha salido nada, así que pendiente durante la mañana, pues Kevin nos va a estar trayendo, ¿verdad?, durante la programación de la emisora, los números de la lotería. Así que pendiente. Los primeros 8 premios no han salido. Y posteriormente, en horas de la tarde, pues va a estar también publicados en nuestras redes sociales. Si usted tiene alguna duda de los premios mayores de la extraordinaria de hoy, de la lotería tradicional. Pausamos y regresamos.
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5: 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Que los años no te quiten la capacidad de asombro. Ría carcajadas, juega y no te tomes todo tan en serio. Mantener el alma joven es el secreto de la felicidad. Y recuerda que te lo dice tu amigo Cumbrito por aquí por Cumbre, 1470 AM.
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Muy buenos días, amigos que nos escuchan. Hoy jueves ya estoy activo por Cumbre 1470M y 106.3 FM. Les habla Kevin Rosado y estoy listo para acompañarte en tu camino al trabajo y llevarte lo más reciente en información. Así que comenzamos y arrancamos por la mañana.

0: Puerto Rico refuerza su capacidad de rescate con 55 nuevos instructores en una iniciativa clave para la seguridad pública de todo el país. El negociado para el manejo de emergencias y administración de desastres ha dado un paso fundamental al fortalecer sus equipos de respuesta inmediata. Durante una actualización de impacto liderada por la Secretaría de Asuntos Públicos de la Fortaleza y directivos del sector transporte, se anunció oficialmente la graduación de 55 nuevos instructores certificados en rescate profesional. Este grupo de expertos asume desde ya la responsabilidad de capacitar continuamente al personal de primera respuesta en las diversas zonas operacionales de la isla, integrando tanto a los municipios como a distintas agencias del Estado. La estrategia busca descentralizar el conocimiento técnico y asegurar que cada región cuente con líderes capaces de manejar situaciones críticas con los más altos estándares de eficiencia. La distribución de estos instructores abarcará una extensa red de pueblos, incluyendo a Lajas, Aguadilla, Guayama, Coamo, Camuy, Barceloneta, Mayagüez, Arecibo, Moca, Yabucoa, Isabela, Vega Baja, Toa Alta, Corozal, Florida, Quebradillas, Villalba, Guaynabo, San Sebastián, Humacao, Sabana Grande, Aguada y Dorado. Con esta presencia geográfica, el sistema de emergencias garantiza una cobertura robusta que no depende exclusivamente de una base central. Sobre este avance, el comisionado del EDMET, Ángel Jiménez, destacó que con estos 55 nuevos instructores se garantiza que el personal en la línea de fuego cuente con las herramientas y el conocimiento necesario para cumplir con el objetivo principal de la institución: salvar vidas y proteger las propiedades en momentos de desastre. Este refuerzo operativo representa una mejora directa en la resiliencia de las comunidades puertorriqueñas frente a futuros eventos de emergencia. En otras noticias, inversión de 171.9 millones para modernizar 41 residenciales públicos en Puerto Rico. La gobernadora de Puerto Rico, Jennifer González Colón, ha anunciado hoy una inversión sin precedentes de 171.9 millones de dólares destinada a la reconstrucción y modernización de la vivienda pública en la isla. Este ambicioso plan, ejecutado junto a la Administración de Vivienda Pública, contempla una segunda ronda de subastas para trabajos críticos de sellado de techos y pintura que impactarán directamente a 41 residenciales ubicados en 20 municipios. Según detalló la primera ejecutiva, estas obras buscan garantizar viviendas seguras y asequibles, beneficiando a más de 10.000 familias puertorriqueñas en lo que se considera una de las intervenciones de infraestructura más grandes de la historia de estas comunidades. El calendario de licitaciones está programado para comenzar este 8 de mayo de 2026 y se extenderá de forma escalonada hasta el 8 de enero de 2027. La gobernadora subrayó que este esfuerzo es una muestra de compromiso con acciones concretas para elevar la calidad de vida de los ciudadanos. Por su parte, el administrador de la Agencia de Vivienda, Juan Rosario, señaló que este plan agresivo de mejoras capitales atiende rezagos de años y busca dignificar el entorno de los residentes. Para agilizar estos procesos, la administración ya trabaja en la contratación de nuevos gestores de programas que aumenten la capacidad operativa y aceleren las obras en todo el país. Además de las mejoras físicas, el gobierno ha actualizado diversos reglamentos y manuales que no se revisaban desde hace décadas. Entre los cambios más destacados se encuentran la renovación del reglamento de los consejos de residentes tras 16 años de espera, así como unas normativas para el alquiler de espacios comerciales y el uso de instalaciones recreativas vigentes en algunos casos desde el 1994. Estas actualizaciones buscan fomentar el emprendimiento local y fortalecer la organización comunitaria, incluyendo por primera vez un esquema uniforme de estipendios para los líderes residentes. Se anunció el lanzamiento de la segunda edición del programa Generación en Movimiento 2026. Esta iniciativa de empleo de verano ofrecerá una oportunidades laborales a 1,525 jóvenes entre 16 a 20 años que residen en los complejos públicos. Los participantes trabajarán 80 horas durante el mes de julio con una remuneración de 10.50 por hora, promoviendo así el desarrollo económico y la autosuficiencia de las nuevas generaciones dentro de sus propias comunidades. En otras notas, acreedor denuncia graves inconsistencias financieras en la quiebra del Hospital Wilma Vázquez. Una actualización importante sobre el proceso legal que rodea al Instituto Médico del Norte, matriz del Hospital Wilma N. Vázquez. La firma Greengift Capital LLC, identificada como acreedor asegurado, ha elevado una petición formal ante el Tribunal de Quiebras para exigir una explicación detallada sobre lo que describe como irregularidades significativas en la nueva solicitud bajo el capítulo 11 presentada por la institución hospitalaria. El punto central de la controversia radica en la drástica diferencia entre los activos reportados anteriormente y los declarados en la petición más reciente del 28 de abril. En dicho documento, el hospital informó poseer menos de $50,000 en activos, una cifra que contrasta drásticamente con las deudas que superan los 7.6 millones. Greengift sostiene que este monto es irreconciliable, considerando que en informes financieros previos se habían reportado activos totales por $14.2 millones al cierre del 2023. Incluso apenas 85 días antes de esta nueva quiebra, la institución reflejó desembolsos de 8.5 millones en un solo trimestre y valoró sus instalaciones en unos 36.5. Además del desajuste financiero, el acreedor cuestionó su exclusión de la lista de acreedores, señalando que esto no puede considerarse un error inocente, dado el litigio activo que mantienen ambas partes. Otro punto de fricción es la inclusión de Rhombus Construction como uno de los principales acreedores no asegurados, con una deuda de $946,000. Según los estados financieros auditados, esta constructora es una entidad relacionada directamente con el presidente del hospital, José O. Pavón Quiñones. Ante este panorama, Greengift Capital ha solicitado al tribunal que ordene correcciones inmediatas y explicaciones bajo juramento. La firma busca determinar si estas acciones representan una falta de candor, mala fe o un abuso del proceso judicial, insistiendo en que el deudor debe ofrecer sinceridad y transparencia antes de intentar subsanar el expediente de forma silenciosa. En otras noticias, tribunal ordena reapertura inmediata de los portones en el recinto de Mayagüez. El panorama universitario en el recinto universitario de Mayagüez enfrenta un giro legal decisivo tras la determinación del tribunal de primera instancia. El juez Tomás Báez Collado ha emitido una orden contundente que exige el cese inmediato de cualquier actividad que impida el libre acceso a las instalaciones de la institución. Esta instrucción judicial obliga a la remoción de vehículos, escombros o cualquier objeto que bloquee las entradas, advirtiendo que el incumplimiento de este mandato podría desembocar en un hallazgo de desacato automático sin necesidad de celebrar vistas adicionales. En su resolución, el magistrado aclaró que esta medida no busca silenciar el derecho de los estudiantes a la libre expresión ni acortar sus reclamos. No obstante, enfatizó que las manifestaciones no deben interferir con las operaciones académicas y administrativas del recinto, subrayando el impacto negativo que estos cierres tienen sobre la comunidad universitaria en general. Por su parte, la presidenta de la Universidad de Puerto Rico, Sayira Jordán Conde, justificó el recurso legal tras asegurar que ha intentado sin éxito establecer un comité de diálogo con la representación estudiantil durante las últimas semanas. Según la funcionaria, la falta de una respuesta formal por parte de los alumnos motivó esta acción judicial para proteger el derecho de miles de estudiantes que buscan completar su semestre y cumplir con sus metas de graduación. Jordán Conde también hizo referencia al sacrificio económico de las familias que exigen estabilidad y continuidad en los servicios educativos. Mientras tanto, el liderato estudiantil sostiene que ya se encuentran constituidos y permanecen a la espera de una convocatoria oficial para iniciar las negociaciones. Esta orden judicial surge precisamente cuando los portones amanecieron cerrados tras la aprobación de una manifestación de carácter indefinido por parte del estudiantado. Al momento no se ha producido una reacción oficial de los portavoces del movimiento ante la advertencia de desacato impuesta por el tribunal. En otras noticias, propuesta legislativa busca retomar trabajo remoto ante alza en combustible. El panorama económico para los trabajadores en Puerto Rico enfrenta un nuevo desafío ante el incremento constante en los precios del combustible, lo que ha provocado una propuesta formal para retomar la modalidad de trabajo a distancia. El representante Ramón Torres del Partido Popular Democrático ha solicitado oficialmente al gobierno central que evalúe el regreso de los empleados públicos a sus labores de forma remota como una medida de alivio financiero. Esta petición surge en respuesta a la crisis energética global derivada del conflicto bélico entre Estados Unidos e Israel contra Irán, iniciado el pasado 28 de febrero. Esta situación bélica mantiene bajo tensión el estrecho de Hormuz, un punto crítico por donde transita cerca del 20% del petróleo a nivel mundial. Como consecuencia directa, en nuestra isla los precios del combustible se han disparado, situándose el litro de gasolina regular entre 1.15 y 1.20, mientras que la premium oscila entre 1.23 y 1.37. Según datos del Departamento de Asuntos del Consumidor, el diésel podría alcanzar pronto los $1.40 por litro. En una carta dirigida a la Oficina de Administración y Transportación de los Recursos Humanos, el legislador Torres enfatizó que implementar el teletrabajo, aunque sea un solo día a la semana, representaría un ahorro significativo para los ciudadanos. Se estima que esta reducción de gastos en gasolina, peaje y estacionamiento podrían dejar entre $64 y $98 adicionales al mes en el bolsillo de cada empleado. El representante destacó que ese dinero regresa directamente a nuestra gente en momentos donde cada dólar cuenta. El legislador subrayó que no es necesario crear nuevas leyes para ejecutar este plan, ya que desde el año 2020 existe un marco legal vigente que permite la implementación inmediata del trabajo remoto en el gobierno central. Según Torres, la herramienta ya está disponible y solo hace falta la voluntad administrativa para ponerla en marcha en beneficio de la fuerza laboral del país. En otras notas, gobernadora firma leyes para proteger a estudiantes con epilepsia y víctimas de violencia. La gobernadora de Puerto Rico, Jennifer González Colón, ha oficializado dos nuevas medidas legislativas que buscan fortalecer la protección de poblaciones vulnerables en la isla. Estas disposiciones impactan directamente el sistema de justicia penal y el entorno educativo, abordando temas de seguridad ciudadana y salud pública. En primer lugar, la Ley 75-2026 introduce una enmienda significativa a la Ley para la Prevención e Intervención con la Violencia Doméstica, conocida como Ley 54. Con esta nueva normativa, se excluye formalmente a las personas convictas por agresión sexual, conyugal o su tentativa de la posibilidad de acogerse a programas de desvío. El gobierno ha señalado que permitir este beneficio en delitos de agresión sexual resulta incongruente y peligrosamente permisivo, dada la naturaleza íntima y sistemática de dicha violencia. De esta manera, el Estado reafirma su compromiso con la integridad de las víctimas sobrevivientes y la rigurosidad del sistema judicial. Por otro lado, se ha promulgado la Ley 76-2026, que establece la Ley para la Atención del Estudiantado con Epilepsia en las instituciones escolares públicas y privadas. El objetivo central es que cada alumno diagnosticado cuente con un plan escolar de acción para crisis epiléptica. Este documento será compartido con todo el personal relevante de cada institución para asegurar un ambiente de aprendizaje seguro y de apoyo constante. La importancia de esta ley radica en las estadísticas actuales, que indican que cerca de 80.000 personas viven con epilepsia en Puerto Rico. De este total, aproximadamente 45.000 son niñas, niños y adolescentes integrados en el sistema educativo. Hasta ahora, la falta de protocolos específicos ha generado serias dificultades de aprendizaje, altos niveles de ausentismo y situaciones de estigmatismo que derivan en aislamiento o trastornos emocionales. Con este marco legal se garantiza el acceso a acomodos razonables y se prohíbe estrictamente cualquier tipo de discriminación por razón de este diagnóstico en los planteles escolares del país. En otras notas, Rivera Chats denuncia inclusión de proyectos rechazados en reforma de permisos estatal. El debate sobre la reforma de sistemas de permisos en Puerto Rico se intensifica en la legislatura tras las contundentes declaraciones del presidente del Senado, Tomás Rivera Chats. El líder legislativo denunció que el proyecto de reforma de permisos presentado por la gobernadora Jennifer González Colón contiene medidas que ya han sido rechazadas previamente por la Asamblea Legislativa, calificando el acto como un intento de pasar desapercibidas propuestas que no cuentan con el aval cameral. Durante la evaluación de los proyectos del Senado 1173 y 1183, Rivera Chats aseguró que la medida de la ejecutiva será sometida a una profunda limpieza. Según el presidente senatorial, en el documento se incluyeron asuntos relacionados con la parguera y la regulación de vallas publicitarias o billboards, temas que ya enfrentaron una fuerte oposición en el pasado. Específicamente se refirió a propuestas como el proyecto de la Cámara 612, que fue derrotado en el Senado el año pasado bajo denuncias de favorecer a un monopolio en la industria de rótulos, y el proyecto de la Cámara 25, que busca redefinir la zona marítimo terrestre. Esta última medida ha generado gran preocupación entre ambientalistas, quienes advierten sobre posibles restricciones al acceso público de las costas y la legalización de propiedades en zonas vulnerables. Rivera Chats fue enfático al señalar que el Senado recomendará únicamente proyectos que hagan sentido, buscando un balance entre la agilidad en los procesos de permisos y la protección efectiva del medio ambiente. Por su parte, la Junta de Planificación también presentó reparos significativos a la propuesta de la gobernadora. El presidente de dicho organismo, Héctor Morales Martínez, objetó la intención de derogar la Ley Orgánica de la Junta para crear una nueva entidad adscrita al Departamento de Desarrollo Económico y Comercio. Morales Martínez advirtió que eliminar la base estructural de la planificación, que ha regido por casi 5 décadas, podría debilitar el sistema. A pesar de las diferencias, el funcionario sugirió que ambas propuestas, tanto la del presidente senatorial como la de la gobernadora, puedan complementarse para lograr una reforma que integre agilidad con rigor técnico. El Senado espera tener listo el informe final antes de que concluya la actual sesión legislativa para su posterior trámite en la Cámara de Representantes. Alianza entre Auxilio Mutuo y San Pablo impulsa la evolución médica en Puerto Rico. En el marco de la celebración de la Semana de los Hospitales, la alianza estratégica entre el Sistema Hospitalario Auxilio Mutuo y el Auxilio Mutuo San Pablo se consolida como un referente de transformación en el panorama de la salud en la isla. A casi 3 años de haber unido sus fuerzas, ambas instituciones han logrado una integración que no solo mejora la infraestructura, sino que redefine la coordinación clínica y el alcance de los servicios médicos disponibles para la ciudadanía. Este avance coincide con hitos históricos importantes para ambas entidades. Por un lado, el Hospital Auxilio Mutuo San Pablo celebra sus 50 años de servicio ininterrumpido en el municipio de Bayamón. Por otro lado, la institución matriz de Auxilio Mutuo se encamina hacia sus 150 años de trayectoria desde su fundación en el 1882, manteniendo una visión clara hacia el futuro de la medicina moderna. Desde los pilares de esta evolución, destaca el liderazgo en el área de trasplante, específicamente en procedimientos renales, de médula ósea y terapia celular. Estos procesos cuentan con el respaldo de la acreditación internacional de la Foundation for the Accreditation of Cellular Therapy, mejor conocida como FACT, lo que garantiza que los pacientes locales reciban tratamientos de alta complejidad bajo los más estrictos estándares globales de seguridad. La atención oncológica también ha dado un salto cualitativo. Mediante un enfoque integral, los equipos multidisciplinarios no solo aplican tecnología avanzada, sino que ofrecen un acompañamiento continuo que humaniza el proceso del tratamiento del cáncer. Asimismo, la expansión de los servicios pediátricos representa un alivio para las familias puertorriqueñas, ya que ahora la institución cuenta con la capacidad de realizar cirugías especializadas para la niñez en diversas áreas. En el ámbito de la innovación tecnológica, el fortalecimiento de las neurociencias ha permitido una respuesta mucho más ágil y precisa ante las condiciones críticas como los derrames cerebrales, donde el tiempo es un factor determinante. Esto se complementa con la ampliación de la cirugía robótica, una alternativa mínimamente invasiva que favorece recuperaciones más rápidas y precisas. Bajo el lema "La excelencia que nos une", esta semana se reconoce el esfuerzo de los profesionales de la salud que hacen posible que estas instituciones sigan creciendo. Con el firme compromiso de que tu salud nos une, el sistema hospitalario reafirma su meta de ofrecer servicios accesibles y seguros, adaptándose a las necesidades cada vez más complejas de Puerto Rico y proyectando un futuro basado en la innovación constante.
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0: En la zona central, la PR-152 en Naranjito presenta flujo moderado, lo que es la 155 en Orocovis se mantiene leve, mientras que la 167 en Comerío hacia Bayamón muestra tránsito pesado. La 149 en Ciales y Villalba opera con normalidad y movimiento constante, Para el sur, la PR-52 desde Ponce hacia Juana Díaz reporta tráfico intenso. En Santa Isabel, la PR-153 presenta flujo moderado. Las vías principales en Coamo y Villalba se mantienen con movimiento leve en esta mañana. Lo que es el norte, el flujo en la 22 desde Atillo hacia Arecibo es moderado. La PR-2 en los sectores de Manatí y Barceloneta experimentan tránsito pesado en dirección al este. En Vega Baja y Vega Alta el movimiento vehicular es constante. Hacia el área metropolitana, la 52 desde Caguas hacia San Juan presenta flujo intenso. Lo que es la 22 en el tramo de Bayamón hacia la capital se encuentra pesada. Y la PR-2 en Guaynabo y la entrada a San Juan reportan alta densidad vehicular.
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0: El cielo estará mayormente soleado con periodos de nubosidad parcial y aguaceros aislados afectando principalmente sectores este durante la mañana y el interior oeste en la tarde por efectos locales. Las temperaturas máximas fluctuarán cerca de los 90 grados en costas y llanos, mientras que en la región central de la montaña se esperan mínimas de hasta 68 en la noche. La probabilidad de lluvia se sitúa entre un 20% y 40% para las zonas de mayor actividad. El viento sopla del este-noreste entre 10 a 15 millas por hora con ráfagas alcanzando las 24 millas. En el ámbito marítimo, el oleaje se mantiene entre 3 a 5 pies con un riesgo moderado de corrientes de resaca para las playas del norte y este de la isla. Y se confirma la presencia de bruma ligera debido a concentraciones bajas del polvo del Sahara. A esta hora, Orocovis 69, Ciales 72, Morovis 71, Vega Baja 74, San Juan, Carolina y alrededores 76. Vamos a una pequeña pausa y volvemos con más aquí en Cumbre 1470.

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1: Investigación en curso tras tiroteo contra conductor en Santa Isabel. Las autoridades en el municipio de Santa Isabel mantienen una investigación abierta tras un incidente de agresión grave reportada durante la noche de ayer. Los hechos se registraron aproximadamente a las 10:40 de la noche en la calle principal de las parcelas Velázquez, movilizando de inmediato a las unidades del distrito local. Según el informe preliminar de la uniformada, una llamada de alerta sobre múltiples detonaciones en la zona dirigió a los agentes hacia el lugar de los hechos. Al llegar, se entrevistaron con el perjudicado, quien relató que el ataque ocurrió mientras se desplazaba en su vehículo, un Hyundai Tucson del año 2019, por la carretera PR-538. El conductor explicó que, al encontrarse en las inmediaciones de la funeraria Semí, desconocidos a bordo de un carro en movimiento abrieron fuego contra él, logrando alcanzarlo con los proyectiles. Tras el atentado, personal de emergencias médicas municipal acudió al sitio para brindar los primeros auxilios y trasladar al herido hacia una institución hospitalaria cercana. El equipo médico que atendió la emergencia informó que el paciente recibió la atención necesaria y, afortunadamente, su condición de salud ha sido descrita como estable dentro de la gravedad del suceso. La escena fue debidamente custodiada para el levantamiento de evidencia y la querella ha sido referida formalmente a la División de Agresiones del Cuerpo de Investigaciones Criminales de Ponce. Los agentes de dicha unidad trabajarán ahora en la identificación de los responsables y en determinar el móvil de este ataque ocurrido en plena vía pública. Identifican vehículos vinculados a masacres en Arecibo y Morovis. Las autoridades han logrado avances significativos en la investigación de los hechos violentos que sacudieron la zona norte de la isla, dejando un saldo de 6 personas fallecidas. El capitán Carlos Vélez, director del Cuerpo de Investigaciones Criminales de Arecibo, confirmó que ya se han identificado los titulares de los 2 vehículos donde fueron hallados los cuerpos calcinados durante la noche del pasado martes. En el caso de la escena registrada en Morovis, el vehículo Hyundai Kona del año 2019 figura a nombre de un residente del barrio Pesas de Ciales. Por otro lado, la guagua Mitsubishi Outlander de color vino año 2005, encontrada en Arecibo, pertenece a un concesionario de autos con instalaciones en los municipios de Atillo y Arecibo. Según los datos oficiales, ninguna de las unidades poseía reporte de robo al momento de los incidentes. Sobre la escena en el barrio Iguillar de Arecibo, los investigadores sostienen la hipótesis de que las 2 víctimas fueron ejecutadas en un lugar distinto al hallazgo. Debido a la ausencia de casquillos de bala en el solar yermo donde se consumió el auto, la policía se encuentra actualmente analizando grabaciones de cámaras de seguridad en las zonas aledañas para trazar la ruta de los sospechosos. Aunque la cercanía en el tiempo sugiere un posible vínculo entre ambos crímenes, las autoridades mantienen cautela, señalando que los eventos ocurrieron con apenas 20 minutos de diferencia, a pesar de que los puntos geográficos están separados por una distancia de aproximadamente 1 hora y 20 minutos de trayecto. El primer reporte se recibió a las 10:40 de la noche en Arecibo, donde bomberos localizaron 2 cuerpos tras extinguir las llamas del vehículo. Solo 20 minutos después, a las 11 de la noche, se alertó sobre disparos en el barrio Vaga de Morovis. Allí, las autoridades encontraron 4 cuerpos calcinados, 3 en el asiento posterior y 1 adicional en el área del baúl. Agencias federales ya se han unido a la uniformada para colaborar en el esclarecimiento de estos hechos que mantienen en alerta a la región.

En otras notas, radican cargos contra 8 confinados por contrabando en la cárcel de Bayamón. El Departamento de Justicia ha procedido con una radicación de 14 cargos criminales contra un grupo de 8 confinados que actualmente cumplen sentencia en el Complejo Correccional de Bayamón. Esta acción legal surge tras un operativo enfocado en desarticular el trasiego de sustancias ilícitas en la zona metropolitana, evidenciando los esfuerzos por mantener el control de las instituciones penales del país. Según la información proporcionada por la secretaria de Justicia Lourdes Gómez Torres, los acusados enfrentan imputaciones directas por violaciones a la Ley de Sustancias Controladas de Puerto Rico. Específicamente se les señala por la introducción y posesión de drogas dentro del penal, así como por el ingreso y manejo de teléfonos celulares, objetos que están estrictamente prohibidos en estos recintos. Los sujetos vinculados a este caso han sido identificados como Víctor Rivera, Jordán Ortiz, Antonieli Rodríguez, Joel Perillo, Ramos Hernández, Jeremy Guzmán, Kenel Jiménez, Arsenio Laborde. Todos ellos ya se encontraban sumariados por diversos delitos previos al momento de estas nuevas acusaciones. Durante la vista celebrada ayer en el Tribunal de Bayamón, los jueces Milagros Muñiz, Nadia Banucci e Inmarie Sintrón evaluaron la evidencia presentada y determinaron causa para arresto en la totalidad de los cargos. Ante esta resolución, el fiscal de distrito Gabriel Miranda informó que se ha impuesto una fianza global que asciende a $135,000. La investigación llevada a cabo de forma conjunta por la Policía de Puerto Rico y el Ministerio Público resalta que la mayoría de estos hallazgos se produjeron durante registros rutinarios realizados dentro de las celdas y áreas comunes del complejo. Con este proceso judicial, las autoridades buscan enviar un mensaje claro sobre las consecuencias de continuar con actividades delictivas desde el interior de las cárceles, reforzando la vigilancia en el sistema correccional.

capturan en Hatillo a fugitivo federal de la organización Las FARC Playita. Las autoridades federales en Puerto Rico han aceptado un golpe significativo contra las estructuras del crimen organizado con la detención de Anderson Melo, uno de los prófugos más buscados de la peligrosa organización criminal conocida como Las FARC Playita. Melo, de nacionalidad dominicana y sin estatus legal en el territorio estadounidense, enfrentaba cargos por conspiración, narcotráfico y violaciones a la ley de armas, además de estar vinculado a diversos actos violentos tanto en la República Dominicana como en Estados Unidos. El arresto se produjo tras una operación que comenzó el 24 de abril, cuando la Oficina de Investigaciones de Seguridad Nacional en Arecibo inició el seguimiento de una posible red de tráfico de personas que zarpó desde Samaná con destino a las costas locales. La intervención final se concretó luego de que agencias estatales y municipales alertaran sobre un desembarco ilegal en la zona de Hatillo. En ese lugar, efectivos del HSI junto a la patrulla fronteriza interceptaron a 6 personas indocumentadas. Al realizar el registro de rigor, los agentes lograron incautar un arma de fuego, municiones y un cargamento de casi 4 kilogramos de cocaína. Sin embargo, el hallazgo más relevante ocurrió durante el proceso de identificación, cuando se confirmó que 3 de los detenidos, incluyendo a Anderson Melo y a los ciudadanos Wilmer y Wilner Solano García, poseían órdenes de arresto internacionales vigentes por asesinatos y delitos violentos cometidos en el suelo dominicano. Los demás detenidos fueron identificados como Gilberto Mateo, David Peña y Leonardo Gómez. La organización Las FARC ha sido señalada por aterrorizar a comunidades en San Juan desde el año 2019 mediante la distribución de heroína, cocaína, marihuana y fentanilo. Para sostener sus operaciones, el grupo recurría habitualmente a la intimidación y a la orquestación de asesinatos. Con esta captura de los 53 pandilleros acusados formalmente tras una investigación de varios años, ya solo restan 9 fugitivos por ser localizados. Los portavoces de las agencias federales destacaron que este resultado es fruto de la perseverancia de los agentes, de sus esfuerzos por restaurar la paz en las comunidades de la isla.

0: radican cargos contra hombre por agredir con una piedra a pareja de su exnovia. Las autoridades de Caguas han radicado cargos criminales contra un joven de 22 años tras un violento incidente reportado durante la madrugada del pasado 4 de mayo. El imputado, identificado como Eric Gos Piñeiro, enfrenta acusaciones por maltrato bajo la ley 54, agresión y portación y uso de arma blanca. De acuerdo con la investigación policial, Gos Piñeiro se presentó en la residencia de su expareja donde se produjo un altercado. En medio de la confrontación, el hombre presuntamente utilizó una piedra para golpear en el área de la cabeza al actual compañero sentimental de la mujer. Tras evaluar la prueba presentada por la fiscalía, el juez Carlos Capó Hernández del Tribunal de Caguas determinó causa para arresto contra el joven. Al procesarlo, se le impuso una fianza de $60,000, la cual fue prestada de inmediato. Debido a esto, Gos Piñeiro se encuentra en libertad provisional, aunque permanecerá bajo supervisión electrónica mediante un grillete. El proceso judicial continuará el próximo 13 de mayo, fecha en la que ha quedado pautada la vista preliminar de este caso. Otras notas: un hombre de 82 años pierde más de $19,000 en sofisticado fraude en Carolina. Las autoridades en Carolina investigan un grave incidente de fraude y robo que dejó a un ciudadano de 82 años sin una suma considerable de dinero. Los hechos se originaron durante la tarde del martes, cuando la víctima recibió una llamada telefónica de una mujer que se identificó falsamente como empleada de una institución bancaria. Mediante engaños, la sospechosa logró obtener información confidencial sobre las tarjetas de crédito y datos personales del perjudicado. La situación escaló cuando posteriormente dos individuos se presentaron directamente en la residencia del octogenario bajo la manipulación previa de la llamada. El hombre accedió a entregarle físicamente sus tarjetas bancarias. No fue hasta que el ciudadano acudió a una sucursal financiera que se percató de la magnitud del engaño. Allí se le notificó sobre una serie de transacciones no autorizadas realizadas en diversos establecimientos comerciales. El monto total sustraído a través de estos movimientos fraudulentos asciende a $19,200. Actualmente el caso se encuentra bajo la jurisdicción del personal de la División de Propiedad del Cuerpo de Investigaciones Criminales de Carolina, quienes trabajan en la identificación de los responsables de este esquema de fraude.
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0: En el Pega 2 tenemos el número 71, lo que es el Pega 3, el 586, y el Pega 4, 8557. El sorteo regular de la noche: Pega 2, 75, Pega 3, 683 y Pega 4, 4175. La Loto, el número 32, 15, 31, 27, 8 y el número 1, revancha: 17, 8, 27, 12, 24 y 5 con el multiplicador número 5. Powerball: 51, 65, 18, 27, 68, 5. Double Play: 4, 21, 48, 36, 69, 5 con el Powerplay número 3.

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Gobernadora descarta suspender arbitrio a la gasolina y retorno al trabajo remoto. La administración central ha cerrado la puerta a dos de las propuestas más discutidas recientemente para mitigar el impacto del alto costo de la gasolina en Puerto Rico. La gobernadora Jennifer González Colón confirmó ayer que no ve futuro a la iniciativa que busca suspender por 45 días el arbitrio al combustible y al diésel, un impuesto popularmente denominado como la crudita. Según explicó la mandataria desde la fortaleza, tras una reunión con la Junta de Supervisión Fiscal y el equipo económico del gobierno, la eliminación temporal de este arbitrio representaría un impacto negativo de $140 millones para el Fondo General. La gobernadora enfatizó que, aunque este impuesto se creó originalmente para atender la deuda de la Autoridad de Carreteras, una vez saldada esa obligación, los recaudos pasaron a financiar directamente el presupuesto de la isla. Basándose en las proyecciones del Departamento de Hacienda, la primera ejecutiva considera altamente improbable que el ente fiscal federal autorice la pérdida de esos ingresos. A pesar de que sectores legislativos continúan evaluando la viabilidad de este alivio, los datos técnicos sugieren un impacto menor para el consumidor. De aprobarse la medida, el ahorro en las estaciones de servicio se estima en apenas 1 centavo y 2.5 centavos por galón. Por otro lado, la gobernadora también descartó la implementación de una política pública de trabajo remoto para los empleados gubernamentales como medida de ahorro. Si bien una propuesta legislativa sugiere que el teletrabajo podría ahorrarle a un empleado entre $64 y $98 mensuales en gastos de combustible, peaje y alimentación, González Colón aclaró que por el momento esta opción queda bajo la discreción de cada jefe de agencia mediante acomodos razonables y no como una directriz general del Ejecutivo.

Otras noticias: inyectan más de 1.6 millones para rehabilitar carreteras en Orocovis. La gobernadora de Puerto Rico, Jennifer González, anunció la formalización de 16 acuerdos estratégicos destinados a la rehabilitación de la infraestructura vial en diversos puntos de la isla. Esta iniciativa representa una inversión global de 34 millones, fondos que serán ejecutados en colaboración con el Departamento de Transportación y Obras Públicas para proyectos de repavimentación y mejoras en carreteras estatales prioritarias. Dentro de este paquete de asignaciones, el municipio de Orocovis recibirá una partida de 1.6 millones. Estos recursos se concentrarán específicamente en la carretera

43. El alcalde de Orocovi, Jesús Colón, expresó su agradecimiento a la administración central tras destacar que esta carretera no ha recibido mantenimiento mayor en cerca de 20 años. Según explicó el ejecutivo municipal, el estado de la vía es crítico debido a su ubicación en el corazón del bosque, por lo que esta inversión representa un acto de justicia tanto para los residentes de la zona como para el alto volumen de turistas que visitan este importante recurso natural. Por su parte, la gobernadora González Colón subrayó que estos acuerdos firmados en la fortaleza junto a diversos líderes municipales buscan modernizar la red vial y ofrecer mayor seguridad a los conductores. El secretario del DITOP, el ingeniero Edwin González, reafirmó que el objetivo principal es garantizar un tránsito más eficiente en carreteras estatales que requieren atención urgente. Con esta acción, el gobierno busca fortalecer la movilidad y atender las necesidades de acceso de miles de ciudadanos que transitan diariamente por estas rutas en las distintas regiones de Puerto Rico.

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Las 10 con 15 minutos aquí en Cumbre 1470 y el 106.3 FM. Y aquí los números ganadores de la lotería tradicional para hoy, 7 de mayo. Sorteo 196, el sorteo extraordinario. Los únicos números que han salido hasta el momento. El quinto premio, 28,039. 28,039. Y el sexto premio es el 31,238. 31,238. Resta por salir el primero, segundo, tercero, cuarto, séptimo y octavo premio en la extraordinaria de hoy, 7 de mayo. Así que más adelante estaremos nuevamente llevándoles los números ganadores de la lotería a través de tu emisora favorita, Cumbre. Continúe con nosotros.

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3: Y aquí los números ganadores de la lotería tradicional para hoy, 7 de mayo, sorteo 196, el sorteo extraordinario. Los únicos números que han salido hasta el momento, el quinto premio 28.039, 28.039, y el sexto premio es el 31.238, resta por salir el primero, segundo, tercero, cuarto, séptimo y octavo premio en la extraordinaria de hoy, 7 de mayo. Así que más adelante estaremos nuevamente llevándoles los números ganadores de la lotería a través de tu emisora favorita, Cumbre. Continúe con nosotros.

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1: Las 11, un minuto a través de Cumbre 1470 y el 106.3 FM. Por aquí los números ganadores de la lotería tradicional. El quinto premio, 28,039. Y el sexto premio, 31,238. 31,238. Estos son los únicos premios que por el momento están posteados, ¿verdad?, en nuestra redacción y que estarán más adelante actualizándose. Falta el primero, segundo, tercero, cuarto, séptimo y octavo premio que no han llegado todavía. Así que pendiente, que le estaremos llevando más adelante los números ganadores de la lotería tradicional. Continúe con Cumbre.

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como de costumbre, amigos y amigas deportistas y hípicos, bienvenidos una vez más al más ranqueado, al de más resistencia, al de más exposición, al más chiatina, al más cachetero, al más muelú, al más comelón, al de la montaña, para el universo, a fuetazo y el cuelazo. Y es jueves, casi viernes, día 7 de mayo, día de carrera número 73, lo que da del año el Hipódromo Camarero. Tenemos un retiro para hoy, cuarto evento, el número 5 Benito M. El 5 Benito M, retirado en el cuarto evento. Y en la parte técnica está ya hoy el Kevin, quien se comió mi sneaker en el sillín caliente de afuetazo y espuelazo. Déjame por aquí, me verifica y me escribe cuando esté listo lo que te indiqué allá. Déjame salir un momentito para poder leer. Pero tengo que estar entre el WhatsApp y la llamada, porque en la llamada tengo que poner alta voz acá para saber y escuchar cuando vengo de los anuncios o poder escuchar. Así que me dice si Kevin tiene listo lo que te pedí para entonces empezar, ¿verdad? La programación oficialmente, oficialmente comenzarla de la siguiente manera. Adelante, Kevin.

El mejor para mí. Yo puedo hablar mucho de Piculín, del deporte, puedo hablar de Piculín dentro de la política, claro. Fuimos candidatos juntos para aquel tiempo, yo compartí el Pico y este servidor, que mucho yo no me acercaba. Pero dentro del deporte, sin duda alguna, estaba tratando de conseguir, pero no me contestó, no sé si es que no tiene disponibilidad o no ha visto el mensaje, conseguir una persona que, todos lo vieron en el Canal 4, y nosotros rápidamente que nos enteramos el pasado martes de la muerte de Piculín, hicimos nuestras gestiones. Para el que desconoce, pues, Yanimar Marrero Malavé, es mi prima, pero ella me considera como su tío, porque su hermana Zoraida Malavé es mi prima hermana. Y rápido, ustedes dije, déjame saber cómo puedo conseguir el número de Yanimar, porque yo entendí en ese momento, cuando empezaron, ¿verdad?, a hablar diferentes personalidades del deporte que conocieron a Piculín dentro del deporte, cuando jugó baloncesto en Puerto Rico, cuando jugó en la NBA, cuando jugó en Europa, de diferentes equipos que tuvo. Y empezaron a hablar sobre ese tema. Yo consideraba que había una persona bien importante en la vida de Piculín Ortiz. Y fue el primero que le regaló un balón y se lo puso en la mano. Y es el barranquiteño Oreste Alicea. Y yo estaba tratando, ¿verdad? Pero no, Oreste no me ha contestado. Quizás, pues, no sé si está en gestiones. Ayer, yo sé que mañana va a ser el velatorio del Coliseo Roberto Clemente del Pico. Pero estaba tratando de conseguir a Oreste. Para que Oreste, pues, tú, si pudiera, pues tuviera el tiempo que él quisiera aquí, hablando, porque ese fue el que le puso una bola, le regaló la primera bola de baloncesto a Piculín, en la escuela de Calle, en la escuela superior. Piculín era jugador de voleibol, era de baloncesto. Por este le dijo, tú tienes estatura, tienes esto, y como bien dijo en la entrevista que le hicieron, que gracias a Dios, pues Yari pudo comunicarse rápido con la producción, y pudieron hacer contacto con él, y poder tenerlo en el Noticentro, y poder dar sus expresiones sobre quién fue Piculín, cómo comenzó en la escuela superior. Y si alguien sabe la historia de la A a la Z, ustedes saben cómo es de estadístico y todo, es Oreste Alicea. Y verdaderamente Puerto Rico pierde, para mí, con todo el respeto, que sé que la red está ahí, yo tenía adversidad al equipo de Ponce, ¿no? León, ha habido un sinnúmero de jugadores de conceptos en Puerto Rico, pero para mí el mejor, José Piculín Ortiz. El aiboniteño de nacimiento, para que te conoce, nació en Aibonito. Nació el 25 de octubre de 1963 en el pueblo de Aibonito. Obviamente representó en el baloncesto superior por muchos años al equipo de San Germán, tuvo en diferentes otros equipos también, parece que fue Santurce, Arecibo, también vistió la camisa. Y Piculín Ortiz, aparte de la gloria que fue para el deporte, para el baloncesto, a nivel del mundo, fue un gran ser humano, fue un humano como todos nosotros, humano como todos nosotros, el que esté libre de pecado, que tire la primera piedra. Y pues, vivió su vida, vivió su caída, se supo levantar. Pero la batalla más grande que tuvo fue, ¿verdad?, aguantar varios años sabiendo de que su enfermedad era progresiva, y él así no lo daba a entender. Cuando lo entrevistaban o hacía su podcast que tenía, que también entrevistaba a otros del deporte, nunca se quejó, ni dijo, me siento mal. Sí, en una última entrevista que me parece que estaba viendo el nombre de la persona que él iba a entrevistar, pues fue el último postcard que él hizo, entrevistar y todo, y editar y bregar, pues le dijo que iba para el hospital porque se sentía un poquito mal. Y de ahí en adelante, pues, fue al hospital y no pudo regresar. Solo Dios sabe, ¿verdad?, cuánto más si quedaba en el suelo terrenal para Piculín iba a estar sufriendo. Y solo Dios sabe por qué lo llamó a su lado. Hoy, como dicen muchos que se fueron ya, que partieron, tuvieron esa selección, Kiko López, de Estadis Rivera, que era un baloncerista también en esa época, y bregaban
lo reciben con los brazos abiertos en el paraíso celestial. Piku, yo lo vi jugar, yo nací en el 61, nací en el 63, iba a Ponce, cuando estaba en Ponce y San Germán, yo fanático de Ponce por mi padre toda mi vida. Cuando hay bonitos, respaldábamos la. Ahí bonito, íbamos a la cancha marrón a Ponce, íbamos allá a ver a Picurín. Yo tengo una anécdota de Picurín, yo quisiera que si alguien de ahí bonito, o alguien también el live, o si no, pues a través del 787-553-6024, me diría si esto es cierto o no es cierto. Pero se comentaba mucho en el pueblo de ahí bonito que una vez Picurín fue a practicar, al igual que Ángelo Cruz. O hicieron el equipo, ¿sabes? Ángelo Cruz, desconocemos su paradero, ¿verdad? No se sabe de él, pero Piculín Ortiz se convirtió para mí en el mejor jugador de baloncesto. En el momento del clutch, cuando hacía falta, como decía Oreste, lo más que hay que recordar de Piculín es que nunca se negó a la selección y a representar a su patria. Y eso es digno de un ser humano. Mi hijo Bombo lo tuvo la oportunidad de visitarlo en el área de allá de Cabo Rojo y todo, donde tenía su restaurante. Se retrató con él, yo no pude, yo tenía muchos retratos de Piculín y lamentablemente los perdí en un celular que se me dañó y no pude recuperar nada. Tenía de él en la cancha cuando venía, siempre un fiel seguidor de él. Cuando hicimos la amistad a través de la política, no quisiera entrar en este tema, pero hay que decirlo. Este servidor corrió para la primaria para representante del Distrito 28, que pues, no tuve el privilegio de poder ganarla. Y Picurín Ortiz corrió para senadores aquella vez también. Me parece que fue por acumulación. Y ahí yo recuerdo todavía que el Carlos Bonet de Comerío, cuando me senté hasta al lado de él, y charlábamos y hablábamos. Y cuando mi hijo fue y lo visitó allá a su negocio y se retrató con él, le dijo, yo soy hijo del jockey. Le dijo, ajá, tu padre, ya en ser humano, y compartimos juntos y fuimos candidatos juntos. Y verdaderamente en Picolín hay un ser humano extraordinario con una humildad, con el deseo de ayudar a otras personas también, que es sumamente importante. La trayectoria a través de baloncesto, una trayectoria inigualable, desde superior, selecciones, NBA con Utah Jazz. Picolín logró todo lo que él quiso, lo logró. Lamentablemente, pues, batalló con un enemigo grande que hay muchas personas que se encuentran batallando con él, que con la enfermedad del cáncer. Pudo levantarse, pero la enfermedad luego lo venció. Cáncer colorrectal le quitó su vida. Y hoy Puerto Rico acogió, lloramos a un gran ser humano. Echaremos de menos a una gloria del deporte.

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1: Haciendo el recuento histórico de Río Piedras, porque es importante. ¿Y por qué es importante el recuento histórico? Para explicar la importancia de la ley 75. Bueno, pues a mediados ya de la década del 80, en Puerto Rico entran y se implantan una serie de políticas que fueron nocivas no solo para Río Piedras, sino para la mayoría de los centros urbanos en Puerto Rico, los centros urbanos tradicionales. ¿Cuáles fueron esas políticas? Pues se fomentó el desparrame urbano, el crecimiento de la construcción de vivienda, la construcción urbana y la construcción comercial empezó a ocurrir fuera de los límites de los centros urbanos. Eso fue un fenómeno que ocurrió en Estados Unidos y ocurrió en otros países. Muchos de los países en que entraron en esas políticas, incluyendo Estados Unidos, las revirtieron porque se dieron cuenta que fue un error. Pues esa política de fomentar el desparrame urbano lo que hizo fue afectar los centros urbanos.
2: Sí,
1: porque la inversión pública en infraestructura priorizó las construcciones fuera de los centros urbanos. Y como los presupuestos de los estados son limitados, no son infinitos, si se aumentaba el presupuesto o las partidas presupuestarias en aumentar la inversión en infraestructura fuera de los centros urbanos, pues lo que iba a quedar para los centros urbanos iba a ser menos, en términos de mantenimiento y construcciones de nueva infraestructura. Y ahí empezó el deterioro de la infraestructura en los centros urbanos, que muchos amigos y amigas que nos están escuchando, que tienen un poquito de más edad, pues saben que así se empezó a manifestar este problema. La otra política que influyó en eso fue fomentar la construcción de grandes centros comerciales fuera de los centros urbanos. Plaza Las Américas, Plaza Caribe, todas esas que conocemos hoy.
3: Con el efecto de desparramar.
1: Exacto, y era parte del proceso del desparrame urbano. Pero además los centros comerciales grandes necesitaban infraestructura para que la gente...

0: llegara. Por eso se expandieron los expresos viales en Puerto Rico. Plaza Las Américas se expandió el expreso Las Américas. De hecho, a Plaza Las Américas se hizo un acceso especial para Plaza Las Américas por la 22. Esa intersección entre la 52, perdón, y la 22. Por ahí hay un acceso especial para Plaza Las Américas. Igual en los demás centros comerciales grandes. Bueno, pues toda esa inversión fue inversión que no se hizo en los centros urbanos tradicionales. Pero ambas políticas llevaron a que entonces se estimulara que la gente abandonara los centros urbanos, vivieran fuera de los centros urbanos y accedieran a los grandes centros comerciales y no a los centros urbanos, a los centros comerciales en los centros urbanos tradicionales. Porque además se fomentó como medio principal de transportación el automóvil y no la transportación colectiva. Y para ir a un centro comercial de estos grandes, usted se tiene que montar un carro o pagar un taxi para poder llegar. Y obviamente, pues la gente se ve motivada a adquirir automóviles. Pues esto afectó a Río Piedra y ese centro comercial principal que fue Río Piedra, buena parte del siglo pasado, empezó su declive, junto con el abandono y el despoblamiento, es decir, que empieza a haber una emigración de residentes en los centros urbanos tradicionales a esas nuevas urbanizaciones que se construyeron fuera de los centros principales. Pues se creó la ecuación perfecta para que se debilitaran los comercios internos en los centros urbanos mediante el despoblamiento, pero además fomentándose que la gente fuera a los grandes centros comerciales fuera de los centros urbanos. Esto fue lo que se discutió cuando la legislatura evaluó el proyecto que terminó siendo la ley 75, la ley especial del 1995.
1: Que está vigente.
0: Okay. Y esa ley reconoce, bueno, esta es la trayectoria, este es el trasfondo de Río Piedra. Ese centro urbano hay que rescatarlo. Primero, detener su declive, o sea, que la gente se siga yendo. Y segundo, repoblarlo y reactivar la actividad económica que en algún momento hubo. La ley 75, para ir por ese camino, incluye una serie de mecanismos y de políticas que precisamente perseguían eso. ¿Cuáles son estas políticas? Bueno, crea unas entidades y reconoce unas entidades que le dan fuerza a la comunidad que reside en Río Piedra, para que los cambios que ocurran en Río Piedra, primero, beneficien a esa comunidad y segundo, amplíe las condiciones de vida y permita en ese sentido incentivar a que nuevas familias, nuevas personas se muden a Río Piedra. Se crean estas instituciones y en el 2016 la ley se enmienda y se crea el Fideicomiso para el Desarrollo de Río Piedra. Entonces, miren lo interesante de esta ley. Esta ley crea cinco instancias importantísimas que son inéditas, a mi juicio. Yo no he visto eso en otra ley. Y en ese sentido, esa ley fue ejemplo. Crea el Grupo Interagencial y Comunitario de Río Piedra. Mira esta figura, Ignacio, Rafi, Manolo y los amigos que nos están escuchando. El Grupo Interagencial y Comunitario de Río Piedra, por mandato de esa ley, lo tienen que constituir todas las agencias del gobierno central, o las principales, acueducto, junta de planificación, antes energía eléctrica, ahora Luma, está la Universidad de Puerto Rico, recinto de Río Piedra, quien además es la que dirige ese grupo interagencial. Una gran aportación de la Universidad de Puerto Rico, recinto de Río Piedra. Está la Junta Comunitaria de Río Piedra en ese grupo interagencial. Está el Fideicomiso para el Desarrollo de Río Piedra. Está el municipio de San Juan dentro de ese grupo interagencial. Entonces, en ese grupo interagencial, por mandato de ley, se discuten las necesidades de Río Piedra, Naida. Ahí en ese grupo se sientan los representantes de las agencias del Estado, de la Universidad de Puerto Rico, del municipio de San Juan y de las comunidades de Río Piedra, y en una mesa empiezan a discutir, bueno, Barrio Buen Consejo tiene un problema de infraestructura sanitaria que hay que atender. En el barrio urbano de Río Piedra hay un problema de desborde sanitario. En tal otro barrio hay unas limitaciones con el servicio de agua potable. En este otro sitio las carreteras están rotas. En este otro sitio las luminarias están fundidas. O sea, todo eso se discute en ese grupo interagencial.
2: Y ha funcionado.
0: Unas veces más que otras, porque esto, como todo producto social, lo componen seres humanos y lo componen también organizaciones, y pues, tienen sus altas y bajas, pero el balance ha sido un balance positivo, y ese grupo interagencial, insisto, es inédito y funciona y está en operación en Río Piedras y se reúne mensualmente. Entonces se crea el Fideicomiso para el Desarrollo de Río Piedras, que tiene como encomienda adquirir propiedades abandonadas, rehabilitarlas y ponerla en uso, que es lo que necesita Río Piedras.
2: Absolutamente.
0: Ya sea para vivienda asequible o para otros usos, que puede ser uso comercial, se puede tomar una, recibir, en el caso del fideicomiso, un inmueble o el fideicomiso comprarlo, y el primer piso, que es una de las estructuras que ahora mismo estamos trabajando en el fideicomiso, en el primer piso se pueden poner comercio y en el segundo piso vivienda asequible. Como era, como había sido Río Piedras siempre, sí. Y como todavía sigue siendo en algunas áreas de Río Piedras. Además, el fideicomiso puede recibir donaciones, puede buscar subvenciones, que es lo que ha hecho. Incluso puede adquirir propiedades fuera del área de Río Piedras, siempre y cuando que lo que surja de esas propiedades se invierta en Río Piedras. Así que tiene un horizonte bien amplio de facultades el fideicomiso para el desarrollo de Río Piedras. Y el balance del fideicomiso, que empieza a funcionar en el 2018, es que al día de hoy tiene unas 8 propiedades en las que están ocurriendo inversiones y transformaciones para su uso, y en la siguiente ya están en uso. La Casa Ruth Hernández, que es la casa cultural, sí, que es una casa emblemática en Río Piedras, antiguamente era la casona, de hecho tiene valor histórico y arquitectónico. Esa está en uso por la Junta Comunitaria, es un programa de actividades en la Casa Ruth. El titular de la Casa Ruth, quien tiene la titularidad, es el Fideicomiso para el Desarrollo de Río Piedras, transferida por el municipio de San Juan. Tiene el fideicomiso 2 solares que le transfirió también el municipio de San Juan, en los que se van a construir ya con fondos asignados 2 edificios de 3-4 plantas para vivienda asequible. Uno en la calle Giorgetti y otro en la calle Robles. Tienen los fondos asignados y se espera que ahora en el verano.
2: ¿Pero ahí habría que construir o...?
0: No, hay que construir, porque lo que existen son los solares. Sí. No hay que demoler, los solares están limpios. Es simplemente construir las 2 edificaciones. Y ya están los diseños, ya eso está listo para que se escoja la firma y el contratista que va a construir. Esos son 2 solares más. El fideicomiso recibió del Departamento de Transportación y Obras Públicas el Teatro Paradise, un teatro que para los riopedenses está en el corazón por claro, muchas razones. Sí. Porque es un teatro que se construyó en 1924. En el 1928 allí se fundó el Partido Nacionalista. La primera etapa del Partido Nacionalista, la Asamblea Constituyente fue allí, en el Teatro Paradise, que antes se llamaba el Teatro Nuevo, no se llamaba todavía Teatro Paradise. Y ese teatro hoy está en uso y se celebran múltiples actividades artísticas, culturales, reuniones de la comunidad. El fideicomiso tiene La Milagrosa, que es un complejo, a los amigos y amigas que conocen de Río Piedras, que yo sé que son muchos, porque por Río Piedras han pasado no solo miles de residentes, sino miles de visitantes, estudiantes,
3: comerciantes,
0: etc.
2: Colegio La Milagrosa.
0: El colegio.
4: Sí,
0: vamos a una pausa, ¿verdad?
4: Tenemos que ir a una pausa, pues seguimos con Río Piedras hoy.
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0: fallecieron y los heridos en la explosión de la tienda Humberto Vidal en el 1996. Este año se cumplen 30 años de esa explosión, donde fallecieron 33 personas y cerca de 70 resultaron heridas. Pues esa iglesia tiene además ese simbolismo. Así que para la gente de Río Piedra hay un elemento que le llega al corazón. Así que esa iglesia se va a mantener en unos usos que corresponden con esa historia. Y allí va a haber un centro de actividad artística, de cultural, histórica. La idea es que se puedan hacer incluso presentaciones gráficas, muestras de arte de todo tipo. Y la rehabilitación de la iglesia, que además, en términos arquitectónicos, es un punto de referencia en Río Piedra. O sea, para esto es de las cosas que en urbanismo se estudia muchísimo. Los ciudadanos tienen unos puntos de referencia que los ayuda a orientarse en las ciudades. Y esos puntos de referencia tienen que ver con su diseño, su historia y lo que simbolizan. O los servicios que ofrece, ¿no? Y La Milagrosa tiene todos esos elementos: diseño arquitectónico, historia, símbolo. Y el uso que va a tener. Así que ese complejo, cuando se termine de rehabilitar y el proyecto se concluya, va a añadir población a Río Piedra. Queda en el Paseo de Diego, al lado de la Plaza del Mercado, así que va a añadir clientela a la Plaza del Mercado, pero también a todo el Paseo de Diego. Y eso tiene su efecto en ese sentido, que va mucho más allá de lo que en sí mismo representa construir residencia. O sea, tiene unos efectos en otras dimensiones de Río Piedra y de cualquier otra ciudad, y es que tiene un efecto en términos sociales, en términos económicos, en términos culturales y en términos artísticos, además del efecto que tiene en ayudar a que el derecho a la vivienda sea un derecho real. Y además hay otro proyecto, este es muy reciente, estos dos son muy recientes, los que voy a mencionar, otro edificio que se adquirió en la calle Vallejo, y ahí ya se está habilitando ese edificio, y la idea es que el segundo piso sea vivienda y el primer piso sea para un espacio de trabajo compartido, lo que llaman en inglés co-working, que es muy útil sobre todo para empresas incipientes y para generar nuevas empresas. Y en el caso de Río Piedra, pues la orientación sería para que pueda fomentar el desarrollo de empresas y empresarios de la gente de Río Piedra. Y el otro que se está trabajando también en estos días, o bueno, en los últimos meses, es un solar que se adquirió porque la comunidad de Blondet, para quien no lo sepan, queda muy cerca a los portones de lo que es la entrada a la Facultad de Ciencias Sociales. Eso antes tenía otro nombre.
1: Sí, en la calle
0: Mariana Bracetti,
1: sí, al lado del seminario evangélico.
0: Exacto, pues un poquito más hacia allá está el barrio Blondet, y ese barrio ha sido acosado por construcciones que se han hecho, edificios de apartamentos, etcétera. Entonces, físicamente parecería que el barrio está siendo arrinconado. Y la comunidad está dando una batalla para mantener su permanencia, pero además su vitalidad. Y necesitaba un espacio donde poder establecer un área comunitaria, donde ellos se pudieran reunir, donde pudieran incluso establecer un centro comunal. Pues el fideicomiso adquirió un solar que había sido abandonado. Importante hacer el siguiente paréntesis. La mayoría de estas iniciativas ha sido en colaboración con el municipio de San Juan, con las últimas dos administraciones. Es decir, con la administración de Carmen Yulín, que fue la que hizo la transferencia de La Milagrosa, los dos solares y la Casa Ruth, y con la administración del actual alcalde Miguel Romero, quien ha mantenido esa colaboración. Y en este caso particular del solar de Blondel, el municipio de San Juan expropia el solar y se lo transfiere al fideicomiso, y ahora el fideicomiso va a habilitar ese solar para que la comunidad de Blondel pueda tener ese espacio donde reunirse. Otras cosas que está haciendo el fideicomiso ha sido apoyar el desarrollo de huertos comunitarios. En ese sentido, por ejemplo, el huerto comunitario de Buen Consejo es una alianza entre el fideicomiso y la Primera Iglesia Bautista de Río Piedra. La Primera Iglesia Bautista de Río Piedra tiene un solar en Buen Consejo. La comunidad quería establecer este huerto. Más que un huerto, es un vivero. Hay una diferencia entre huerto y vivero, aunque no es mucha, es una línea borrosa. Pero la comunidad no tenía una entidad jurídica legal para recibir la propiedad para su uso, no es para la venta, es para su uso. Y el fideicomiso ha servido como esa entidad. Así que el fideicomiso asumió la responsabilidad del solar y la comunidad Buen Consejo tiene allí un vivero comunitario. Además, el fideicomiso ha apoyado el desarrollo de torneos deportivos en Río Piedra. Está apoyando el surgimiento de iniciativas propias de autogestión de residentes de Río Piedra para habilitar estructuras y convertirlas en viviendas asequibles. Específicamente ahora mismo hay una iniciativa de lo que se llama la cooperativa La Torre Sofía. La Torre Sofía, los que también llevan muchos años saben que hay un edificio histórico emblemático a la entrada de Río Piedra, que en términos de tránsito ahora está en la salida porque cambiaron la dirección del tránsito hace unas décadas atrás. Pero la torre, lo que se llamó la torre, que por muchos años ahí abajo había la cafetería La Torre, estuvo la cafetería La Torre, después hubo un Burger King, ahora hay una tienda, un coffee shop que se llama 787, que sí, tiene varios negocios fuera de Río Piedra, en otras partes del país. Ese edificio lo adquirieron unos inversionistas y querían desalojar a los residentes, o querían que los residentes abandonaran esos apartamentos con el propósito de o venderlo o aumentar la renta. Pues estos residentes se han organizado, crearon una cooperativa y están en proceso de adquirirlo, de adquirir esa estructura para mantenerlo como un edificio de renta asequible. El fideicomiso está respaldando esa iniciativa de distintas formas, con distintas maneras de apoyarlo. Además de estas dos instancias que les he mencionado, el Grupo Inteligencial Comunitario y el Fideicomiso, la ley reconoce a la Junta Comunitaria de Río Piedra como el ente que representa a las 8 comunidades de Río Piedra. Por eso digo que esto es inédito, porque le da un standing a una entidad comunitaria que la coloca a nivel de que forma parte de esa arquitectura institucional que la ley fomenta como paso principal para la rehabilitación de Río Piedra, y reconoce a Cauce reconoce y crea el cuerpo consultivo, que es un cuerpo que ayuda a actualizar el plan integral de desarrollo de Río Piedra. Bueno, pues toda esa arquitectura, todo ese contenido que tiene la ley, que además incluyó un programa de incentivos y créditos contributivos específicamente para Río Piedra, se irían por el sifón si se elimina esta ley, como propone el proyecto de código de planificación y urbanismo que sometió la gobernadora.
2: Pero me imagino que eso debe ser un error o ignorancia del significado de lo que están haciendo, porque nadie quiere echar para atrás lo que obviamente se está adelantando en Río Piedra. Estoy pensando lógicamente, tal vez me equivoco, pero digo, puede ser un oversight que el político que está haciendo la ley no conoce de estas ramificaciones que tú estás hablando ahora mismo, que eso ya está caminando. Pues déjalo quieto, si está caminando.
0: Y curiosamente, Ignacio, sobre lo que tú acabas de comentar, hubo vistas públicas en el Senado el lunes sobre este proyecto y también sobre el proyecto del Senado, y ayer hubo vista pública en la Cámara sobre el proyecto de la gobernadora. En la vista del lunes en el Senado, yo tuve el honor de representar al fideicomiso y hacer una ponencia. Luego de la ponencia que leyó también un comerciante de Río Piedra, Manuel Amador, que la leyó con el corazón porque es un comerciante que vive ahí en Río Piedra, y la leyó a nombre del grupo consultivo. Todos los legisladores, senadores que estaban en la vista en ese día, al final dijeron y expresaron que se oponían a la derogación de la ley 75. Todos sin excepción. Todos y todas.
2: Vamos a una pausa, regresamos con Fuego Cruzado.
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1: 95,
2: 96. Wow.
1: Que lleva un tiempito. Así que, sí. Eliminarla es un crimen contra Río Piedras y por lo menos tenemos en ese sentido la ventana de esperanza de que en ambos cuerpos legislativos que están considerando el Código de Urbanismo y Permiso, pues hay unas expresiones claras y sólidas de que se oponen a la derogación de esta ley.
2: Me alegra saber eso porque a veces la burocracia es tan torpe que le pasa por encima a un plan que está funcionando y deja a Río Piedras de nuevo en la nada, como ha estado hace 30 años.
1: Así, y hay de todas formas un riesgo alto. Aún se elimine de ese proyecto la derogación de la ley 75, ese código de planificación y urbanismo tiene una cláusula de supremacía que pone en riesgo todas las leyes. Algo que lo ha discutido, se ha discutido bastante en el Senado. De hecho, el presidente del Senado, Tomás Rivera Chat, cuando llevó a la primera vista pública al secretario del Departamento de Desarrollo Económico, que fue y depuso, cuestionó muchísimo al secretario de Desarrollo Económico sobre esa cláusula de supremacía. Porque básicamente, estoy citando la palabra de Rivera Chat, básicamente convierte a Desarrollo Económico en el Vaticano de los permisos. Esa fue la frase que utilizó.
2: En el Vaticano.
1: En el Vaticano. El Vaticano que una vez decide Desarrollo Económico lo que quiera decidir, pues no hay forma de apelar.
3: Es divinamente soberano.
1: Sí. Con el Vaticano. Entonces, esa cláusula de soberanía es extremadamente peligrosa. Claro, ese proyecto, como el proyecto 1173 que se presentó en el Senado por Rivera Chat, tiene también unos problemas muy serios y unas amenazas graves al ambiente, a la planificación del país, al orden que debe existir en la manera en que nosotros vamos a hacer nuestras actividades como sociedad en el territorio, y que además echa también por la borda los avances que se han obtenido en Puerto Rico en lo que tiene que ver con planificación del territorio, protección de los recursos naturales, la forma de planificar sabiamente el uso del país y de cómo planificar el desarrollo. Y es de las cosas que están en ambos proyectos y que, de aprobarse como están, representarían un retroceso enorme y pondrían en grave riesgo el futuro del país, y lo digo sin ningún tipo de sordina en cuanto al alcance que puede tener eso. Cuando digo grave riesgo, es grave riesgo. Ambos proyectos le quitan protección a los recursos naturales, ambos proyectos le quitan funciones a las agencias que velan por la protección de los recursos naturales, le quitan función a la Junta de Planificación. Bueno, la ley de la Junta de Planificación la derogan y crean otra junta. Wow. Sin la capacidad que tiene la Junta actualmente, que es limitada de por sí, porque ha venido siendo erosionada la Junta de Planificación en los últimos años, incluso desde la ley 161 del 2009, la Junta de Planificación ha sido orillada en los procesos de planificación del país, lo cual es absurdo. Pues bueno, ambos proyectos limitan tanto la intervención de agencias que tienen como responsabilidad principal defender la geografía natural nuestra y defender la planificación del país, y en ese sentido el futuro del país, es que plantea un grave riesgo. Y en el caso del proyecto de la gobernadora, incluye una definición de la zona marítimo terrestre que en la práctica lleva a que se privaticen las playas, punto. O sea, que nos quedemos sin playas, esa es la consecuencia. Porque lo que establece como zona marítimo terrestre es lo que cubra la marea. Y la marea en Puerto Rico, como se ha discutido antes en este programa, son muy pequeñas. O sea, las fluctuaciones de la marea en Puerto Rico son casi insignificantes. El comportamiento en ese sentido de la marea y utilizar la marea como criterio para definir la zona marítimo terrestre es básicamente dejar el país sin playa.
2: Wow.
1: Usted nada más vaya a la playa y mire dónde llegó la marea. Pues hasta ahí sería la zona marítimo terrestre, donde ahora mismo cientos de miles de puertorriqueños, al igual que turistas, ponen su silla, su toalla y se acuestan. Eso va a ser privatizado, según esa definición de zona marítimo terrestre.
2: Aquí el amigo Pedro Sade totalmente de acuerdo con Tato, que el proyecto es un desastre.
3: Desastre.
2: Lo está diciendo Pedro Sadier, que tiene un peregrí de toda una vida dedicado al ambiente.
1: Y de hecho, quiero reconocer a Pedro Sadier y expresarle también el pésame por el fallecimiento de
4: todos nosotros.
1: De toda la mesa de Fuego Cruzado, por el fallecimiento de su querida esposa recientemente.
2: Ah, no sabía.
1: Sí. De hecho, Pedro Sadier estuvo ayer en la vista, el lunes, en la vista en el Senado. Y ayer estuvo Luis Jorge Rivera en la vista de la Cámara.
2: Sí.
1: Hizo una presentación excelente, excelente. Bien. Sobre él fue en representación de una de las organizaciones ambientales.
2: Ah, okay.
1: De la que ha participado por muchos años. Una presentación excelente donde tomó las partes más riesgosas del proyecto y las analizó con mucha meticulosidad, pero sobre todo desmontó buena parte de las premisas sobre las que se sostienen este proyecto.
2: Extraordinario. Yo he recibido muchos comentarios muy positivos a tu ponencia y yo creo que ese caso de, para mí, el caso de Río Piedra y el caso de estas nuevas leyes de permisología tiene que examinarse para estar seguro que no vamos a meter la pata. Tú sabes, las cosas con calma, a veces hay que tomarlas con calma. Tenemos que ir una pausa, son las 6 de la tarde.
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6: Reina del cielo, alégrate, aleluya.
7: Porque el que mereciste llevar en tu seno,
6: aleluya. Resucitó como lo había dicho, aleluya.
7: Ruega por nosotros a Dios,
6: aleluya. Gózate y alégrate, Virgen María, aleluya.
7: Porque ha resucitado Dios verdaderamente,
6: aleluya. Oremos. Oh Dios, que por la resurrección de tu Hijo, nuestro Señor Jesucristo, has llenado el mundo de alegría. Concédenos, por intercesión de su Madre, la Virgen María, llegar a alcanzar los gozos eternos por Jesucristo nuestro Señor. Gloria al Padre, al Hijo y al Espíritu Santo.
8: Como era en un principio, ahora y siempre, por los siglos de los siglos. Amén.
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9: Muy buenas tardes, amigos y amigas, todos los que están sintonizando a esta hora. Son las 6:01 de la tarde, estamos en medio de Fuego Cruzado. Les saluda el Padre Milton, que el Señor les bendiga y les guarde a todos en esta hora. 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
1: Abrazos cordiales y bienvenido a Fuego Cruzado.
2: Muchas gracias, un saludo a la audiencia y muchas gracias por la invitación. Es un placer estar
1: con ustedes. Kevin, gracias, Víctor. Víctor es escritor, tiene unas obras importantísimas, muy, muy variadas, ¿verdad?, de la historia de este país, y tiene una experiencia vasta en el ámbito universitario, de biblioteca y una serie de cosas. Y me gustaría que, en primer lugar, como le preguntamos a otros invitados, que nos diga de dónde él viene, de dónde él salió, qué él ha hecho desde que era más o menos estudiante universitario, para ubicarnos en términos de su persona, quién es él y conocerlo mejor. Víctor.
2: Bueno, yo soy sanjermeño. Realmente nací, soy de San Germán, pero me crié y me considero cangrejero porque desde que llegamos, ¿verdad?, la familia se trasladó a San Juan, nos ubicamos en Santurce. Yo he vivido prácticamente toda mi vida en Santurce. Soy egresado de nuestro primer centro docente, la Universidad de Puerto Rico en Río Piedra, ¿no? Allí hice un bachillerato en artes y luego de varios intentos en maestría decidí que iba a estudiar ciencias bibliotecarias. Empecé acá en Puerto Rico, pero finalmente lo hice en Estados Unidos, en la Universidad del Estado de Nueva York en Albany, SUNY, ¿no? Y en el 80, después de trabajar un año en Interamericana, en San Germán, de hecho, y otro año en el LP College, cuando empezaba, en el 80 conseguí una plaza probatoria en la Universidad de Puerto Rico, de donde me jubilé en el 2009, 30 años y unos días más trabajando en diferentes secciones dentro del sistema de bibliotecas.
1: Ah, ya veo. La Lázaro y otras, y la periferia.
2: Y la periferia.
1: Magnífico. Uh-huh. ¿Algún área que estuviste más que otra o que estuviste más?
2: Bueno, yo dirigí por varios años la Biblioteca Regional del Caribe y de Estudios Latinoamericanos. Y en los últimos años estuve también en como desarrollo de colecciones, como oficial de desarrollo de colecciones. Uh-huh. Colección puertorriqueña, referencias. En fin, yo básicamente recorrí todas las áreas.
1: De modo que tú conoces al monstruo porque viviste y trabajaste en sus entrañas.
2: Eso es así.
1: Magnífico. Y me imagino que esa experiencia de estar entre libros, que entre libros te veas, ¿verdad? Pues con toda tu sensibilidad y toda tu cercanía a ese mundo, ¿te hizo un escritor? ¿O tú tenías ya esa vena desde antes de estar en las bibliotecas?
2: Yo tenía algo de eso de jovencito, había escrito algunas cosas que permanecen inéditas, ¿verdad? Había tomado talleres de creación literaria, talleres de redacción, mejor dicho. Había escrito varios artículos acá en revistas, publicados en revistas académicas, ¿no? Pero justamente en el 2000, creo que fue, el libro se publicó en el 2001, pedí una sabática y respondiendo a la necesidad que yo como bibliotecario observé en el estudiantado, ¿no?, me di la tarea de escribir lo que fue mi primer libro, Narradores Puertorriqueños del 70, guía bibliográfica, ¿no?, donde recojo la bibliografía y un ensayo sobre los 12 autores que se reconocen como de la generación del 70, ¿no? Y que incluye, pues, figuras como Analía Vega, Rosario Ferré, Magaly García Rami, los autores que estaban leyendo en ese momento, ¿no?, por nuestros estudiantes. Y ese fue el inicio, ¿no? Como te dije, fue más que nada un reflejo de la necesidad que yo identifiqué entre el estudiantado, que preguntaba por esos autores y no había nada, ¿no?, salvo lo poco que tenía Josefina Rivera de Álvarez en su libro Literatura Puertorriqueña, su proceso en el tiempo.
1: Sí, de modo que lo que escucho de ti es que te has dedicado más al ensayo que a cualquier otro género literario. ¿O has escrito poesía, has escrito novelas cortas o algo así?
2: No he escrito literatura creativa. El ensayo, si puedes considerar la biografía, sí, que después fue lo que me ha especializado, pues sí, sería ensayo.
1: Bueno, aquí veo la una de las obras que nos menciona, Narradores puertorriqueños del 70 o de la década del 70, ¿verdad?
2: El 70, sí.
1: Esto, una guía bibliográfica, yo creo que esto es valiosísimo. Se lo enseño a los compañeros para que miren aquí la cantidad de autores y autoras que están reseñados: Rosario Ferré, Magali García Ramis, Carmen Lugo Filippi, Olga Noya, Juan Antonio Ramos, Manuel Ramos Otero, Edgardo Rodríguez Juliá, Carmelo Rodríguez Torres, Edgardo Sanabria Santalía, etcétera. Es una obra que parece muy, muy erudita, muy completa y evidentemente muy necesaria, ¿verdad? Ya yo había visto la obra y me parece bien importante que se comente y que esté aquí y que esté disponible.
2: Fue una obra que se vendió a pesar de la portada infame que resultó, ¿verdad? Que no era el diseño original, pero una un libro que se vendió muy, muy bien. Se vendieron los 1,000 ejemplares y tengo muy tuve muchas personas que se acercaron a mí a darme las gracias porque estaban en ese momento haciendo investigación para una tesis, ¿no? Sobre esos algunos de esos autores, lo que les ahorró montones de tiempo, ¿no? En su búsqueda.
1: Vi que salió en el 2001.
2: 2001. Sí.
1: Esto, qué bien. Y veo que tiene mucha utilidad. Igualmente, esta otra obra que estoy viendo aquí, que le llamas Diccionario de Autores Puertorriqueños Contemporáneos, otro homenaje a nuestros escritores.
2: Sí, esta es otra obra de referencia que también fue producto de una sabática, en este caso la publicó, ambos la publicó Plaza Mayor. En este caso, pues, lo que quise hacer fue darle una continuidad al libro de literatura puertorriqueña de Josefina Rivera de Álvarez, ¿no? Pero a diferencia de ella, me limité a los autores, no temas como el caso de ella, y autores que habían publicado, no como ella, que publicó personas que la habían publicado, y también incluyó críticos literarios. Yo incluyo únicamente autores de literatura creativa con obra publicada en cierta fecha, ¿no? Así que hay como 99 autores, ¿no? Con una amplia bibliografía.
1: Pues yo creo que estas obras tuyas me parece que complementan excelentemente bien la obra de Francisco Manrique Cabrera, que tiene este tomo hermosísimo y extenso, que es la historia de la literatura puertorriqueña. Así que yo me imagino que por ahí hay tela para conocer de nuestra literatura, que se me antoja que es una literatura contrario a lo que mucha gente cree. Creo que es una literatura universal, muy latinoamericanista y con un lenguaje muy amigable, muy muy amistoso. Nuestros autores escriben con mucha paz y no de manera tan ampulosa como otros autores europeos y latinoamericanos. Vamos a una pausa y regresamos en unos minutos.
0: 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En tu resurrección, Señor, se alegren los cielos y la tierra. Esta invitación de alabanza que sube hoy del corazón de la iglesia, los cielos responden al completo, la multitud de los ángeles, de los santos y beatos se suman unánimes a nuestro júbilo.
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8: Ensayista Víctor Federico Torres. Víctor, tú has escrito muchísimas cosas, pero en los últimos años te conocemos escribir de unos artistas de primerísimo orden y de un gran valor artístico, histórico, sociológico, como por ejemplo doña Marta Romero. Uh-huh. Tú tienes aquí un libraco que se llama Yo quiero que me olviden, la historia de Marta Romero. Te voy a hacer dos preguntas: ¿por qué Marta y por qué ese título?
9: ¿Y quién era Marta Romero?
8: Ah, bueno, claro.
10: Bueno, primero, el título responde a una frase que ella utilizó, sí, en un momento dado, que era que ella quería que la olvidaran, pero como la artista que fue, ¿no? Que la recordaran, pues, como una mujer cristiana, ¿no? ¿Por qué Marta Romero? Pues yo soy admirador de Marta Romero desde pequeño, y cuando ella murió, que no se le hizo, no salió ni siquiera en los titulares de la prensa, ¿no? Salieron algunas noticias cortas, ¿no? Pues esa fue mi manera de hacerle un tributo. El tributo que no le hizo la clase artística ni los medios de comunicación, se lo hice yo a través de con esa biografía.
8: ¿Quién fue Marta Romero?
10: Bueno, Marta Romero fue, como dijo aquí uno de los compañeros, la novia de Puerto Rico, ¿no? Realmente fue una mujer hermosa, pero fue también una gran actriz y cantante. Fue una primerísima figura en la radio, como cantante, en la televisión, en el cine y el teatro. O sea, Marta en los cuatro campos fue primera figura, ¿no? Y yo te diría que fue la actriz, mejor dicho, la artista femenina más destacada, sí, de su generación.
9: Eso fue la década del 50.
10: 50, 60. Marta empezó en los 40. Marta empezó en la
11: WPB. Puertorriqueña, ella era puertorriqueña.
10: Okay. Ponceña de Machuelo. Ella empezó en los 40 ganando un concurso en la WPAB. Luego se quedó cantando ahí, pero después ella fue cantante de Whoopi, Domingo y su Whoopi Kids.
8: No,
10: y fue una de las primeras, si no acaso la segunda mujer cantante de una orquesta.
8: Bueno, yo vi en un video viejísimo a Marta Romero en la Taberna India, sí, cantando con Cortijo y su combo.
10: Sí, Marta, una guaracha. Marta cantó, era la cantante de la Taberna India.
8: Correcto.
10: En el año 56.
8: Donde salía casualmente Cristóbal Berrío, Mr. Bloop, que murió hace unos días atrás. Entonces, le recordamos al público de la radio audiencia que quien no sepa todavía quién es Marta Romero, que busque la película El Señor Doctor, con Cantinflas.

0: Infla y va a ver allí a la preciosa y excelente actriz Marta Romero.
1: Me escribe Raulito Carbonell,
0: sí,
1: que dice: yo trabajé con Marta Romero en la película Ayer Amargo.
0: Sí, cómo no.
2: Claro.
0: Ayer Amargo. Raulito era un niño, de 7 años.
2: Marta trabajó en dos películas, lo que yo llamo dos películas fundacionales, sí, del cine puertorriqueño, Maruja y Ayer Amargo, ¿no? Y por eso la hemos llamado la primera dama del cine, sí, nacional.
0: En Ayer Amargo hace pareja con Arturo Correa.
2: Correcto.
0: El galán puertorriqueño del cine mexicano. Pero además de eso, Víctor, como el tiempo nos traiciona, tú has hecho otras dos maravillas recientes, casi corridas, con la biografía de Marta, y es una de Bobby Capó, uh-huh, el cuameño, y otra de Johnny Rodríguez.
2: Correcto.
0: Si pudieras hablarnos de esas dos maravillas.
2: Bueno, no fueron tan corridas, déjame decirte. Hubo un par de años entre...
0: Bueno, es que nosotros, los que escribimos cada 10 años, lo que se hace en 3 años es al escape.
2: Pero nada, la biografía de Bobby realmente fue algo que yo quería quedarme escribiendo sobre figuras de nuestra cultura popular, porque primero identifiqué que había un vacío en ese campo. Todas las biografías que hay son de los políticos, de los próceres, pero poco se escribe de nuestros artistas, ¿no? Por lo menos biografía. Y surgió la figura de Bobby porque llegó a mis oídos que la familia quería que hicieran una biografía de Bobby, y me puse al habla con Jacqueline Capó. Nos pusimos de acuerdo, hablamos, tuvo mucho rapport entre los dos, y la familia fue la que realmente me ayudó, ¿no? Fueron los primeros testimonios fueron de la familia, a veces la familia casi completa, ¿no? Y ahí surgió la biografía de Bobby, ¿no? Y luego, pues, 2 años después, durante la pandemia, de hecho, durante la pandemia, yo me dediqué a escribir la biografía de Johnny. También porque sabía, mejor dicho, me daba una especie de curiosidad, por no decir rabia, que todas las biografías son de Tito. Había más de 3, ya estaban en inglés. Y nadie hablaba de Johnny.
3: ¿Puedes explicar quién era Johnny Rodríguez?
2: Pues Johnny Rodríguez fue el artista, yo diría, latino más importante de su época. O sea, Johnny fue uno de los primeros cantantes de la radio puertorriqueña. De los primeros. O sea, en la época, cuando empezó la radio, en los años 30, ya Johnny cantaba en la radio. Y de ahí saltó a Nueva York. Grabó muchísimo y se convirtió en un artista, o sea, que recorrió los lugares de espectáculos más importantes del área este de Estados Unidos, ¿no? Y luego, después se convirtió en director de trío. Y luego de ser solista, empezó como director de trío. Y mucha gente lo recuerda como por sus tríos, ¿no? Porque de hecho a él lo que le gustaba mucho era la música de voces y guitarra, ¿no? Y se dedicó a eso muchísimos años, ¿no? Hasta que después regresa a Puerto Rico y abre un lugar que le generó pues muchas satisfacción, pero también desgracia, como fue el Cotorrito, ¿no?
0: Sí.
2: El primer lugar dedicado exclusivamente al transformismo.
0: Sí.
2: Así que eso hay grandes rasgos, ¿no? ¿Quién fue Johnny? Y también fue compositor, ¿no? Al igual que Bobby.
0: Johnny Rodríguez fue el hermano de Pablo Rodríguez Lozada, alias Tito Rodríguez.
2: El hermano mayor, y por eso el libro se llama así, El hermano mayor.
0: Sí.
3: Pero la leyenda dice que el Cotorrito se llenaba de políticos todos los fines de semana.
2: No, eso no es cierto.
3: No es cierto.
2: No, ahí la única, bueno, quizás, pero la única que era asidua al Cotorrito era Doña Fela. Doña Fela, que a veces iba acompañada con Ruth Fernández y Isabel Oppenheimer.
0: Ese
2: trío.
0: Sí, era para allá. Y Johnny Rodríguez,
2: más que nada era digo, iba mucho gente de o sea, público general, pero muchos artistas eran los que iban, muchos artistas.
0: Decía Johnny Rodríguez que él fue el que se inventó el trío a tres voces. Los tríos generalmente eran tres personas, pero dos cantando una misma voz, ¿verdad? Y él dice que, y yo le creo, porque él era un hombre muy creativo y muy talentoso. Eran tres y cada uno haciendo una voz distinta. Uh-huh. Y él como compositor y además como cantante de jingles políticos.
2: Uh-huh. Y que de hecho no mencionamos que entre sus canciones, yo diría que la que más ha perdurado a través del tiempo es
0: Jaldarriba,
2: ¿no? El himno del Partido Popular, y mucha gente lo conoce, sí, ya sea como el hermano de Tito o como el compositor de Jaldarriba.
0: De Jaldarriba. ¿Dónde podemos conseguir esta obra tuya, que yo sé que ha tenido mucha salida, porque se ha comentado, yo he visto y he oído de muchas actividades alrededor de estas tres obras recientes, de estos artistas?
2: Pues mira, primero en Casa Norberto, en Plaza, o en la librería Norberto González, en El Candil en Ponce, en El Laberinto de San Juan.
1: Está en todos lados.
2: No en todos lados, hay una que no tiene mis libros, pero no hablemos de eso. Así que, o si no, a través de, por ejemplo, el libro
0: 787.
2: Sí. Esos son los que yo te puedo mencionar.
0: ¿Y qué travesura estás haciendo ahora en términos literarios?
2: No, en términos literarios he tomado un descanso. Tengo ya un proyecto en ciernes, pero no quiero mencionarlo. Tú sabes que el año pasado me dediqué a editar libros. Sí, edité la biografía de Carmen Despradel, si la recuerdas.
0: Sí, cómo no.
2: Y edité las memorias de Abismundo de Puerto Rico, de
0: Wilnelia
2: Merced.
0: Carmen Despradel era dominicana, ¿verdad?
2: Carmen Despradel era de Santiago, llegó muy niña, pero todavía es dominicanísima, o sea. Sí.
0: Hermosa, la primera locutora comercial que tuvo la televisión.
2: Eso es correcto.
0: Sí. Qué bien. Bueno, y ven acá, Víctor Federico, esto, ¿es difícil escribir en este país?
2: Yo te diría que no. Escribir o publicar.
0: Ah, eso es lo segundo, es lo más difícil.
2: Por eso.
0: Y peor es entonces luego distribuir.
2: Por eso es lo difícil, publicar. Pero escribir, no. Escribir, cualquiera lo puede hacer. Ahora, el asunto es publicar.
0: Víctor, te damos las gracias muy sinceramente. Te deseamos mucho éxito cuando hagas la próxima publicación. Ya tú sabes dónde vas a estar, claro, presentándola aquí en Fuego Cruzado, que es tu casa.
2: Gracias.
0: Ha sido muy amable con nosotros. Y vamos a la pausa que el señor director nos está ordenando.
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4: Y el trabajo que ya se está haciendo en Río Piedra. Pero leo aquí, encontré en la pausa, que la gobernadora descarta ajuste alguno a las reformas de permiso. Así que esa señora tiró la trinchera y le puso alambre púa. Por lo que dice aquí, pues no va a haber ninguna excepción. Me imagino que habría que trabajar con el Senado y la Cámara, porque ahí puede haber cambio.
5: Bueno, lo que ocurre es que, como decíamos hace un rato, ya hay expresiones de los líderes legislativos, no solo de la mayoría, sino de los líderes legislativos de la minoría. Por ejemplo, en el Senado, el presidente Tomás Rivera Chávez se expresó en contra
4: de
5: la derogación, pero igualmente María de Lourdes Santiago por el PIB, Adrián González por el PIB, el portavoz del Partido Popular en la Cámara, en el Senado, en esa comisión, no, en la comisión que atendió, bueno, pero el
6: Luis Javier.
5: No,
6: en la Cámara.
5: En el Senado. Nada, el senador que estaba en representación del Partido Popular,
6: José Santiago,
5: correcto. José Santiago también se expresó en contra de la eliminación de la I-75, así que hay consenso en las delegaciones legislativas en el Senado. Pero igual ocurrió ayer en la Cámara. Las delegaciones, Denis Márquez por el PIB, el presidente de la Cámara, Johnny Méndez, la representante o el representante del Partido Popular, que también se me escapa el nombre.
6: Héctor Ferrer.
4: Son buenas
5: así que en ambos cuerpos hay consenso en que esa ley no se debe derogar. Así que si la gobernadora hace esas expresiones, pues va a tener un problema, porque el proyecto que va a recibir
6: no lo va a tener.
5: No va a tener eso.
6: Muy bien.
5: Entonces va a tener que vetarlo.
4: Me siento mucho mejor ahora. Me hicieron una pregunta cuando estaba hablando de Río Piedra, y era que pasáramos por la historia, por qué y cuándo y las razones Río Piedra se torna parte de San Juan, desaparece como municipio.
5: Bueno, hay un proceso o unas iniciativas que se originan en el municipio de San Juan para que Río Piedra pasara a formar parte del municipio. Una de las razones era que Río Piedra tenía la mayor actividad económica, tenía más ingresos, por eso el municipio. Y otra era también política, para que San Juan tuviera más peso en general en la política del país. Y para eso entonces se organiza un referéndum Y el resultado de ese referéndum fue que se desapareciera Río Piedras como municipio, pero fue por muy pocos votos. El historiador Marcial Ocasio Meléndez, que tiene una publicación, Notas Históricas de Río Piedras, explica que el voto fue bien pequeño en cuanto a diferencia, y esa diferencia fue principalmente porque en Río Piedras se empezaron a construir las primeras urbanizaciones, y los residentes de esas primeras urbanizaciones, muchos eran de San Juan. Así que esa gente votó a favor de que Río Piedras se incorporara a San Juan, y inclinó en ese sentido el resultado de ese referéndum. De no ser así, se hubiera mantenido que Río Piedras hubiera seguido siendo municipio, y eso le daba unos poderes políticos a Río Piedras que desaparecen. No obstante, aún ocurriendo eso, Río Piedras no dejó de crecer en términos de su actividad económica. O sea, luego de 1951, una vez que Río Piedras pasa a ser un barrio de San Juan, Río Piedras siguió teniendo un desarrollo y un dinamismo económico, y sus actividades en todos los ámbitos no dejaron de crecer, y era el centro donde la gente iba, porque no solo era, como planteábamos al principio, no solo era un lugar donde había mucha actividad comercial, sino donde estaban el principal centro universitario del país y otras instituciones educativas. O sea, no solo estaba la Universidad de Puerto Rico, habían institutos y universidades privadas
7: y
5: seminarios en Río Piedras, y escuelas públicas y escuelas privadas.
6: O sea,
5: Río Piedras era un centro educativo, era el principal centro educativo de Puerto Rico, era el principal centro educativo. Entonces eso genera una gran cantidad de gente, es una demanda que se traduce en gente, en consumo. Bueno, pues todo eso formó parte de lo que precisamente llevó a que Río Piedras tuviera toda esa actividad vibrante y dinámica que lo caracterizó. Fueron otras políticas las que incidieron principalmente en que empezara ese declive, y repito, no solo afectó a Río Piedras. Ese declive de los centros urbanos tradicionales básicamente se convirtió en un virus, en la medida en que estas políticas de fomentar el desparramo urbano y la construcción de grandes centros comerciales y llevar la mayor parte de la inversión pública del Estado hacia las afueras de los centros urbanos, pues deterioró los centros urbanos. Y ciertamente se crearon muchos centros comerciales, pero fue a costa de que se desaparecieron 78 centros comerciales que había en los centros urbanos tradicionales, que tenían una ventaja enorme sobre lo que representan los grandes centros comerciales. ¿Y cuáles son esas ventajas? Bueno, primero que la gente tenía acceso a comprar las cosas a pie.
4: Sí, era parte
5: no tenía que montarse en un carro para ir a las principales tiendas que estaban en Río Piedras. Las principales marcas comerciales estaban en Río Piedras. Y la gente bajaba de su casa y caminaba y compraba. O iba al servicio, o iba a la oficina del médico, o iba al CDT, o al hospital. Río Piedras tenía un hospital municipal. O iba a la universidad, o iba a la escuela, o iba a trabajar, porque muchos de los que trabajaban en los comercios en Río Piedras eran residentes de Río Piedras. Mi papá trabajó en las tiendas de Río Piedras cuando nosotros vivíamos en Buen Consejo. Mi familia vivió en Buen Consejo. Yo nací en el hospital de Río Piedras, pero vivíamos en Buen Consejo, y toda la actividad de ese barrio, como la del barrio Venezuela, como la de demás barrios de Río Piedras, era en el centro de Río Piedras.
8: Oye, Tato, y ese desparramamiento, entre otras cosas, mató la transportación pública colectiva.
5: También, pero claro, porque muy bien como tú lo planteas, el desparramo urbano va atado al uso del automóvil.
8: Correcto.
5: Como medio de transportación principal.
4: Tenemos que ir a una pausa, regresamos con Fuego Cruzado.
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0: Regresamos, amigos y amigas. Tengo una noticia aquí que choca con lo que hemos oído del presidente Trump. El presidente Trump dijo que, dada el hundimiento de esas barcazas que vienen por el Caribe con drogas, según él, que se han detenido, en gran parte el tráfico de cocaína en el Caribe. Pero la agencia de Estados Unidos dice que agentes federales incautan miles de kilos de cocaína en el Caribe. Así que parece que se le escaparon las lanchas grandotas. La incautación de miles de kilos de cocaína, eso ha sido, como llegan a Puerto Rico, se cuenta como si fuera Puerto Rico, con todo el fiscal Stephen Marlowe. Y en abril nada más se obtuvieron 2,000 kilos de cocaína a Puerto Rico. Esos son 4,000 y pico de libras. Así que la alegación de que habían detenido este tráfico en el Caribe, que ya no había problemas de droga, obviamente choca con los mismos periódicos que están diciendo todo lo contrario. Compañero Anglado, ¿usted qué sabe de eso? De cocaína. Por lo menos abrigado con los muchachos.
1: Bueno, mira, primero, siempre que se habla de las lanchas rápidas estas que han sido asesinadas, ¿verdad?, de manera
2: sumaria,
1: esa es la palabra correcta, yo tuve muchos de esos clientes. O sea, en mi experiencia de sobre 30 años en la Corte Federal, tuve muchos clientes que, como correctamente lo describió el presidente de Colombia, Gustavo Petro, eran hombres pobres y no educados. O sea, pobres, no educados, y ciertamente no eran blancos. Eran caribeños, negros, mulatos, como usted quiera describirlo, pero son los hijos de la pobreza. Yo los he tenido de diferentes colores. Yo tuve clientes, por ejemplo, me acuerdo de un colombiano que, cuando me hablaba, yo me daba cuenta que él tenía que traducir al español, y él era un colombiano guazú, y guazú, tengo entendido que es una etnia, es una
2: raza originaria,
1: en el área de la colindancia de Colombia con Venezuela. Más recientemente, hace 3 o 4 años, tuve un colombiano de la isla de San Andrés, y él tenía la peculiaridad de que tanto lo que hablaba como lo poquito que escribía, él escribía español, inglés y creol en la misma oración. Y no usaba puntuación y no usaba acentuación. O sea, era totalmente analfabeta, pero él se defendía, porque, como sabemos, Colombia, en el caso particular de Colombia, hay varias Colombias. Hay una Colombia del Pacífico, hay una Colombia, ¿verdad?, de
2: andina,
1: etcétera. Y estos cargamentos, por ejemplo, más recientemente tuve un caso que donde la droga, mucha de esa droga se almacena en República Dominicana, y de República Dominicana hay como un transbordo que entonces de ahí entra a Puerto Rico, entre comillas, entra a Puerto Rico para una gran cantidad de esa cuantía continuar hacia Estados Unidos y o hacia Europa. Yo no sabía esto de la dicotomía entre lo que dice Trump y lo que la realidad. El trabajo de detección en alta mar, en gran medida, se le debe a la Guardia Costanera de los Estados Unidos. O sea, la Guardia Costanera de Estados Unidos, y aquí Ignacio nos puede dar un seminario, en gran medida es un avión que detecta un objeto en el océano que ellos escriben SOI, Subject of Interest. ¿Correcto, Ignacio?
3: Sí, sí.
1: Entonces, ellos localizan ese puntito en el océano y mandan enseguida la longitud, la latitud, y mandan un buque, y son diferentes buques, hasta que eventualmente logran detectar o detener esas embarcaciones, pero no de la manera salvaje, contraria al derecho internacional, que hemos presenciado en los últimos año y medio, esta ejecución sumaria, que particularmente cuando primero las han impactado y se ve que hay unos cuerpecitos que se están moviendo tratando de sobrevivir, y le meten el segundo fogonazo o bombazo, que eso es absolutamente contrario al derecho internacional. Que se sepa que cuando la humanidad conoció el concepto de derecho internacional, eso de donde viene es el del derecho de los mares. El derecho de los mares es lo que crea eventualmente el derecho internacional.
4: De hecho, déjame dar una información rapidísima sobre este tema. La BBC publicó el martes una noticia en la que dice que no se han detenido la cantidad de cocaína que entra a Estados Unidos.
3: Este artículo lo confirma.
4: Entonces, dice que lo que se ha hecho es que se han cambiado la ruta, y cita a Adam Isaacson, que es el director del programa de supervisión de defensa en la oficina de Washington para América Latina. Dice que afirma que el flujo de drogas hacia Estados Unidos no se ha detenido. De hecho, asegura que los datos suministrados por las autoridades fronterizas de Estados Unidos muestran que en los 7 meses desde que comenzaron los ataques a las lanchas, se ha detectado ligeramente más cocaína que en los 7 meses anteriores.
3: Señores, con esa buena noticia, nos vemos mañana.
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3: Está viviendo con intensidad el misterio más grande de nuestra fe. Pero también hablábamos de las implicaciones, del impacto que la resurrección de nuestro Señor Jesucristo tuvo en las primeras comunidades que nacieron allá en Jerusalén, los primeros que creyeron, las pequeñas comunidades que se formaron aún en medio de tantas dificultades. Para nosotros es muy importante profundizar este fenómeno. Aludíamos a un lema que es viral ya un poquito en todas las parroquias, también en la nuestra de San Juan Bautista. Cristo resucitó y vive con nosotros. Las dos partes son importantes. Yo decía el jueves pasado que quizás la segunda es más importante que la primera. Resucitó. Pero es importantísimo también que para nosotros este resucitar con Cristo sea una convicción de que Él sigue viviendo con nosotros. Esto es muy importante, queridos hermanos, y lo habré repetido tantas veces. Así como cuando contemplamos el misterio de la encarnación del Hijo de Dios, la Navidad, ¿se acuerdan? Decíamos que no es que Cristo se encarnó y la palabra, ¿se acuerdan? Que se hizo carne y habitó entre nosotros. Pero no es que después recogió su tienda y se fue y nos dejó aquí solos. No. Acentuábamos aquel aspecto de que puso su tienda en medio de nosotros. Según los relatos evangélicos, después de la muerte de Jesús, es la resurrección lo que hace posible de nuevo el encuentro de los discípulos con Él. Esto es muy importante, voy a repetirlo. Según los relatos evangélicos, después de la muerte de Jesús, es la resurrección lo que hace posible de nuevo posible el encuentro de los discípulos con Él. En efecto, son los encuentros con el resucitado, su presencia viva en medio de ellos, lo que hace posible un nuevo seguimiento. Jesús irá de nuevo delante de ellos a Galilea. Allí me verán. Lo hacen actúa con mucha fuerza un escritor que hemos citado con mucha frecuencia. Me estoy refiriendo a Raniero Canta la Mesa, cardenal de la Iglesia, ¿verdad? Y que ya tiene sus añitos, pero está muy lúcido. Además, es una persona muy virtuosa, muy santo, diría yo, ¿verdad? Como lo había hecho en su vida terrestre, dice, Jesús precede, llama, restaura la relación, define el camino de los discípulos y crea la posibilidad de un verdadero seguimiento. El camino de Jesús, continúa nuestro amigo, no termina con la muerte. Querido hermano, convénzase de esto, pero más que intelectualmente, ¿verdad? Vitalmente es importante para que la resurrección no sea un acontecimiento del pasado, algo que revivimos la noche de Pascua. La resurrección para nosotros no es simplemente un acto litúrgico, no, por bien que sea. Si así fuera, su vida solo nos serviría hoy de modelo ejemplar o un proyecto ético que podría inspirar nuestra actuación, pero nada más. Sin embargo, en la resurrección se nos descubre que la muerte de Jesús no ha sido su final. Jesús retorna al Padre y permanece vivo en medio de la historia, de nuestra historia colectiva, de nuestra historia individual. Esto es muy importante. Su resurrección provoca un giro radical, pues hace posible nuestro encuentro personal con Él. Un encuentro genérico, un encuentro personal con Él. Por eso hemos de decir que seguir a Jesús no es imitarlo. ¿Cómo se puede imitar a tantos hombres grandes del pasado? La posibilidad de seguir a Jesús vivo a través de toda la historia empieza realmente en sentido pleno a partir de la resurrección de Jesús. Ahora, la historia de todos los hombres puede integrarse en el movimiento de Jesús, que retorna a la vida definitiva del Padre. Para expresar esta vinculación actual, repito, actual, de los seguidores de Cristo Jesús, que somos nosotros, queridos hermanos, se empiezan a utilizar en las comunidades, primeras, un nuevo lenguaje. San Pablo es muy iluminador en este caso. Fíjense que ya de vez en cuando no habla ya de seguir a Jesús. Su atención se centra ahora en la vida nueva del resucitado, que ha de penetrar y transformar nuestra existencia concreta. Esto lo afirma y lo hacíamos en Pascua, ya en el capítulo, léanselo, se lo he aconsejado, el capítulo quinto de la Epístola a los Romanos, el sexto. San Pablo, su atención se centra ahora en la vida nueva del resucitado. Pablo no conoció a Cristo Jesús resucitado, pero sin embargo dice que la vida nueva del resucitado ha de penetrar y transformar nuestra existencia concreta. De no haber esto, no hay seguimiento del resucitado. Por eso comienza a utilizar categorías especiales. Habla Pablo de vivir en Cristo Jesús, o vivir con Cristo Jesús, o repetir aquella expresión, no soy yo, es Cristo que vive en mí. Vivir en Cristo, importante esto, queridos hermanos, importante. Vivir en Cristo resucitado para Pablo y para las comunidades cristianas, incluso antes de Pablo, es vivir animados por su espíritu. Es, en definitiva, vivir según su espíritu. En efecto, dice en los Romanos, el que no tiene el espíritu no pertenece a Cristo. Fíjense lo que dice. El que no tiene el espíritu, espíritu no pertenece a Cristo. Es el espíritu del resucitado, mire, el que hace posible la existencia cristiana. Nuestra existencia cristiana, por supuesto que sí. Seguir a Jesús no es simplemente imitar a un líder del pasado. Es algo que brota desde nuestra experiencia interna, de una sabiduría escondida, venida de Dios, como se expresa en la primera carta a los Corintios, allá por el capítulo 1, versículo 30, lo voy a citar para que lo constaten. Que revela en nosotros a su Hijo, ese Espíritu derramado en nuestros corazones, suscita nuestra obediencia a Jesucristo, nos libera de ser nosotros mismos el centro de nuestra vida y va interiorizando en nosotros las actitudes que vivió Cristo Jesús. Hay algo que es incuestionable según los relatos evangélicos. Digo incuestionable, no se puede poner en duda. Los primeros creyentes vivieron unas experiencias concretas que les ha conducido a afirmar que se han encontrado con el Señor Jesús resucitado. Esto es importantísimo, porque si esto es cierto o era cierto para ellos, para nosotros sirve lo mismo. Nosotros no nos podríamos decir abiertamente que creemos en Cristo Jesús resucitado si no tenemos una experiencia clara, aunque sea incipiente, de que el Espíritu de Cristo Jesús está actuando en nosotros. Dice el evangelista San Juan allá en el libro del Apocalipsis, con una gran convicción, querido hermano. Yo soy el que vive, dice. Estuve muerto, pero ahora vivo y estoy actuando. No hay duda ninguna, queridos hermanos. El resucitado se les ha hecho presente en sus vidas. ¿Podremos decir nosotros lo mismo, queridos hermanos? Jesucristo, el resucitado, se nos ha hecho presente en nuestras vidas. Jesús vive y está de nuevo con ellos. De esto no tenían duda. Pero claro, nos preguntamos, ¿podemos nosotros vivir hoy algo de lo que ellos han vivido? Queridos hermanos, de esto se tratan. Esto lo vivieron ellos como una experiencia nueva, como una experiencia viva, con una experiencia que no solamente consistía en creer que Cristo ha resucitado, sino que había impactado en sus vidas a través del amor, a través de la caridad, a través de la solidaridad. ¿Se acuerdan de los hechos de los apóstoles? Se amaban. Miren cómo se aman. Y tenían todo en común. Y nadie pasaba necesidad. Eso eran los signos de que no habían creído en vano en Cristo Jesús. Como lo llama Pablo, la nueva vida en Cristo Jesús. San Pablo nos dice, lo escuchamos en la vigilia pascual, si han muerto con Cristo, resuciten con Él a una nueva vida. Para Pablo también, como para la iglesia siempre, la palabra Pascua es un paso de una situación a otra. Para los hijos del pueblo de Israel fue un paso de la esclavitud a la libertad. Pues también para el cristiano sigue siendo lo mismo. Este paso de la muerte con todo lo que esta palabra significa a la vida en Cristo Jesús. Podemos, repito, nosotros vivir hoy algo de lo que ellos vivieron. ¿Con qué? Y si es así, ¿con qué experiencias podemos contar nosotros para encontrarnos con Cristo Jesús? Bien interesante, queridos hermanos. Los relatos pascuales nos descubren diversos caminos para encontrarnos con el resucitado. Por eso durante estos días estamos leyendo la lectura de los Hechos de los Apóstoles, que nos narran las vicisitudes de la comunidad primitiva, cómo creían, qué dific-

los discípulos está bien descrita desde el comienzo y refleja un estado de ánimo en el que nos podemos encontrar también nosotros hoy. Los discípulos, como nosotros, poseen aparentemente todo lo necesario para creer. Conocen los escritos del Antiguo Testamento. En la conversación que tienen con el personaje que es Cristo Jesús, el mensaje de Jesús también, su actuación, su muerte en la cruz. Han escuchado también el mensaje de la resurrección. Las mujeres se lo han comunicado. Todo es inútil. Ellos siguen su camino envueltos en tristeza y desaliento como a veces nosotros. Todas las esperanzas puestas en Jesús se han desvanecido con el fracaso de la cruz. Al menos así se lo dicen al Señor Jesús que se le aparece en el camino. El evangelista va a sugerir dos caminos para recuperar la fe viva en el resucitado, como nosotros. El primero es la escucha de la palabra de Jesús. Aquellos discípulos siguen, a pesar de todo, pensando en Jesús, hablando de Él, preguntando por Él. Y es precisamente entonces cuando el resucitado se hace presente en su caminar. Allí donde unos hombres y mujeres recuerdan a Jesús y se preguntan por el significado de su mensaje y su persona, allí está Él, aunque sean incapaces de reconocer su presencia. El evangelista nos recuerda una segunda experiencia. Es el gesto de la Eucaristía. Los discípulos retienen al caminante desconocido para cenar juntos en la aldea de Emaús. El gesto es sencillo, pero entrañable. Unos caminantes cansados del viaje se sientan a compartir la misma mesa. Querido hermano, si alguna vez, por pequeña que sea nuestra experiencia, al celebrar la Eucaristía nos sentimos fortalecidos en nuestro camino y alentados para continuar nuestro vivir diario, no olvidemos que Jesús es quien está alimentando nuestra vida y nuestra fe. Al pasar los años, en las comunidades cristianas se fue planteando espontáneamente un problema muy real. Pedro, María, Magdalena y los demás discípulos habían vivido experiencias muy especiales. Pero los que se acercaron más tarde, como nosotros, al grupo de seguidores, ¿cómo podían despertar y alimentar su propia fe? Querido hermano, este es también hoy nuestro problema. Considero que es un problema de la Iglesia globalmente considerado. Es un problema de las comunidades cristianas, de las parroquias. Nosotros no hemos vivido el encuentro con el resucitado que vivieron los primeros discípulos. ¿Con qué experiencias podemos contar nosotros hoy? Esto es lo que plantea el relato de los discípulos que iban a la aldea de Emaús. Lo importante es que estos discípulos, a pesar de todo, no olvidan a Jesús.
conversan y discuten sobre él, recuerdan sus palabras y sus hechos de gran profeta, dejan que aquel desconocido les vaya explicando lo ocurrido, sus ojos

0: ojos no se abren enseguida, pero su corazón empieza a arder. Lo primero que necesitamos en nuestras comunidades es una convicción que tengo, queridos hermanos. Es lo primero que necesitamos en nuestras comunidades, en nuestras parroquias, en nuestros grupos juveniles. Recordar a Jesús, ahondar en su mensaje y en su actuación, meditar en su crucifixión. Sí, en algún momento Jesús nos conmueve, sus palabras nos llegan hasta adentro y nuestro corazón comienza a arder. Es señal de que nuestra fe está despertando. Pero no basta. Jesús, según Lucas, es necesaria la experiencia de la cena eucarística. Aunque todavía no saben quién es, los dos caminantes sienten necesidad de Jesús. Les hace bien su compañía. No quieren que los dejen, como dice la canción. Quédate con nosotros, que la tarde está cayendo. Que sin ti a nuestro lado, nada hay justo, nada hay bueno, dice la canción. En la cena se les abren los ojos. Queridos hermanos, esas son dos experiencias claves. Sentir que nuestro corazón arde al recordar su mensaje. Era un poquito el título de la Pascua Juvenil de este año. Cristo vive y hace arder nuestro corazón. ¿Qué les hace falta o qué nos hace falta? Aparentemente estos discípulos tienen lo necesario para mantener la fe viva, pero algo ha muerto dentro de ellos. Conocen las Escrituras, no les sirve para nada. Han escuchado el Evangelio en Galilea. Todo les parece ahora una ilusión del pasado y nosotros pensábamos en... Ha llegado hasta ellos el anuncio de que Jesús está vivo. Cosas de mujeres. ¿Quién puede creer en algo semejante? Estos discípulos tienen todo. Mire lo que digo. Tienen todo y no tienen nada. Como nosotros, que tenemos todos, todo. Pero a veces no tenemos nada. ¿Y qué es lo que les falta a ellos? Lo único que puede hacer su corazón es el contacto personal con Jesús. ¿No será este nuestro problema, queridos hermanos? ¿Por qué tanta mediocridad y desencanto entre nosotros? ¿Por qué tanta indiferencia y rutina? Se predica una y otra vez la doctrina cristiana. Se escriben excelentes encíclicas y cartas pastorales. Nos falta tal vez una experiencia más viva de alguien que no puede ser sustituido por nada y por nadie. ¿Y quién es? Ya lo sabemos. Jesucristo, el viviente. No basta celebrar misas ni leer textos bíblicos de cualquier manera. El relato de Emaús habla de dos experiencias básicas. Los discípulos no leen un texto, escuchan la voz inconfundible de Jesús que hace arder su corazón. No celebran una liturgia. se sientan como amigos a una misma mesa y descubren juntos que es el mismo Jesús que los acompaña, el mismo Jesús que los alimenta. Hermanos, ¿para qué seguir haciendo cosas de una manera que no nos transforma? No necesitamos antes que nada un contacto más real con Jesús. Una nueva simplicidad, una fe diferente. No necesitamos aprender a vivirlo todo con más verdad y desde una dimensión nueva. Queridos hermanos, si Jesús desaparece de nuestra vida, de nuestro corazón, todo lo demás es inútil. La intención del narrador es clara. Jesús se acerca cuando los discípulos lo recuerdan y hablan de él. Se hace presente allí donde se comenta el Evangelio, donde hay interés por su mensaje, donde se conversa sobre su estilo de vida y su proyecto. No está Jesús tan ausente entre nosotros porque hablamos poco de él o hablamos de otras cosas. Hablamos de cómo organizar la Cuaresma, la Semana Santa, pero hablamos poco de cómo encontrarnos con él. Los cristianos hemos de recordar más a Jesús, citar sus palabras, comentar su estilo de vida, ahondar en su proyecto. Hemos de abrir más los ojos de nuestra fe y descubrirlo lleno de vida en nuestras Eucaristías, en nuestras comunidades. Jesús no está ausente, está en medio de nosotros. Voy a terminar con un canto, no se preocupen que no les voy a cantar, pero la letra siempre me ha impresionado, no lo he oído en ninguna otra parte, sino allá en mi pueblo, hace ya, bueno, como mínimo 70 años. Había un canto que cantábamos los niños en la catequesis, me acuerdo, podría cantar hasta las 3 estrofas, decía así: quédate con nosotros tus hijos, oh divino Jesús. Te decimos lo mismo que un día los 2 de Maús. No te vayas, Jesús, que anochece y se apaga la fe, que las sombras avanzan, Dios mío, y el mundo no ve. Que Dios les cuide, Dios les bendiga. Que el resucitado con su espíritu esté dentro de ustedes y camine con ustedes. Amén.
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1: Buenas tardes. 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Estas son las noticias para hoy, 7 de mayo, le informa Kevin Rosado.
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1: Bienvenidos amigos de Cumbre 1470. Estamos con un resumen más donde puedes entender el panorama completo en tu punto de encuentro con la actualidad. Conexión 360. Gobernadora Jennifer González firma ley para eliminar programas de desvío en casos de agresión sexual conyugal. La gobernadora Jennifer González Colón convirtió en ley el proyecto del Senado 609, el cual enmienda el artículo 3.6 de la Ley 54 para prohibir que personas convictas por agresión sexual conyugal o su tentativa puedan beneficiarse de programas de desvío. Esta medida, de la autoría del senador Héctor González López, con apoyo multipartidario, busca asegurar que quienes cometan este tipo de delitos cumplan su sentencia en prisión, eliminando una alternativa que la mandataria describió como incongruente y peligrosamente permisiva. Con esta firma, el Estado reafirma su compromiso con las víctimas de violencia doméstica al garantizar que la agresión sexual de carácter íntimo y sistemático reciba el máximo rigor de la justicia, cerrando una brecha legal que permitía evitar la cárcel en casos de extrema gravedad. En la misma jornada, la primera ejecutiva firmó el proyecto del Senado 425, creando la Ley para la Atención del Estudiantado con Epilepsia en las instituciones escolares públicas y privadas de Puerto Rico. Esta legislación surge para proteger a unos 45.000 menores que viven con esta condición en la isla, obligando a las escuelas a desarrollar un plan escolar de acción para crisis epiléptica personalizado para cada estudiante. La nueva ley no solo garantiza el acceso a acomodos razonables y prohíbe cualquier tipo de discrimen por el diagnóstico, sino que también asegura que todo el personal escolar esté debidamente capacitado e informado para manejar una emergencia, creando un entorno de aprendizaje mucho más seguro y de apoyo para la población estudiantil con epilepsia. Extensión de paro en ciencias médicas afecta citas de más de 350 pacientes. La rectora del Recinto de Ciencias Médicas, RCM, Mirna L. Quiñones Feliciano, advirtió que la extensión del paro estudiantil por 48 horas adicionales tendrá un impacto directo en la salud de cientos de ciudadanos, aunque el Consejo General de Estudiantes inicialmente indicó que no interferiría con las clínicas de reparto metropolitano. La administración confirmó que servicios vitales, ubicados en el edificio Dr. Guillermo Arbona y en la Escuela de Profesiones de la Salud, se han visto interrumpidos. Entre las áreas más afectadas se encuentran la Clínica de Salud Dental, la Clínica de Psiquiatría y el Programa de Investigación para Estudiantes de Salud, PIES, las cuales tenían programadas citas para más de 350 pacientes entre este jueves y viernes. El paro, que se extenderá hasta la medianoche del sábado 9 de mayo, forma parte de una movilización sistémica en la Universidad de Puerto Rico que exige la renuncia de la presidenta de la institución, Sayira Jordán Conde, y la protección del presupuesto universitario. La rectora Quiñones Feliciano lamentó los inconvenientes causados a la comunidad y aseguró que la administración está buscando alternativas para mitigar el golpe a los pacientes, aunque subrayó que la situación está fuera del control administrativo. Esta paralización se suma a la tensión que vive el sistema público de enseñanza superior desde principios de semana, afectando no solo la labor académica, sino también los servicios clínicos esenciales que el recinto ofrece al país. Gobierno someterá presupuesto de $13,181 millones con enfoque en contabilidad modificada y autonomía fiscal. El director ejecutivo de la Oficina de Gerencia y Presupuesto, OGEP, Orlando Rivera Berríos, confirmó que el Ejecutivo radicará formalmente este viernes ante la Asamblea Legislativa el proyecto de presupuesto para el año fiscal 2026 a 2027. el cual propone una asignación de $13,181 millones para el Fondo General y otros $5,458 millones destinados al Fondo de Ingresos Especiales. Este ciclo presupuestario destaca por la implementación de la metodología de contabilidad de acumulación modificada, Modified Accrual, un requisito técnico bajo la ley Promesa que obliga al gobierno a reconocer los gastos, como la nómina, desde el momento en que se contrae la obligación y no meramente cuando se efectúa el pago. Rivera Berríos subrayó que, en un cambio de dinámica significativo, fue la OGP y no la Junta de Control Fiscal, JCF, la que estableció las bases presupuestarias de las agencias este año, lo que representó un reto analítico mayor para asegurar el cumplimiento con el ente federal, mientras se mantiene una reserva de mitigación de riesgos operacionales para atender posibles deficiencias en las dependencias durante el curso del año. La radicación del documento inicia un periodo de evaluación intensiva en la legislatura, que tiene como fecha límite el 5 de junio para aprobar la resolución conjunta y cumplir con los parámetros de la ley Promesa. El proyecto ya incorpora partidas que habían generado dudas en vistas públicas anteriores, tales como $45 millones para aumentos salariales en la policía y $15 millones adicionales para equipo y mejoras permanentes en dicha uniformada. Por su parte, la gobernadora Jennifer González Colón vinculó la entrega de este presupuesto con un esperado anuncio sobre alivios contributivos para los ciudadanos, mientras que el presidente de la Comisión de Hacienda de la Cámara, Eddie Charbonnier, instó al Ejecutivo a incluir los datos que sustenten el impacto fiscal de dicha reforma dentro de la propuesta presupuestaria para garantizar su certificación, con una partida de $10 millones asignada directamente para atender inquietudes legislativas y proyectos municipales. La administración espera que el trámite fluya sin enmiendas drásticas que pongan en riesgo la validación final por parte de la Junta de Supervisión Fiscal. La Junta de Control Fiscal y la Asesoría Financiera y Agencia Fiscal se oponen a reactivar litigios contra la Autoridad de Energía Eléctrica y rechazan pedido de sindicatura. La Junta de Control Fiscal y la Autoridad de Asesoría Financiera y Agencia Fiscal presentaron una oposición contundente ante el Tribunal de Quiebras, rechazando la petición de varios grupos de bonistas para levantar la paralización de los litigios contra la Autoridad de Energía Eléctrica. Las entidades gubernamentales y de supervisión también descartaron de plano las alternativas propuestas por firmas como Golden Tree Asset Management y Cincora Guarantee, quienes buscaban el nombramiento de un síndico para manejar las finanzas de la corporación pública, o en última instancia, la desestimación total del caso de quiebra bajo la ley Promesa. La Junta de Control Fiscal argumentó que la moción de los bonistas es contradictoria y peligrosa, ya que un síndico no tendría poderes reales sobre los planes fiscales federales y su nombramiento podría desplazar a los operadores privados Luma y Genera PR, lo que desestabilizaría la transformación del sistema y provocaría nuevas obligaciones de gastos tarifarios para los abonados. Por su parte, la asesoría financiera enfatizó que los ingresos de la corporación y los fondos federales deben priorizarse para la reconstrucción y modernización de una infraestructura que fue degradada por décadas de subinversión y decimada por los huracanes Irma y María. La agencia planteó que la transformación de la red eléctrica en una utilidad moderna y resiliente es la única vía para que la Autoridad de Energía pueda producir ingresos netos en el futuro, por lo que invertir en la red es una protección necesaria incluso para los propios acreedores. El reclamo de los bonistas también encontró el rechazo del Comité Oficial de Acreedores No Asegurados, que advirtió que levantar la paralización en este momento sería inefectivo, pues aún no existe una determinación judicial sobre la cantidad exacta de dinero que adeuda por concepto de ingresos netos, un proceso de contabilidad que ya está bajo la evaluación del tribunal.
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1: Inversión de $34.2 millones para rehabilitar carreteras en 21 municipios bajo estricta fiscalización. La gobernadora Jennifer González Colón y el secretario del Departamento de Transportación y Obras Públicas, DTOP, Edwin González Montalvo, anunciaron una asignación de $34.2 millones destinados a la repavimentación y rehabilitación de 45 vías críticas distribuidas en 21 municipios de la isla. Esta inversión, que forma parte de un paquete de $94 millones aprobado por la Junta de Control Fiscal, se enfocará en la sustitución de asfalto, marcado de líneas y reflectores en carreteras de alto flujo vehicular que han sido previamente identificadas por su nivel de deterioro. Entre los ayuntamientos con mayores asignaciones se encuentran Patillas, con $4.7 millones para la PR-184, y Comerío, con $3.4 millones para la PR-156, incluyendo también acuerdos con las islas municipios de Vieques y Culebra para agilizar las subastas y maximizar el rendimiento de los fondos estatales. A diferencia de modelos anteriores donde se distribuía dinero de forma uniforme, esta iniciativa vincula los fondos a proyectos específicos con métricas de tiempo y costo predefinidas, lo que permite una ejecución más estratégica y transparente. El DITOP implementará una fiscalización rigurosa que exige planes de trabajo detallados antes de desembolsar el primer centavo, además de realizar pruebas de calidad del asfalto similares a los estándares federales. El esquema de financiamiento contempla el adelanto del 50% de los fondos para el inicio de las obras, mientras que el restante se reembolsará contra evidencia de progreso mensual. Los funcionarios adelantaron que ya existe una solicitud de $115 millones adicionales ante la Junta de Supervisión Fiscal para una segunda fase que busca extender estas mejoras al resto de los municipios de Puerto Rico. Johnny Méndez asegura que el proyecto de la ley de permisos enfrentará múltiples cambios tras fuertes críticas. El presidente de la Cámara de Representantes, Carlos Johnny Méndez Núñez, afirmó que el proyecto de la Cámara 1213, que busca crear una nueva ley de permisos, sufrirá enmiendas significativas antes de ser sometido a votación final. Durante las vistas públicas de la Comisión Especial, líderes comunitarios, expertos en planificación y representantes sindicales expresaron serias preocupaciones sobre el alcance de la medida. Méndez coincidió específicamente con la Junta Comunitaria del Casco Urbano de Río Piedras, en que no es necesario eliminar la Ley 75-1995, que protege a dicha zona, ya que esta no regula permisos directamente, sino que gestiona un fideicomiso comunitario vital para la rehabilitación del área. Por otro lado, el Sindicato de Bomberos se opuso tajantemente a la propuesta de delegar las evaluaciones de seguridad a inspectores privados, advirtiendo sobre el riesgo que esto supone para la seguridad pública. Ante esto, el representante Joel Frankie Atiles sugirió fortalecer las penalidades en la pieza legislativa para que cualquier profesional autorizado que mienta para otorgar un permiso enfrente consecuencias severas, no solo económicas, sino también contra su licencia profesional de ingeniero o arquitecto. A estas voces de rechazo se sumaron los destacados planificadores Hernán Morales Ramírez y Luis Jorge Rivera Herrera, quienes cuestionaron la viabilidad técnica de la medida tal como está redactada actualmente. Secretario de Educación desmiente a la Junta de Supervisión Fiscal y defiende transparencia de la agencia. El secretario del Departamento de Educación, DE, Eliezer Ramos Párez, rechazó enérgicamente los señalamientos de la Junta de Supervisión Fiscal, JSF, sobre una supuesta falta de transparencia, calificando la postura del ente federal como una caracterización pública incorrecta. En una misiva dirigida a Robert Mujica, director ejecutivo de la JSF, el titular de Educación aseguró que el récord de la agencia demuestra una comunicación constante y la entrega puntual de documentos operacionales y fiscales desde enero de 2025. Para sustentar su defensa, Ramos Párez incluyó un anejo detallado con registros de entrega que abarcan datos críticos sobre matrícula, asistencia estudiantil, nómina, contratos de mantenimiento y programas de educación especial, desmintiendo así la premisa de que el DE ha retenido información necesaria para la planificación fiscal. Ramos Párez también salió al paso de las críticas sobre el proceso de organización escolar, subrayando que este procedimiento está reglamentado desde el año 2020 y forma parte de las operaciones ordinarias del sistema, por lo que sugerir la existencia de políticas ocultas carece de fundamento y contexto técnico. El secretario advirtió que las expresiones públicas de la Junta al no reflejar el intercambio continuo de información que ocurre tras bastidores, solo sirven para generar confusión y debilitar la confianza de la ciudadanía en las instituciones. Aunque reafirmó su compromiso de seguir cumpliendo con los requerimientos de la ley promesa, el funcionario exhortó a la JSF a que sus futuras comunicaciones reflejen con mayor precisión el historial de colaboración y el trabajo técnico conjunto que se ha llevado a cabo. DACO activa operativo especial. Fiscalizan más de 400 comercios previo al Día de las Madres. El secretario del Departamento de Asuntos del Consumidor, DACO, Hiram Torres Montalvo, anunció el inicio de un operativo de fiscalización masiva que impactará a más de 400 establecimientos comerciales en toda la isla. La iniciativa, que comenzó este miércoles en el Centro Comercial Plaza Centro en Caguas, tiene como objetivo garantizar que los derechos de los consumidores sean respetados durante una de las temporadas de mayor actividad económica en Puerto Rico. Las inspecciones, lideradas por inspectores de la agencia, se extenderán hasta el viernes 8 de mayo, enfocándose en tiendas por departamento, florerías, joyerías y otros comercios que tradicionalmente ven un aumento en sus ventas por la festividad de las madres. Durante las visitas, el personal del DACO verificará rigurosamente el cumplimiento con el reglamento de prácticas comerciales, poniendo especial atención a la rotulación clara de precios y a que el costo anunciado coincida exactamente con lo cobrado en la caja registradora. Otros puntos críticos bajo evaluación incluyen la disponibilidad de inventario para artículos en oferta, la divulgación visible de las políticas de devolución y la entrega formal de recibos de compra. Torres Montalvo hizo un llamado a la ciudadanía a ser consumidores informados, recomendando comparar precios antes de pagar, conservar siempre los comprobantes de compra y denunciar cualquier irregularidad o publicidad engañosa detectada durante sus compras de temporada.
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1: CMS aprueba contrato de $29.8 millones para Intervoice para administrar récords médicos electrónicos. Los Centros de Servicios de Medicare y Medicaid, CMS, dieron luz verde al contrato de la empresa Intervoice para administrar el Health Information Exchange, HIE, en Puerto Rico, un sistema diseñado para integrar los récords médicos electrónicos de todos los pacientes en la isla. El acuerdo contempla una inversión total de $29.8 millones por un periodo de 6 años, aunque los primeros 2 años tienen un tope de $9.8 millones. El secretario de Salud, Víctor Ramos Otero, aclaró que la agencia aún aguarda por el aval final de la Junta de Supervisión Fiscal, JSF, requisito indispensable al tratarse de un contrato que supera los $10 millones, y recordó que la autorización federal de fondos solo se extiende actualmente hasta septiembre de 2027. La adjudicación de este contrato no ha estado exenta de controversia, tras señalamientos legislativos sobre aumentos significativos en los costos y posibles vínculos con firmas de cabildeo. Sin embargo, Ramos Otero defendió la selección de Intervoice sobre la empresa Consa, señalando que esta última no contaba con la experiencia necesaria para un proyecto de esta magnitud y resultaba unos $12 millones más costosa. Según el titular de Salud, Intervoice ganó la licitación tanto por su capacidad técnica como económica, asegurando que el HIE permitirá que los médicos accedan de forma inmediata al historial clínico de un paciente, independientemente de la plataforma que utilicen, mejorando así la coordinación del cuidado y la eficiencia en las salas de emergencia. Persiste el calor intenso y riesgo moderado de corrientes marinas para este jueves. El Servicio Nacional de Meteorología advierte que Puerto Rico continuará bajo un patrón de tiempo caluroso, con índices de calor que podrían alcanzar entre los 102 grados Fahrenheit y 107 grados Fahrenheit, especialmente en las zonas urbanas y costeras del país, aunque se espera un día mayormente soleado con vientos del este de entre 8 y 13 millas por hora. El calor diurno y la humedad disponible podrían generar aguaceros dispersos durante la tarde, principalmente en la región oeste de la isla, con una probabilidad de lluvia del 30%. Asimismo, se mantiene un aviso de riesgo moderado de corrientes marinas peligrosas para las playas del norte y este, por lo que se recomienda a los bañistas ejercer precaución ante las condiciones marítimas inestables que prevalecerán durante gran parte del periodo. Para la noche de hoy se anticipa un cielo mayormente despejado con temperaturas mínimas rondando los 75 grados Fahrenheit y vientos leves del este. A partir de la medianoche podrían registrarse algunos aguaceros aislados debido a parchos de humedad pasajeros, aunque la atmósfera comenzará a estabilizarse significativamente hacia el fin de semana. Para el viernes, el pronóstico sugiere condiciones mayormente secas debido a la entrada de aire más estable en los niveles medios de la atmósfera, lo que limitará la formación de lluvias fuertes. No obstante, se espera que el viento cambie ligeramente hacia el este-noreste, con ráfagas de hasta 21 millas por hora, manteniendo las temperaturas máximas en los 88 grados Fahrenheit y persistiendo el ambiente caluroso en gran parte del archipiélago.
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0: y continuamos con el resumen de noticias en esta tarde, dándoles un vistazo a lo más relevante en el ámbito internacional. A continuación les traemos las actualizaciones más recientes desde Democracy Now. Quédense con nosotros para estar al tanto de los eventos más importantes alrededor del mundo.
1: El presidente Trump anunció el martes la suspensión temporal de la operación Proyecto Libertad en el Estrecho de Hormuz y dijo que se habían logrado grandes avances hacia un acuerdo completo y definitivo con Irán. El secretario de Estado de Estados Unidos, Marco Rubio, dijo que la etapa ofensiva de la guerra de Estados Unidos e Israel contra Irán ha concluido. Mientras tanto, el presidente iraní Masoud Pezeshkian ha calificado las demandas de Estados Unidos de imposibles y ha dicho que el gobierno de Trump espera que Irán se someta a condiciones unilaterales. Los precios del petróleo sufrieron una abrupta caída este miércoles en medio de informes de que Estados Unidos e Irán podrían llegar a un acuerdo pronto. Esto se produce después de un día de intensos combates en el estrecho. Según las Fuerzas Armadas estadounidenses, Irán lanzó misiles de crucero, drones y pequeñas embarcaciones contra buques protegidos por Estados Unidos y una embarcación operada por una empresa surcoreana fue incendiada. El presidente Trump dijo que Estados Unidos hundió 7 pequeñas embarcaciones iraníes y aseguró que ningún buque de guerra estadounidense sufrió daños. Mientras tanto, el ministro de Relaciones Exteriores de Irán, Abbas Araghchi, se reunió este miércoles con su homólogo chino Wang Yi en la ciudad de Pekín. Wang dijo que China está lista para desempeñar un papel más importante en el restablecimiento de la paz y la tranquilidad en el Medio Oriente. El esposo de la activista por los derechos humanos encarcelada en Irán, Narges Mohammadi, habló esta semana después de que su esposa fuera hospitalizada por problemas graves de salud. La familia de Mohammadi está exigiendo que la activista sea trasladada de la prisión de Sanjan a Teherán, donde podría recibir atención médica de mejor calidad, pero las autoridades iraníes siguen negando su traslado. Mohammadi, quien fue arrestada 13 veces y condenada a un total de 31 años de prisión, recibió el Premio Nobel de la Paz en 2023 por su defensa contra la tortura y la pena de muerte en Irán. Estas fueron las palabras expresadas por el esposo de Narges Mohammadi, Tahir Rahmani.
2: Narges cree en los derechos humanos, en la justicia y en la igualdad de género. Ella ve la lucha por los derechos humanos como un ideal y tiene un coraje extraordinario. Y eso es algo que ella ha expresado. Ella siempre ha sido así. Narges trabaja por la mejora de los derechos humanos sin importar la situación. Ella cree en eso.
1: En Gaza, una serie de ataques israelíes mató el martes a al menos 3 palestinos, incluido un menor de 15 años. Las autoridades sanitarias de la franja dijeron que un palestino murió y otros 2 resultaron heridos en un ataque aéreo ocurrido cerca del barrio de Sheikh Radwan de la ciudad de Gaza, mientras que otro murió a causa de un bombardeo con tanques israelíes en la parte central del sitiado enclave. Un tercer ataque impactó contra una comisaría en el norte de Gaza y mató a un adolescente. A pesar del llamado alto el fuego mediado por Estados Unidos, Israel ha estado llevando a cabo ataques casi diarios contra Gaza. Al menos 830 palestinos han muerto desde que entró en vigor en octubre el alto el fuego. Estas fueron las palabras expresadas por un testigo presencial del ataque que Israel llevó a cabo el martes contra la comisaría.
2: De repente escuchamos una explosión. Salí corriendo y me encontré con que la comisaría había sido atacada. Miré y vi gente tirada en el suelo, mártires y personas heridas. Empecé a levantar las personas heridas y a ponerlas en el automóvil. Vinimos al hospital al-Shifa con un mártir. ¿Cuándo terminará la guerra? ¿Cuándo cesarán los ataques contra nosotros? ¿Cuándo terminará la injusticia? ¿Seguiremos siendo víctimas de todo esto?
1: Un tribunal de Israel ha vuelto a extender la detención de 2 miembros de la flotilla Global Sumud, una iniciativa que intenta llevar ayuda humanitaria a la franja de Gaza, cuya misión más reciente fue interceptada violentamente por las Fuerzas Armadas israelíes en aguas internacionales la semana pasada. El ciudadano español Saif Abukejek y el ciudadano brasileño Tiago Ávila se encontraban entre los 175 activistas que fueron obligados soldados a punta de pistola a abandonar sus embarcaciones de ayuda humanitaria durante un operativo militar israelí contra la flotilla. Los otros activistas fueron trasladados a un puerto de la isla griega de Creta. Estas fueron las palabras expresadas por una abogada que representa a Abukeyek y Ávila, quien tenía moretones visibles en el rostro debido a los golpes que recibió por parte de los soldados israelíes.
3: We also talked about detention conditions.
4: También hablamos sobre las condiciones de detención que equivalen a tortura psicológica, ya que tanto Tiago como Saif han sido mantenidos en confinamiento solitario desde que fueron puestos bajo la custodia del Servicio Penitenciario de Israel, y les vendan los ojos cada vez que los sacan de la celda, incluso cuando son sometidos a un procedimiento médico, lo que también viola los estándares éticos más básicos de la medicina.
1: Abukeyek y Ávila están detenidos sin cargos. La madre de Tiago Ávila murió el martes en Brasil. Visite nuestro sitio web democracynow.org/es para ver nuestra cobertura sobre este tema. En el Reino Unido, cuatro activistas de la organización Palestine Action fueron declarados culpables el martes de daños penales por su participación en 2024 en una protesta en la que irrumpieron en una fábrica operada por la empresa de defensa israelí Elbit. Otros dos activistas acusados en el mismo juicio fueron absueltos. Los cuatro activistas fueron declarados culpables de destruir equipamiento militar de Elbit. En un comunicado, el equipo legal que representa a dichos activistas dijo: «Entraron en este juicio con la cabeza en alto y sabiendo que, sin importar el veredicto, al destruir drones militares israelíes, probablemente salvaron vidas en Palestina». El gobierno británico ha prohibido la organización Palestine Action con base en la ley contra el terrorismo del país. 30 demócratas de la Cámara de Representantes de Estados Unidos enviaron una carta al secretario de Estado Marco Rubio en la que instan al gobierno de Trump a reconocer públicamente el programa de armas nucleares no declarado de Israel. Encabezados por el congresista demócrata Joaquín Castro, los legisladores escribieron en la carta: «El Congreso tiene la responsabilidad constitucional de estar plenamente informado sobre el equilibrio nuclear en Medio Oriente, el riesgo de una escalada por parte de cualquiera de los actores en este conflicto y la planificación y las contingencias del gobierno ante tales escenarios. No creemos haber recibido esa información». La carta rompe con una política bipartidista de silencio sobre el programa nuclear de Israel, que se remonta a un acuerdo secreto establecido en 1969 entre el entonces presidente estadounidense Richard Nixon y la entonces primera ministra israelí Golda Meir. El Pentágono afirma que lanzó el martes un nuevo ataque contra una embarcación en el Pacífico Oriental en el que murieron 3 personas. El gobierno de Trump volvió a sostener, sin aportar ninguna prueba, que la embarcación transportaba drogas. Desde septiembre, el Pentágono afirma haber matado a al menos 190 personas en ataques contra embarcaciones en el Mar Caribe y el Pacífico Oriental. Los ataques han sido ampliamente condenados y calificados como ilegales. El endurecimiento